0: Claudia López. Durante la pandemia, el COVID-19 se convirtió en uno de los principales voceros de la administración distrital. En el ámbito empresarial, nuestro invitado Luis Ernesto Gómez es conocido por su trabajo como consultor en asuntos públicos, estratega en políticas públicas y fundador del Movimiento Ciudadano Activista. También ha ejercido la docencia en la Universidad Externado de Colombia, donde tenemos grandes amigos, y por supuesto aquí, en la Pontificia Universidad Javeriana. Como autor, ha publicado libros sobre política y participación ciudadana, entre ellos Googlecracia, centrada en el impacto de la tecnología y las redes sociales en la democracia, y más recientemente, Creer Confianza, en el que plantea que la confianza no es solo un valor moral, sino un activo estratégico que explica el éxito o el fracaso de personas, empresas, gobiernos y sociedades. Señoras y señores, Luis Ernesto Gómez, gracias por estar acá. Los que lo quieran ver, no pueden oír la música, pero lo pueden ver como @DanielRincón13.
1: Daniel, muchísimas gracias a ti por esta invitación. Qué alegría estar aquí en la Universidad Javeriana y en la emisora que escucho, que escucha mucho mi madre. Una confesión, mi madre escucha Javeriana Estéreo en las mañanas, ¿sí? Y yo le digo, mamá, deberías poner Blue. No, yo no me cambio de Javeriana, me dice.
0: ¿Cómo se llama la señora?
1: Marta Londoño.
0: Doña Marta Londoño, un saludo respetuoso para ella. Claro, muy bien, muy bien.
1: Nos hacen competencia.
0: Claro, cada uno es estilo maravilloso y tenemos grandes amigos en Blue Radio que respetamos profundamente. Yo pienso que la primera pregunta sería, ¿cómo confiar tanto en el ámbito público como en el privado? En un mundo donde hay tantas rivalidades, tantas diferencias y malas intenciones.
1: Pues que Daniel, realmente hoy lo que hacemos es desconfiar. Y la confianza parece como para tontos, como para ingenuos. Uh-huh. Pocos saben que Colombia es uno de los países más desconfiados del mundo. Estamos de terceros a nivel mundial, de terceros. En Colombia solo el 5% de las personas dicen confiar en los conciudadanos. Digamos, si usted le pregunta a un colombiano, ¿usted puede confiar en las personas en Colombia? O uh-huh. no se puede ser lo suficientemente precavido. El 95% dice no se puede ser lo suficientemente precavido, yo mejor no doy papaya, no confío. Uh-huh. Y solo el 5% dicen confiar en los otros. Y esto es muy, muy bajo. Si usted lo compara y si lo compara con países como Dinamarca, Noruega, Alemania, estamos hablando de que esos países tienen índices de confianza del 75% y aquí apenas el 5%. Entonces, claro que tenemos un problema muy importante. No es normal ser tan desconfiado como acabas de describir abriendo el programa. Y hay muchas cosas para crear confianza y para mejorar confianza. Y no solo porque sea bonito, sino porque la confianza, y está demostrado, lo estudia el Banco Interamericano de Desarrollo, lo estudia el Banco Mundial, es un predictor del éxito de las sociedades, de la prosperidad de las sociedades, de la reducción de la desigualdad, digamos, de muchos indicadores de prosperidad, pero también del éxito empresarial, del éxito y de la innovación. Y también, por último, que para mí es lo más importante, es también algo muy importante para la salud mental y física.
0: Dentro de ese proceso de generar confianza, también está vivir en ella misma. Cuando uno vive en la confianza, ¿te puede decir que también vive feliz?
1: Sin duda. Está demostrado que las personas que tienen altos niveles de confianza, es decir, que ese 5% aquí en Colombia que dice sí, yo confío, son personas que tienen los niveles de cortisol más bajos.
0: Okay.
1: Es decir, la hormona esa del estrés, la que te hace que tú estés alerta en cualquier momento ante una amenaza, que sirve mucho para protegerte, por supuesto, porque si tú asumes que en cualquier momento te pueden atacar, pues tú estás alerta.
0: Sí.
1: Pero cuando tú toda la vida, todo el tiempo estás alerta y tienes los niveles de cortisol alto, eso te enferma.
0: Claro.
1: Te genera problemas cardiovasculares y una cantidad de cosas que cuando tú llevas una vida más tranquila, confías en las personas, una que otra vez te va a salir mal. De 10 veces que confíes, de pronto una te sale mal. Sí. Pero en 9 viviste feliz, estás más saludable y eres más exitoso en tus negocios, en tu vida profesional y en las sociedades.
0: Él es Luis Ernesto Gómez, lo escuchan ustedes todas las mañanas en una emisora donde están unos queridos colegas y amigos que respetamos, insisto, porque de verdad aquí lo único que hay es un colegaje donde tenemos la fortuna de tener grandes, grandes compañeros en diferentes cadenas, en diferentes emisoras, todas muy valiosas, en este caso en Blue Radio. ¿Por dónde nos pueden ver Santiago Mora, nuestro Digital Manager?
2: Primero que todo, un saludo a Luis Ernesto, bienvenido a los micrófonos de Javeriana Estéreo, es un gusto tenerlo acá. Y para informarle a los oyentes que nos están escuchando a través de www.javerianaestereo.com, que son más o menos 180 personas a esta hora, también les cuento que pueden ver a Luis Ernesto a través de nuestras cámaras en el live stream del Instagram de @javeriana919fm en Instagram, para que se conecten, comenten y por supuesto dejen un me gusta y le hagan preguntas a nuestro invitado esta noche, Daniel.
0: Y hablando de preguntas, Henrique Rodríguez también hace parte de todo este gran equipo que, como lo bien anotábamos, lidera el profesor y director de Javeriana Estéreo, Esteban Bernal. Tenemos un número, tenemos todas las redes para que la gente se una, escriba, nos comente.
3: Claro, pueden seguirnos en Instagram y X como Javeriana919FM, en Facebook como Javeriana Estéreo. Pueden seguirnos en nuestra página web www.javerianestereo.com y pueden escribirnos a nuestro WhatsApp al 317-515-1794. Les repito, 317-515-1794, para que le hagan sus preguntas a nuestro invitado.
0: Son las 7 de la noche, 9 minutos, vamos con algo de música. Alguien le preguntaba a Frank Sinatra que si le gustaba más Nueva York o Chicago. ¿Y sabe qué dijo? Chicago.
1: Oh, vea.
0: Sí, la gente cree que es Nueva York y no. Dice que, bueno, a ver, le gustaba, evidentemente. Y
1: hablando, pero prefería Chicago. No sabía.
0: Prefería Chicago, sí. Es un dato que mucha gente no sabe, pero lo dijo en alguna entrevista. Y hablando de Chicago, Hendrik.
3: Bueno, les cuento que en 1976 Chicago mostró una faceta distinta a lo que la había convertido en una de las grandes bandas del rock estadounidense. Con una balada elegante de arreglos delicados y una interpretación inolvidable de Peter Cetera, el grupo conquistó al público de todo el mundo. La canción se convirtió en su primer número uno en el Billboard Hot 100. También encabezó las listas en el Reino Unido y con esta consiguieron 2 premios Grammy. Casi 5 décadas después sigue siendo una de las baladas más escuchadas de los años 70. Esto es If You Leave Me Now.

0: 7 de la noche, 13 minutos, y vamos de lleno con todas estas preguntas que tenemos para Luis Ernesto Gómez. Tiene un libro, un nuevo libro que se llama Crear Confianza, el secreto de la felicidad y la prosperidad. Es un gran periodista, ya dijimos su hoja de vida, un gran estudioso y una persona que de verdad está haciendo como una investigación precisamente sobre la confianza. Y yo me pongo a pensar que usted vivió pues varios años en Alemania antes de regresar a Colombia. Adaptarse a otro país puede ser, yo creo que un reto, ¿no? ¿Recuerda alguna experiencia en la que la desconfianza marcara una decisión importante? Bueno, ¿y cómo logró superarla, Luis Ernesto Gómez?
1: Pues yo lo que encontré, Daniel, gratamente es que los alemanes confiaban mucho en uno. Y yo decía, oiga, estos tipos son muy confiados. Trabajando, por ejemplo, como mesero en Berlín, cada mesero tiene su billetera y cada mesero es una caja. Realmente es como un cajero. Okay. Entonces tú vas haciendo los pedidos, tal, vas facturando y vas cobrando y al final entregas cuentas. Y yo decía, en Colombia tenemos todo centralizado, hay solo una cajera, solo una persona maneja la plata. Sí. Y realmente en Colombia y en Alemania, la principal diferencia, que lo contaba hace unos minutos, la principal diferencia es que los niveles de confianza aquí son muy bajos, aquí están por el 5%, allá están por el 72%, y eso parece que fuera pues algo anecdótico, pero realmente eso lo que hace es que las economías y la sociedad sean más eficientes. De hecho, se estaban economizando, el señor del restaurante estaba economizando un costo adicional que era el del cajero. Es decir, por desconfiar, nosotros incurrimos en una gran cantidad de costos de transacción, se llaman. Costos de transacción, por ejemplo, tengo que contratar a un abogado para que me haga un contrato. Te voy a comprarte un carro, Daniel. Yo podría simplemente confiar en tu palabra y decir, oiga, Daniel es un tipo honorable, lo acabo de conocer, pero ¿por qué no va a confiar con él? ¿Qué razones tengo para desconfiar de él? Pero como desconfiamos, digo, voy a mandar el carro a peritaje, me costó una plata. Pero además, ¿sabe qué? Voy a contratar un abogado que me haga un contrato para que el contrato de compraventa. Pero es que además, no basta con la firma, Daniel. Vamos a una notaría a que nos autentiquen que firmamos ahí en una notaría, porque es que qué desconfianza. Bueno, mira los costos que incurriste. El notario, claro. el abogado, uh-huh. El peritaje. Y no le aportaron en lo más mínimo a la transacción en sí. Simplemente subieron el costo.
0: El carro no se convirtió en mejor
1: el carro. El carro no se volvió mejor ni más valioso. Entonces, ese tipo de cosas, como que se denominan en economía costos de transacción, son los que uno logra reducir sin desconfianza y son los procesos que uno logra agilizar muchísimo en una economía cuando hay confianza.
0: También, por ejemplo, Transmilenio. Dos personas que tienen que estar cuidando que no se cuelen. Si existiera la confianza, no. Todo el que entra, pues paga y ya.
1: Pues mira que en Berlín, ahora que me preguntabas, en Berlín sí. No hay nadie controlando que tú pagues. No hay torniquetes, ni siquiera, pues no te tienes que colar en el torniquete sí. Ni saltártelo, porque no hay un torniquete.
0: Increíble. La confianza.
1: Y la gente va, saca la tarjeta, compra el tiquete, sí. Compra el tiquete del día, del mes o solo el viaje, y hay controles aleatorios. De un momento a otro se suben los controladores y verifican, mire aquí Daniel. Y de vez en cuando encuentran a alguien. ¿Qué encontraron los alemanes? Que se pueden estar gastando mucho más dinero en tener un montón de gente controlando que la gente pague, ¿Por qué? Porque hay una cultura donde la gente confía, pero además donde la gente es responsable y paga, no trata de sacar ventaja de los demás. Y ahí es donde como colombianos tenemos que hacer un cambio de mentalidad, un cambio de chip, porque además eso es parte de lo que nos tiene en el atraso, Daniel, que creamos que hay que sacar ventaja de cualquier oportunidad cuando la manera más elevada de la civilización es cuando todo el mundo confía y honra la palabra.
0: Alguien me contaba que en Finlandia hay algunos supermercados donde, es decir, están las frutas, las verduras y la gente las coge, llamémoslo así, las toma y pone la plata.
1: Sí, sí, sí.
0: Y ya, y no hay un cajero esperando que usted, ¿cuántas manzanas se llevó? No, se llevó 10 manzanas, paga 10 manzanas, sin que nadie le cobre.
1: Ese ejemplo que me das, Daniel, me acuerda de unos experimentos que se hicieron aquí en la ciudad de Bogotá y en la ciudad de Medellín con una cosa que se llamaba la tienda de la confianza. Y lo que hacían era, así como aquí en la universidad hay varios puesticos donde uno compra los chicles, que el sí. Agua, las chacitas que llaman.
0: Sí.
1: A una vendedora con su puestico de venta informal, esto voy a hacer básicamente una puesta en escena. Pusieron una cajita con el cambio, digamos, la gente, y la señora estaba manipulando alimentos, entonces ya tenía los guantes y decía, no puedo coger la plata, no puedo dar vueltas. Esto todo era actuado, pero lo que permitiera que la gente decía, llega, doña, le voy a comprar aquí un cigarrillo y tal cosa. Sí. Le decía, no puedo manipularlo, no puedo coger la plata, su merced, cóbrese. Entonces la gente, inicialmente, además lo estaban grabando con cámara oculta, la gente inicialmente como que se sorprende, dice,
0: interesantísimo,
1: qué raro. Y coge, mete la plata, saca la plata y al final contabilizaron. Tenían que haber vendido, yo qué sé, 500 mil pesos o 300 mil pesos, cuánto había pagado la gente efectivamente. Y encontraron, muy contrario a lo que muchos pensarían, que les fue bastante bien. Alrededor del 96% de lo que tenían que recaudar,
0: la gente pagó
1: lo
0: recaudar. La increíble.
1: Gente. Es que la gente es mucho más honrada de lo que pensamos. Tenemos un sesgo de desconfianza muy grande que no corresponde a la realidad.
0: Me acuerda mucho a la educación de confianza de don Agustín Nieto Caballero, fundador del Gimnasio Moderno, que habla de eso. En este pedazo de césped no pueden jugar.
1: Okay.
0: Pero no pone cerca, ni pone hilos, ni cordones, nada. No pueden jugar ahí. Porque ya.
1: Sí.
0: No es necesario poner prohibición, que no.
1: Y también esa idea de que tiene que haber alguien controlando para que nosotros hagamos lo que tenemos que hacer y no porque nos autocontrolamos, nos autorregulamos, es algo que también tiene mucho que ver con la confianza.
0: En crear confianza, usted afirma que la confianza no es una ingenuidad, sino una decisión estratégica, un músculo que se entrena y el recurso más poderoso y rentable que tenemos. ¿Cómo nació Luis Ernesto Gómez esa idea y qué experiencias personales o profesionales lo llevaron a escribir este libro?
1: Pues mira, aquí vivimos todos una experiencia hace 5 o 6 años que fue la que me motivó a escribir este libro.
0: Sí.
1: Yo no sé si tú recuerdas, bueno, seguro si lo recordamos todos vivamente, había transcurrido un año de la pandemia, de la llegada del virus del COVID-19 aquí en la ciudad de Bogotá. Estamos hablando de abril, marzo del 2021, transcurrido un año. Y nosotros hacíamos regularmente en la alcaldía lo que se denominaban comités epidemiológicos, donde teníamos epidemiólogos, científicos, médicos, expertos en unidades de cuidados intensivos, y analizábamos cómo iba la pandemia, cómo iba la ciudad, qué tal iba la capacidad hospitalaria, qué tal iban el tema de la vacunación, qué tal iba el uso del tapabocas. Y yo recuerdo muy bien el día, era el 8 de marzo.
0: Okay.
1: Era el 8 de marzo de 2021. Y ahí Bogotá tenía alrededor de 15.300 personas que habían muerto por COVID-19, una cantidad de personas, 15.300. Y miramos, siempre hacíamos una pasada por ciudades parecidas, digamos, cómo va Roma, cómo va París, cómo va... Y una ciudad que se parecía mucho a Bogotá, porque el número de habitantes es similar, es la ciudad de Nueva York. Pero además, porque la pandemia llegó casi que al mismo tiempo. Acuérdate que la pandemia arrancó en China, después la vimos muy fuerte en Europa, y casi que en este meridiano, digamos, aquí en América, llegó casi por la misma época. En Bogotá llegó el 6 de marzo, a Nueva York había llegado el 3 de marzo. De 2020. Entonces eran ciudades muy parecidas. Y cuando mostraron la cifra de muertos de Nueva York, yo quedé impresionado. Ponle, Bogotá tenía 15.300. ¿Cuántas calculas que había muerto en Nueva York?
0: 22.000.
1: ¿Más?
0: No, ¿en serio? ¿30.000?
1: Un poco más incluso. 32.000 personas habían muerto en Nueva York. Más del doble. Más del doble. Entonces, pues por supuesto, yo lo que le pregunté a los médicos, sí, y a los epidemiólogos, le dije, bueno, ¿pero qué explica esto? O sea, no creo que la condición, digamos, del neoyorquino genéticamente, sí, no tiene nada que ver con la fisionomía ni la fisiología de las personas. Tampoco tiene que ver con el tiempo en el que llegó el virus, porque es que llegó el mismo casi con 3 días de diferencia. Y lo que yo sí les dije es, y lo que sí es una realidad es que ellos tienen allá en Nueva York más UCIs, más claro, médicos. Tienen más plata para hacer las cuarentenas, para la infraestructura. Pero lo más importante, en Nueva York habían llegado las vacunas en diciembre, en Bogotá habían llegado en febrero. Es decir, ellos llevaban 3 meses más vacunando que nosotros. Y mientras aquí nosotros teníamos pico y cédula para las vacunas y que no sé qué, el primero con los viejitos, después allá tenían vacunas disponibles para vacunar a todo el mundo. De hecho, acuérdate que había gente que se iba desde aquí a vacunarse allá.
0: Sí.
1: Entonces yo le decía a los doctores y a los epidemiólogos, bueno, pero esta vaina, ¿qué me lo explica? O sea, por favor, explíqueme cómo se muere el doble de gente allá con más UCIs, más vacunas, más recursos.
0: Y 3 meses antes de estar advertidos, llamémoslo así también.
1: No, claro, y 3 días antes había llegado el virus. Pero
0: tenía las vacunas desde diciembre.
1: Por supuesto. Y dijeron, no, la medicina y la fisiología y la epidemiología no explican esto. Solo lo explica la sociología. Y entonces ahí nació crear confianza. Porque lo que cambió, la diferencia fundamental entre Nueva York y Bogotá fue la confianza. En Bogotá las personas confiaron que ponerse el tapabocas era correcto, que tocaba y que era lo que todo el mundo estaba haciendo.
0: Confiemos en lo que Bogotá nos dicen los médicos.
1: Nos pusimos el tapabocas.
0: Todos.
1: En Nueva York había una discusión que si era republicano, Trump decía que no se pudiera el tapabocas. Entonces, si yo era republicano, no me ponía el tapabocas. Si era demócrata, sí. Al final, si no hay suficiente gente con el tapabocas, no funciona. La vacunación. Allá tenían cantidades de vacunas que no se ponían, se quedaban ahí en los refrigeradores. Aquí la gente era, claro que si la vacuna funciona, yo me la pongo. Y si esto ayuda, yo me la pongo. Yo confío en la vacuna. Allá pensaban que la vacuna le iban a implantar un chip de Bill Gates. Una cantidad de locuras. Y la gente confiaba que cuando en la alcaldía decíamos, toca quedarnos en casa, no podemos salir, porque pues porque es una medida, la gente decía, bueno, pues la autoridad, allá nadie cumplía las cuarentenas. Entonces, conclusión, la confianza salva vidas, miles de vidas en esa comparación. Hace muchas cosas importantísimas, por lo cual me motivé a escribir el libro y a investigar en la confianza desde el punto de vista económico, desde el punto de vista sociológico, de salud pública y de experiencia personal.
0: Estamos escuchando a Luis Ernesto Gómez en un libro que se llama Crear Confianza, el secreto de la felicidad y la prosperidad, con prólogo del señor Alberto Linero. En el libro usted reúne ejemplos tan distintos como Amazon, Airbnb, Bitcoin o decisiones políticas de líderes como John F. Kennedy para mostrar el papel de la confianza. Luis Ernesto, ¿qué encontró en común entre todos estos casos que lo llevó a concluir que la confianza fue un factor determinante en el éxito?
1: Mira, con otra historia te voy a responder esa pregunta. Y es la historia de una plataforma que conocemos muchos. Yo no sé si ustedes se han quedado alguna vez en Airbnb.
0: Sí.
1: O han alquilado un Airbnb. Bueno,
0: sí.
1: Hoy es muy común que uno, en vez de sacar un hotel, puede sacar o una habitación en una casa o en un apartamento, o puede, si uno va con un grupo más grande, alquilar un apartamento a un completo desconocido. El que fundó Airbnb era un estudiante, como muchos de los que están acá, vaciado, que apenas tenía para pagar el arriendo. Y resulta que el señor Joe Gebbia, se llama el señor, acababa de graduarse y, por supuesto, como recién graduado, dijo, no, ahora sí, voy a tener unas mejores condiciones, sacó un apartamento y estaba colgado para la renta. Y dijo, para ayudar a pagar la renta, voy a poner un aviso en Facebook. Había una semana en la ciudad de San Francisco, había una semana del diseño, y entonces puso un aviso en Facebook diciendo, tengo dos camas inflables para alquilar, para los que no consigan, y cuesta tanto. Él dijo, no sé si alguien me escribe en Facebook de esa publicación que hizo, pero sí, le apareció una gente, llegaron 3 personas, se quedaron a dormir ahí en las camas inflables, y por eso llama Airbnb, porque es cama de aire y bed and breakfast. Y entonces puso las camas y él dijo, oiga, increíble, la gente vino, la gente confió en mí, la gente, o sea, no pensó que yo le iba a matar, digamos, que yo le iba a estripar aquí, y además yo tampoco, cuando lo recibí, pensé que me iban a hacer daño. Esto es una oportunidad de negocio tremenda. Entonces dijo, no, pues yo tengo que desarrollar una plataforma para que las personas que puedan alquilar una habitación o una casa la hagan y tal. Y arrancó y consiguió plata y financiación y montó la plataforma, y la vaina no andaba y no andaba y no andaba. Entonces él dijo, pero ¿qué es lo que pasa? Y le dijeron, ¿sabe qué? Lo que pasa es que su negocio no es alquilar apartamentos, su negocio no es alquilar casas, su negocio es la confianza. ¿Cómo así que es la confianza? Sí, es la confianza. Vaya, tiene que investigar cómo logra que 2 personas que no se conocen confíen. 2 personas, un señor que puede estar en Arabia Saudita, tiene una religión distinta, tiene una cultura distinta, tiene unos antecedentes distintos. ¿Cómo ese señor va a confiar en Daniel en Bogotá? Religión distinta, género, tal. Bueno, resulta que Dijo, usted lo que tiene que destrabar es ese misterio de la confianza.
0: Ok.
1: Y contrató a la Universidad de Stanford para que le dijera, bueno, ¿cómo logramos que las personas que no se conocen confíen la una en la otra? Y desarrollaron en la plataforma algo que hoy es común para todos nosotros y es un mecanismo de evaluación de puntajes y un mecanismo donde las personas contaban su experiencia. ¿Qué encontraron? Que una persona confía más en alguien que le es parecido sociológicamente o sociodemográficamente mejor. Entonces, por ejemplo, Daniel viene de un colegio parecido al mío, viene de la ciudad de Bogotá, compartimos etnia, religión, nivel socioeconómico. Daniel me parece un tipo confiable cuando lo veo. De pronto me encuentro una persona de un color de piel distinta, de un, digamos, con una orientación sexual distinta, tal. Puede que eso genere desconfianza. ¿Qué pasa? Encontraron que cuando las personas, independientemente si se parecen o no se parecen, cuando una persona veía más de 10 comentarios o 10 personas habían puntuado, eso compensaba con creces las diferencias étnicas, sociales, raciales. 10 comentarios
0: generan
1: confianza.
0: Y eso también ocurre
1: de 10
0: en la política, ¿no?
1: También. Claro. Segunda cosa que encontraron.
0: Dicen 10 personas algo bueno de
1: claro,
0: que, no,
1: claro, sin decir era nombres. Como un tema de reputación.
0: Sí.
1: 10 personas diciendo.
0: O 10 cosas malas.
1: Pero si eran 6 no funcionaba tan bien, ¿sabes?
0: Increíble, ¿eh?
1: Pero a partir de 10 encontraron que había una diferencia, los que tienen 10 puntajes y los que no. ¿Qué encontraron también? Que cuando alguien cuenta mucho, no da confianza. Y cuando alguien cuenta poco, tampoco da confianza. Hay como un punto intermedio de cuánto contar y cuánto no contar.
0: El justo medio.
1: Entonces, por ejemplo, había una persona que dice, excelente apartamento en el centro de la ciudad. Punto. Entonces el cliente dice, quisiera saber más. Sí, se ven bonitas las fotos, pero quisiera saber más. Entonces hacían experimentos y además, ¿cómo se lo pueden medir en tiempo real? Porque es todo digital. Bueno, le dijeron, no, escriba más, cuente más. Bueno, excelente apartamento en el centro, en la mejor zona del centro de la ciudad. El apartamento tiene los mejores muebles antiguos, tal, porque de hecho son propiedad de mi mamá. Este apartamento ha estado en casa, en nuestra familia desde hace años. Realmente mi mamá no viene al apartamento. Mi relación con mamá es un poquito tensa, pero realmente ella no va en el apartamento, así que no tienes que preocuparte, no sé qué, papá. La persona... Uy, ya demasiada información, no quiero saber tanto, digamos. Entonces encontraron que había un justo medio y por eso cuando tú estás escribiendo en Airbnb, en el recuadro de la descripción, no puedes escribir ni muy poquito. Si escribes muy poquito, Airbnb te dice, no, ponga más caracteres, escriba más, describa esto más extensamente. Pero si ya te vas pasando de los 140, no sé cuántos caracteres, 250, lo que fuera, también te frena y dice, no, ya no puedes escribir más. Entonces encontraron a través de la plataforma distintos mecanismos que lograban que las personas confiaran y que al final se materializara la transacción.
0: Santiago Mora, ¿dónde nos pueden estar viendo en este momento, por favor? Y Hendrik ya viene con la música, pero también para que invitemos a la gente a que nos siga y nos escriba.
2: Así es, Daniel. Las personas que a esta hora nos están escuchando a través de www.javerianaestereo.com, que nos están escuchando a través de sus diferentes plataformas, nos están escuchando desde Colombia, desde Estados Unidos, Canadá, México, desde Suecia, Alemania, Hungría, Perú, desde la Russian Federation, desde Rusia. Y nos hacen una pregunta desde Instagram y más que todo es como un comentario de un oyente que dice que acá no hay confianza porque desde nuestros gobernadores y políticos nos roban miles de millones y es como pedir a la cultura ciudadana cuando los políticos no dan ejemplo. Pero usted trabajó en el sector público y yo le pongo un caso sencillo. Hace 15 años cuando se hizo un Mundial Sub-20 en Colombia, el Campín quitó las rejas. Uh-huh. Y eso fue revolucionario porque antes ir a un partido era como ir a una cárcel, como era el partido a través de una reja. En Bogotá se hizo ese experimento y desde esa época ya no hubo necesidad de poner rejas en los estadios. ¿A qué se debe un fenómeno de eso en una ciudad como Bogotá?
1: Mira qué buen ejemplo. Cuando había rejas, había más riesgo de que se invadiera la cancha. Porque la gente enjaulada...
0: Claro.
1: Realmente era, en cualquier momento tumbamos esta reja y seguro, si se tumbaba la reja, todos invadían la reja, todos invadían cancha. Y entonces encontraron que la forma, como lo contabas, la forma no era tratar a la gente como trogloditas, sino tratarlos como lo que somos. Las personas no todos somos unos salvajes. Y sí, puede haber momentos de tensión que se pueden controlar de manera distinta y quitaron las rejas. La gente empezó a comportarse mucho mejor y empezó a haber un mecanismo de sanción social justamente a los que no honraban el acuerdo.
0: Esa confianza.
1: La confianza.
0: Claro.
1: Y entonces es muy importante entender que cuando tú confías en las personas, sacas lo mejor de ellas. Cuando desconfías, sacas lo peor de ellas. Entonces, si te pongo una reja, seguro, aunque no eres un salvaje, te empiezas a comportar como un salvaje porque te están tratando como tal. Si en cambio eres una persona que de pronto ha tenido malas experiencias y que de pronto a veces eres medio tramposo y llega alguien y decide confiar en ti, tú dices, no puede ser que esté confiando en mí, ¿será que es cierto? No, esto no me la estoy creyendo. Y te sorprende y terminas diciendo, oiga, ¿sabe qué? Yo a esta persona le voy a cumplir y a esta persona voy a portarme como nunca me he portado porque nadie había confiado en mí así. Y casi todas las personas que nos están escuchando y cualquier persona que le preguntes, va a tener una historia, se va a acordar de una historia, de un momento donde alguien confió en él o en ella, no se lo esperaban, y esa confianza pudo haber cambiado su vida, porque le dieron un primer empleo, por alguna razón. Esa confianza, la confianza detona cosas maravillosas en las personas.
2: Eso es un ejemplo perfecto de que no solamente debemos esperar ejemplo de los políticos, sino que los ciudadanos también somos capaces de dar ejemplo. Y para las personas que hasta ahora se están conectando, les recuerdo que estamos a través de Instagram Live de Javeriana Estéreo como @Javeriana919FM para que puedan ver a Luis Ernesto y hacerle preguntas. Adelante.
0: Estamos todos conectados y también nos pueden seguir en las redes, Hendrik, para que la gente nos siga. ¿En qué número?
3: Bueno, pueden escribirle a nuestro invitado al WhatsApp al 317-515-1794. Pueden buscarnos en nuestra página web www.javerianaestereo.com, en Facebook como Javeriana Estéreo y Instagram y X como Javeriana919FM.
0: Vamos con algo de música, una canción que me parece que tiene que ver con la confianza, porque fue una canción que se escribió en los 80s, pero se mezcló en el 2013 y salió en el 2014. Es como confiar, por eso la escogimos y quiero que Hendrik nos cuente un poquitico la historia.
3: Bueno, pues les cuento que durante más de 3 décadas, Love Never Felt So Good permaneció guardada como una grabación inédita de Michael Jackson. Fue escrita junto a Paul Anka a comienzo de los años 80 y finalmente vio la luz en 2014 como parte del álbum Escape, esta vez como una versión junto a Justin Timberlake. El tema recupera el espíritu del disco y el soul clásicos, mientras su letra celebra la emoción de descubrir un amor que transforma por completo la forma de sentir. El sencillo fue un éxito internacional y convirtió a Michael Jackson en el primer artista en un top 10 en el Billboard Hot 100 en 5 décadas diferentes. Esto es Love Never Felt So Good.

0: 7:38, una canción que se basó en la confianza de que iba a ser un éxito, y lo fue en el 2014. 7:38, nos vamos con
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2: El 14 de julio de 1789, la toma de la Bastilla marcó el inicio simbólico de la Revolución Francesa. Miles de parisinos asaltaron la fortaleza, utilizada como prisión y convertida en un emblema del poder absoluto de Luis XVI, en medio de una profunda crisis económica y social. La caída de la Bastilla demostró que el pueblo podía desafiar a la monarquía y desencadenó un proceso que transformó para siempre la historia de Francia, inspirado en movimientos en favor de la libertad y los derechos humanos. Un día como hoy, en 1983, Nintendo lanzó en Japón Mario Bros., el arcade que presentó por primera vez a Mario y Luigi como hermanos. Diseñado por Shigeru Miyamoto y Gunpei Yokoi, el juego introdujo mecánicas que marcarían el futuro de la saga y se convirtió en un punto de partida de una de las franquicias más influyentes en la historia de los videojuegos. Y finalmente, el 14 de julio de 1964, Jacques Anquetil conquistó su quinto Tour de Francia y se convirtió en el primer ciclista de la historia en alcanzar esa cifra. La edición quedó marcada por su intensa rivalidad con Raymond Poulidor, quien lo puso contra las cuerdas en la mítica subida al Puy de Dôme, en una de las imágenes más recordadas del ciclismo. Sin embargo, Anquetil defendió la camiseta amarilla hasta el final y se coronó campeón por apenas 55 segundos.
0: 7:40. Estamos en vivo con Daniel Rincón a través de Javerian Estéreo, en los 91.9 en FM. Y vamos, seguimos acompañados de Luis Ernesto Gómez, su libro Crear Confianza, el secreto de la felicidad y la prosperidad. Usted sostiene que las personas suelen seguir a quienes consideran confiables. ¿Qué características o comportamientos hacen que alguien inspire confianza en los demás?
3: Mira, algo que parece un consejo muy fácil, pero es bastante difícil de aplicar. Las personas que escuchan más de lo que hablan generan más confianza. Y de pronto para recordarle a todos los oyentes, tenemos dos orejas y solo una boca para escuchar más de lo que hablamos. ¿Por qué? Porque cuando yo escucho sin ser interrumpido, estoy dándole al otro un espacio seguro que como construye un vínculo. Hay un episodio que de pronto escribe esto muy bien en el puente, en el Golden Gate en San Francisco, que es ese puente rojo hermoso,
0: sí.
3: Emblemático de la ciudad. Ese es un lugar de los más bonitos de los Estados Unidos, pero quizá de los más tristes. Esconde un secreto que pocos conocen, y es que es el lugar donde más cometen suicidios en el mundo. No ahora, pero durante muy buen tiempo era donde más cometían suicidios en el mundo. Y había un policía que se llamaba Kevin Briggs, un policía que patrullaba por ahí y se volvió experto en evitar que las personas se lanzaran porque las encontraba y alcanzaba a atajarlas. ¿Y cuál era la técnica de Kevin Briggs? Pensaría, bueno, ¿no? ¿Qué es lo que va a decir este tipo? ¿Cómo hace para construir confianza en segundos con un absoluto desconocido? Pero además para lograr convencerlo de que no se suicide. O sea, eso ya es otro nivel de confianza. Pues cuando le preguntaban en alguna entrevista al sargento Briggs, él respondía que era muy sencillo, que solo tenían que escuchar. Entonces, en vez de decirle, no señor, por favor, no se lance, espere un momento, no. Hola, mi nombre es este, quiero escucharte. Y las personas ahí, al lado del abismo, empezaron a hablar y compartieron unas cosas absolutamente íntimas, porque están en un momento, por supuesto, dramático. Pero solo ser escuchadas les daba una confianza enorme en esa voz. Y cuando

0: que esa escucha sea generadora de confianza. Hay otro que tampoco aplicamos con tanta frecuencia, que es un consejo muy sencillo. Hay que hablar bien de los demás. Generalmente, cuando nos reunimos a hablar de una persona que no está presente, es para rajar. En cambio, cuando uno construye, digamos, una disciplina mental, personal, existencial, hombre, si yo no tengo nada bueno que decir de alguien, mejor ni lo digo. Lo que termina pasando es que yo empiezo a crear confianza en los demás, es decir, la gente empieza a confiar más en mí, pero además pasa algo muy interesante, Daniel, es que la diferencia entre lo que la gente piensa de sí mismo y piensa del otro se cierra. Esa asimetría, ya te voy a explicar a qué me refiero, es uno de los principales factores de desconfianza. Si tú le preguntas a un alemán, volviendo al ejemplo que teníamos ahora, le preguntas a un alemán, oiga, ¿usted cómo es? El alemán Daniel te diría, no, pues yo soy una persona que trabaja, me gusta la radio, yo soy un buen ciudadano, soy honesto.
1: Pago impuestos.
0: Pago mis impuestos, tal, tal, tal. ¿Y cómo son los alemanes? Y el alemán quedaría como pensando, pues como yo, si yo soy alemán, o sea, es como una secuencia lógica, yo soy alemán, yo soy así, los alemanes son como yo. Tú le preguntas a un colombiano, oye, ¿usted cómo es, Daniel? No, pues yo soy un tipo honesto, tal, tal, tal. ¿Y cómo son los colombianos? Los colombianos no. ¿Por qué? ¿Por qué creemos algo de nosotros y algo tan distinto de los otros? Esa representación que tenemos del otro no corresponde a la realidad. Y eso se subsana hablando bien del otro. De hecho, en la pandemia nos pasó algo muy interesante con los medios de comunicación, justamente. Y es que cuando en los medios de comunicación destacaban especialmente los malos casos, se descualquieraba la ciudad. Entonces, por ejemplo, salía Blue Radio y mostraba cómo en San Victorino todo el mundo estaba incumpliendo la medida de cuarentena, tal, tal, tal. ¿Qué pasaba? No en San Victorino, en toda la ciudad. Y salía en el noticiero, abriendo el noticiero de la mañana. En toda la ciudad la gente empezaba a salir más. Cuando, en cambio, los noticieros y los medios de comunicación destacaban era lo bueno que la gente estaba haciendo, la gente cumplía más, era como una profecía de autocumplimiento. Y es que pasa algo muy trágico y es, nosotros aquí, la noticia, y tú que estás en medios de comunicación, ustedes que están en medios de comunicación, pues que en Bogotá hoy 1.900.000 usuarios de Transmilenio pagaron el tiquete, eso no es noticia. La noticia es que unos vergajos se colaron, que es una pequeña minoría, pero se colaron. Que el 95% de los bogotanos cumplieron las normas de tránsito, o el 98%.
1: Respetaron el semáforo.
0: Claro, eso no es noticia. Pero entonces eso nos lleva a que de lo negativo se habla mucho más que de lo mucho positivo. Cuando tú inviertes la ecuación, cuando logras que la gente hable más de lo positivo, empiezas a crear entornos de confianza.
1: En una entrevista con Negocios D2, usted, Luis Ernesto Gómez, afirmó que el cerebro humano no está diseñado para que seamos felices, sino para sobrevivir. Y que por eso solemos recordar más las pérdidas que las ganancias. Si estamos programados para desconfiar, ¿cómo podemos entrenarnos para confiar más sin caer en ingenuidad?
0: Ese es un estudio, el que mencionaste, del Premio Nobel de Economía, el psicólogo Daniel Kahneman. Daniel Kahneman hizo varios experimentos sociales y entre ellos analizó cómo percibían las personas una pérdida o una ganancia similar. Cómo percibían, por ejemplo, perder $1,000,000 o ganar $1,000,000. Y encontró que las personas valoraban más de 2.35, es una cifra muy exacta, pero sí, valoraban más de 2.35 más grande, es decir, era más grande el dolor, 2.35 veces el dolor, la angustia, el miedo de perder ese $1,000,000 que el bienestar de ganarse el mismo $1,000,000. Eso es lo que llamamos aversión a la pérdida, aversión, y esa característica de nuestro cerebro hace que estemos constantemente prevenidos. ¿Cómo se invierte? Primero, siendo consciente de eso. Siendo consciente, muchas veces nosotros nos guían más las decisiones como, oiga, aquí va a pasar algo malo. Cuando somos conscientes que nuestro cerebro hace eso, que está diseñado para eso, sí, que está diseñado para sobrevivir, sí, y no como nos enseñan los libros de autoayuda, que para ser felices, sino para sobrevivir, pues entonces empezamos a destrabar justamente ese problema.
1: Son las 7:48, vamos con lo que está sonando aquí a través de los 91.9. ¿Cuál es la frecuencia de esta emisora?
0: 91.9.
1: Es que le escuchas a su señora madre,
0: mi,
1: ¿no?,
0: madre, todas las mañanas.
1: Nos está oyendo ahorita, ¿no?
0: Ya debe estar escuchando, ya les, por supuesto, fue la primera que le escribí. Mamá, hoy sí estoy en tu emisora.
1: Ok.
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Hola a todos, yo soy Hendrik Rodríguez y esto es Lo que está sonando. Desde Pasto, Gabriela Ponce se ha consolidado como una de las voces más prometedoras de la música colombiana. Cantautora, clarinetista y multiinstrumentista, estudió jazz en la Universidad Nacional de Colombia y ha llevado su propuesta a escenarios como el Festival Estéreo Picnic, Rock al Parque y el Festival Centro, además de realizar presentaciones en diferentes ciudades de Europa como Madrid, Barcelona y Bilbao, y también en La Haya, en Países Bajos. Tras liderar proyectos como Búa 2030 y Verbalia, debutó como solista en el disco El Sur del Ser, al que le han seguido nuevos sencillos que consolidan su carrera. La canción que van a escuchar salió en el marco de la reciente época electoral en Colombia y envía un mensaje más o menos codificado sobre su filiación política. Esto es Tierra de Jaguares.

0: En todo el territorio nacional, en Mompós, en Guaduas, Cundinamarca, ¿qué ciudad le gusta de Colombia?
1: A mí me encanta Bogotá.
0: ¿En Bogotá?
1: Yo soy feliz en esta capital.
0: Son las 7:50 de la noche. Tenemos en Bogotá una temperatura de 12 grados centígrados y el viento sopla a una velocidad de 20 kilómetros por hora. En Nassau, en las Bahamas, son las 8:50 y tienen una temperatura de 30 grados centígrados. En la mágica Estambul, en Turquía, son las 3 de la madrugada, 50 minutos, y tienen una temperatura similar a la que hace en Bogotá a las 12 del día, 21 grados centígrados. Luis Ernesto Gómez es periodista, es una persona que trabaja en una emisora colega que respetamos muchísimo. Ha escrito varios libros. Este se llama Crear Confianza, el secreto de la felicidad y la prosperidad. Recuerda, Luis Ernesto, alguna ocasión en la que usted mismo perdió la confianza de un equipo, bueno, de un grupo de personas, ¿y qué hizo para recuperarla?
1: Claro, sabes que eso pasa, eso nos pasa a todos mucho. Y las experiencias de desconfianza son traumáticas, y por eso es que hablamos mucho más de, oiga, imagínense que tenía un apartamento arrendado y el señor que me arrendó el apartamento me dejó de pagar. Entonces, cuando no honran la confianza, eso sí que nos afecta, y muchas veces las personas dicen, no, yo ya no vuelvo a confiar, ¿cómo así? Uh-huh. Que la gente... Y mi consejo o mi llamado con este libro, además, aparte de darles herramientas a los lectores de cómo crear confianza en los equipos de trabajo, en su entorno, en su organización, en la sociedad, mi consejo es que cuando uno logra reconstruir la confianza con alguien que no le cumplió o alguien que defraudó su confianza, y lo hace a través de una conversación franca, lo hace confrontando lo que pasó, esa relación, cuando queda reconstruida, es mucho más sólida que antes. Esa relación, las relaciones, digamos, que se reconstruyen a partir de que han tenido momentos traumáticos, que han tenido peleas, que han tenido rupturas, y reconstruyen la confianza, no porque simplemente volvemos a querernos, sino porque hablan el tema, lo diseccionan y se comprometen a honrar la confianza, esas relaciones son mucho más sólidas. Así que en mi caso, pues me ha pasado varias veces, pero he hecho ese ejercicio. Me siento y le digo a la persona, mire, pasó esto, yo quiero volver a confiar, quiero volver a trabajar con usted, quiero volver a...
0: Y nace algo fortalecido.
1: Y sale fortalecido.
0: Rápidamente, ¿usted en quién confía ya? ¿Qué es la persona que más confía usted, hoy?
1: Hoy confío mucho en mi esposa, Carol González, que es una magistrada auxiliar en la Corte Constitucional de Colombia.
0: Ok. Usted ha ocupado cargos de alta responsabilidad en el Gobierno Nacional y en la Alcaldía de Bogotá, en escenarios donde las críticas son constantes y muchas personas esperan, pues, que uno fracase. ¿Cómo se construye y se mantiene la confianza sin perder la capacidad de tomar decisiones difíciles?
1: Bueno, es una muy buena pregunta. Digamos, en el entorno público, lamentablemente, la regla es la desconfianza. Escuchaba yo en campaña a la candidata a la presidencia, que finalmente no participó más, que era María Fernanda Carabal, y decía, en la política la norma es la desconfianza y la excepción es la confianza. Y la verdad es que lamentablemente ese es un ecosistema donde la gente se traiciona mucho, juega sucio, porque la lucha por el poder saca lo peor de la gente. Pero es una excepción, eso no pasa tanto en otros entornos. Y por eso es que también los ciudadanos desconfían tanto de los políticos, de los servidores públicos. Eso tiene una consecuencia nefasta, y es que la gente buena deja de trabajar en lo público. Dice, yo, ¿para qué me voy a poner en esa vaina? Y por eso, yo la verdad creo que uno tiene que hacer es un esfuerzo todas las mañanas de levantarse y decir, hoy voy a confiar.
0: Muy bien. Si tuviera que convencer a alguien de leer Crear Confianza, en una sola frase, ¿qué le diría?
1: Que este libro probablemente le va a mejorar su forma de ver a otras personas, personas cercanas, amigos, le va a ayudar a construir relaciones mucho más sólidas, más duraderas. Pero si usted está liderando un grupo o está emprendiendo un nuevo negocio, pues la confianza es el toque de Midas en entender cómo lograr que las personas confíen. Eso genera riqueza, genera dinero. Y a los políticos, que ojalá, en vez de vender división, sembrar polarización, lo que hagan es crear confianza, lo que van a tener son sociedades que cooperan más, que trabajan mejor de la mano y que salen adelante y prosperan más.
0: Saludamos ya en este últimos minutos a la gente que se unió a diferentes países. Esto fue una locura, de verdad que muchísimas gracias a todos.
2: Así es, Daniel, muchas gracias a todas las personas que en esta hora que se pasó volando se conectaron con nosotros. Le leo dos comentarios rápidos de dos oyentes. Nos escribe Claudia desde WhatsApp. Gracias por recordarnos el valor de la confianza. Esta nos brinda tranquilidad y mejores resultados. Nos escribe Javiedo92 en Instagram. Creo que como sociedad fallamos al crear escuelas llenas de rejas y ventanas pequeñas que parecen cárceles antes de ser un sitio de aprendizaje. No sé si tiene algo que decir al respecto, Luis. No,
1: pues muchísimas gracias a esos dos y me interpretaron completamente. Esas mismas reflexiones son las que me llevaron a escribir Crear Confianza y que ojalá muchos de los que nos escucharon hoy lo puedan conseguir en cualquier librería de Colombia, consiguen el libro Crear Confianza, y los que nos escucharon desde fuera del país o simplemente a través de las plataformas digitales también lo pueden encontrar como ebook, como libro digital.
0: Muchísimas gracias a nuestro invitado Luis Ernesto Gómez. Este libro, Crear Confianza, el secreto de la felicidad y la prosperidad. Muchísimas gracias por haber estado, muy querido, muchas gracias, soy yo.
1: Daniel, Hendrik, Santiago, a todos muchísimas gracias por la invitación y espero volver por acá.
0: En la ingeniería de sonido, nuestro querido Andrés Neira, en la producción, Hendrik Rodríguez, que hace parte del colaboratorio de Javier Esteri, que dirige el profesor y director de la emisora, Esteban Bernal. En la gestión digital, Santiago Mora, y en las cámaras, Daniela Rojas. Yo soy Daniel Rincón, miembro de la Asociación Colombiana de Locutores y Comunicadores. En la próxima semana, un tema totalmente diferente. A veces intentamos hacer cine. En radio. No se muevan, sigue Bitácora, dirige Esteban Bernal. Y nos vamos con esta canción, esto se llama Rhapsody in Blue, de George Gershwin. Eran dos hermanos, George e Ira, que formaron uno de los dúos creativos más influyentes en la historia de la música estadounidense. Definieron el sonido de la era del jazz y sentaron las bases del teatro musical en Broadway, tal como lo conocemos hoy. Esta canción fue compuesta por George Gershwin en 1924, cuando apenas tenía 25 años. La obra se estrena el 12 de febrero de 1924 en la ciudad de Nueva York. Escuchemos esto, espero que les guste. Nos vemos, nos escuchamos dentro de 8 días. Aquí en vivo con Daniel Rincón por Javier Estéreo, Rhapsody in Blue. Feliz resto de vida.

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3: Un saludo muy especial a todos y todas. Hoy iniciamos con un escenario internacional para poder abordar un reciente estudio que está analizando cuáles son las mayores violencias que afectan a la población en México. Los niños y las mujeres en proceso de parto son preliminarmente los más afectados. También les hablaremos de los conflictos laborales que afectan desde las pequeñas hasta las grandes empresas. En una nueva entrega de Hablemos de Trabajo les explicaremos qué implican y cuál es el proceso a seguir para solucionarlos. ¿Qué significa que Colombia haya caído 4 puestos en el más reciente índice mundial de competitividad y qué campos estratégicos podrían renovarse en favor de la productividad del país? Hoy nos acompaña en esa reflexión el Centro Javeriano de Competitividad. Y al cierre hablemos de ciencia y de células que para comunicarse utilizan unas vesículas que contienen proteínas y que ayudan a nuestro organismo. Detalles en minutos para conocer de qué se trata y qué tan beneficioso puede ser. Yo soy Kiara Severich y me complace acompañarlos con todo el equipo de Bitácora, María Fernanda Gutiérrez en la conducción de entrevistas, Esteban Bernal en la dirección general, la producción a cargo de Luis Gallar y la ingeniería de sonido con Laura del Soldaza.
4: Acá desde Panamá me encuentro una médica mexicana que tiene un trabajo hermosísimo sobre las violencias. Ella es Dominga Astroberta Nazar y trabaja en el Colegio de la Frontera Sur en el Departamento de Salud. Dominga, bienvenida a Bitácora, ¿cómo está?
5: Muy bien, muchas gracias.
4: Yo quiero que usted nos cuente un poquito este trabajo que tiene con relación a la violencia en niños sobre todo.
5: Bueno, es un trabajo que inicié hace 10 años a solicitud del Sistema de Desarrollo Integral de la Familia en Chiapas, México, en el que se buscaba entender el tema de la trata, que era un tema muy complejo y que nos llevó a plantear la posibilidad de estudiar no solamente la trata de niños y niñas, sino también otras formas de violencia, tanto en hogares como en escuelas del estado de Chiapas.
4: Y según tengo entendido, ¿es un trabajo 5.000 familias?
5: Fueron 5.000 hogares en 3 de las ciudades más grandes y cerca de un poco más de 8.000 estudiantes de secundaria en todo el estado.
4: Uno cuando hace un trabajo de violencia, la metodología son encuestas, ¿o son conversaciones? ¿Cómo hace usted para sacar la información de cada familia con un tema tan sensible como es la violencia?
5: Bueno, ese era uno de los retos más grandes que tuvimos cuando enfrentamos este tema y decidimos trabajar inicialmente con métodos cuantitativos, es decir, con encuestas estructuradas, haciendo una selección aleatoria tanto de hogares como de las escuelas donde íbamos a hacer el estudio. Estudios posteriores, pues sí, ya nos ha llevado a profundizar con metodologías cualitativas, con entrevistas en profundidad, con otro tipo de metodologías, grupos focales o entrevistas a niños y niñas a la salida de las escuelas, para completar la información que habíamos obtenido de manera cuantitativa a través de encuestas.
4: ¿Y a quién le hacían las preguntas? ¿A los niños o a las mamás o a los papás? ¿A quién?
5: No, en los hogares era la persona adulta responsable del hogar o que quisiera responder la encuesta. Y en las escuelas fue un cuestionario autoaplicado que nos costó muchísimo diseñar porque tenía que estar adaptado para ese tipo de personas, pero además diseñando muy bien las preguntas adaptadas a la cultura de estas ciudades. Entonces, por ejemplo, una de las estrategias fue decir, no pongas tu nombre, por favor, de entrada, en la hoja que se les entregaba para contestar. Hicimos una serie de pruebas piloto, de ensayos, hasta que el cuestionario se podía contestar en 5 o 10 minutos como máximo por los propios estudiantes.
4: ¿Cómo hace uno para saber que los niños, un niño que ha sido violentado, normalmente no cuenta que ha sido violentado? ¿Cómo hace uno para saber que es cierto lo que está leyendo?
5: No, sí, hicimos pruebas de validación, pero sí lo ponían. Y lo que hacemos es que al no poner su nombre, ellos se sentían seguros. Y además, utilizamos una estrategia que cuando decían alguna cosa que nos indicaba violencia, les preguntábamos por qué, cómo, es decir, un sistema para asegurarnos de que no estaban mintiendo. Y entonces fueron respuestas tanto abiertas como respuestas muy simples, sí o no.
4: ¿Qué resultados encontraron? ¿Cuáles fueron los principales resultados?
5: Encontramos una prevalencia muy alta de violencias en niños y niñas, tanto violencia física, que fue donde nos concentramos más, como el tipo de persona que los había violentado. Y bueno, uno de los temas centrales del estudio era la violencia sexual. Y el otro, la violencia física o el testimonio, o haber sido testigos de que el padre golpeaba a la madre, que también es una forma de violencia. Entonces lo que encontramos fue una prevalencia muy alta, muy muy alta, de niños y niñas violentados. Los niños y las niñas tienen diferentes probabilidades de ser violentados según el tipo de violencia. Por ejemplo, la violencia sexual es más frecuente en las niñas, pero también nos encontramos entre el público al que iba dirigida este estudio, que había mucha población indígena, alrededor de un tercio, y entre ellos, en los niños, había mucho abuso vía redes cuando todavía no estaba tan extendido, sobre todo en los varones, y que terminaba con citas y con violencia sexual. O sea, sí se modificaba en función del sexo, en función del tipo de la estructura familiar y en función de si pertenecían o no a un grupo étnico.
4: Cuando se habla de una alta prevalencia, ¿de qué porcentaje estamos hablando?
5: Estamos hablando de alrededor del 30%, dependiendo del tipo de violencia. Por ejemplo, la trata por parte de familiares de niños y niñas era alrededor del 1%. La encuesta, como fue tan amplia, sí nos permitió alcanzar esos porcentajes, estimarlos. La violencia sexual también fue muy alta, alrededor del 20%. El testimonio de violencia a la madre fue alrededor del 50%. Entonces, y además las múltiples violencias alcanzaron como el 15%. Rara vez era solo un tipo de violencia, sino que una persona que era violentada de manera física o que había visto golpear a la madre, también era víctima de violencia física y con mayor probabilidad de ser abusado dentro o fuera del hogar.
4: Este estudio usted lo complementó con un estudio de violencias en las maternas, en las mujeres en parto, en proceso de parto. Cuénteme un poquito ese.
5: Sí, se han desarrollado varios estudios posteriores a esta primera encuesta que hicimos. Uno de ellos era justamente sobre la violencia obstétrica. Era de interés de un estudiante de posgrado. Y lo que hizo fue ir a la población general, a dos colonias grandes que tenían un asentamiento mixto con población mestiza e indígena conviviendo. Y aunque no había diferencias socioeconómicas entre ellas, lo que encontró es que era más frecuente la violencia obstétrica en la población indígena, pero además que hay una asociación muy fuerte, y eso nos llamó la atención y se publicó después, que las mujeres que habían sido violentadas previamente en sus hogares de origen o con su pareja tenían mayor probabilidad de ser violentadas en los hospitales durante el parto. Y nos llamó la atención el hecho de que se saltara, por decirlo de alguna manera, la violencia del hogar a la violencia hospitalaria, porque son agentes distintos, condiciones diferentes. Y encontramos que las mujeres que eran violentadas estaban como mucho más sensibles a la violencia, tenían y esperaban que el hecho de dar a luz en los hospitales fuera un proceso cálido, que fueran atendidas, para ellas era algo bueno en su vida. Y justamente eran las que significativamente fueron más violentadas por el personal médico. La explicación que dimos es que estas mujeres que buscaban como esa atención más cálida en los hospitales durante el parto, también buscaban más ya, como llamar la atención, como buscando ese
4: acompañamiento, calidez
5: por parte del personal de salud, y lo que encontraron fue lo contrario. Es decir, fueron más maltratadas en el sentido que no se les dejaba moverse, no se les dejaba...
4: ¿Serán las enfermeras que las trataban también habían pasado por los mismos procesos de violencia?
5: Yo pienso que sí, y realmente hay algunas explicaciones que no hemos llegado hasta ahí ahora, pero que dicen que hay como una competencia entre mujeres que genera como una especie de envidia por parte de las enfermeras, generalmente mujeres, hacia la mujer que va a tener un bebé.
4: Todos estos resultados, ¿cómo logra, es decir, qué pasa con ellos en México? ¿Llega a políticas públicas? ¿Alguien le ha parado bolas a todo esto y ha dicho, hay que hacer algo?
5: Bueno, inicialmente, pues esto fue para el Sistema de Desarrollo Integral de la Familia, pero no hubo mayor respuesta. Nosotros entregamos los informes, se ha presentado en diversos foros, pero me parece que está como muy normalizada la violencia culturalmente en la entidad, y entonces parece un tema que no fuera importante, cuando lo que hemos encontrado a lo largo de muchos años de estar trabajando este tema es que tiene un impacto crucial en la salud de las personas violentadas, tanto hombres como mujeres, en el desempeño escolar, en las relaciones con sus pares y más adelante en la reproducción de condiciones de desventaja social en los hijos de estas mujeres.
4: Sí, eso resulta, eso que usted me cuenta es increíblemente impactante y de gran importancia para las sociedades. Yo creo que las sociedades latinas en general podríamos replicar el trabajo y podríamos encontrar algo así. ¿Qué hacemos?
5: Se tiene que estudiar. Como está normalizado, se tiene que estar documentando de distintas maneras, con personas pues sensibles, ¿no? Tanto hombres como mujeres, con el personal de salud que no se da cuenta que lo están haciendo, consideran que es normal hacer lo que hacen.
4: ¿Es un problema de educación? ¿Estas violencias son un problema de educación? ¿Le falta a la gente ser más educada?
5: Creo que habría que diferenciar entre lo que es educación y lo que es escolaridad.
6: Okay.
5: Hay gentes que tienen una altísima escolaridad, pero no son sensibles a estas relaciones de género, estas interacciones entre hombres y mujeres. Se ha perdido la empatía, esta falta de sensibilidad hacia que lo que yo estoy haciendo puede lastimar al otro y además tener consecuencias a largo plazo y hasta la siguiente generación, pero lo normalizan porque eso es así. Y no importa cuántas leyes, se han hecho muchísimas leyes, existen, hay grupos, organizaciones no gubernamentales que están continuamente detrás, quizás de las formas más graves de violencia como el feminicidio, por ejemplo, pero las otras que no se manifiestan con lesiones, fracturas, sangre, no se ven y además legalmente no hay manera de comprobar que fueron víctimas de violencia. Entonces, las personas lo sufren, quizás lo comparten con sus pares en las escuelas entre niños y niñas, se cuentan que me pasó esto o el otro, pero se sufre en silencio y cada uno
7: defiéndase como buenamente pueda.
5: Así es.
7: ¿Publicaron este estudio? ¿Lo podemos leer en alguna parte?
5: Sí, hay varias publicaciones sobre esto, de hecho, pues es toda una línea de investigación. Hay varios estudios de tesis, de estudiantes de maestría, de licenciatura, de doctorado, y están disponibles.
7: Doctora Dominga Austria, ¿cómo es su segundo nombre?
5: Austreberta
7: Nazar. Es usted muy amable. Me parece que el trabajo es de una súper gran importancia. Todos los países latinoamericanos deberían mirarse hacia adentro y preguntarse en qué estamos con respecto a este tema. Y lo siguiente es qué hacer para disminuirlo. Eso es una pregunta que yo creo que le voy a dejar a usted.
5: Sí, además porque se está incrementando. Y viéndolo así un poco más alejado, me parece que el tipo de sociedades en las que estamos viviendo, todas las presiones que tenemos de tipo económico, de tipo social, político, la información por las redes no está ayudando, está generando más aislamiento, más individualización, menos empatía y menos, o sea, una sensación de frustración y esta idea de que no se puede hacer nada para lograrlo. Entonces, realmente el tamaño del monstruo es muy grande.
7: Es usted muy amable, muchas gracias. Acá, Bitácora, desde Panamá. Muchas gracias.
5: Gracias.
8: Antes de continuar con nuestro programa de esta noche en Bitácora, escuchemos una muestra de la música de Javeriana Estéreo. Esto es La Revuelta, agrupación colombiana de fusión con Fruta Madura. Ya regresamos.

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2: El salario, las faltas que atenten contra el reglamento y los límites que hoy impone la tecnología son algunos de los temas que pueden ser motivos de conflictos laborales. Para ahondar un poco más sobre esto y especialmente cómo prevenirlos, nos acompaña a esta hora el docente e investigador del Observatorio Laboral, Alejandro Gómez, quien nos va a ayudar a comprender un poco todo el universo que significa conflictos laborales en Colombia. Profesor, bienvenido, gracias por estar nuevamente con nosotros y empecemos por ahí. ¿Qué está definido como un conflicto laboral de acuerdo con la legislación aquí en Colombia?
3: Hola, un saludo para todos. Claro que sí, mira, en materia laboral los conflictos normalmente se dividen en conflictos individuales y conflictos colectivos. Individuales, como su nombre lo dice, es un trabajador con una empresa o su empleador, y colectivos, un grupo de trabajadores que puede ser en sindicato y la empresa. Y de ahí se derivan pues los demás conflictos frente a esos dos principales, conflictos por los horarios, por los salarios, por sus derechos. Entonces, más o menos esa es la forma en que está establecida o organizada los conflictos en materia laboral.
2: Bueno, entonces empecemos hablando, ¿cuál es el debido proceso o el paso a paso que se debe cumplir cuando es un conflicto individual y cuando ya estamos hablando de uno colectivo, que las dinámicas me imagino que son muy diferentes?
3: Eso es cierto, las dinámicas son muy diferentes y tú tocas un tema muy importante, y es los conflictos generalmente son diferentes, por ejemplo, entre empresa grande, empresa mediana, empresa pequeña. Uh-huh. Generalmente las empresas grandes no tienen muchos conflictos laborales porque tienen organizaciones o áreas de relaciones laborales muy bien estructuradas, abogados que los ayudan, los asesoran, mientras que las empresas pequeñas tienen realmente muchos conflictos, principalmente conflictos de supervivencia, porque normalmente a las empresas pequeñas les queda muy difícil cumplir el ordenamiento jurídico laboral. Entonces, generalmente los conflictos están en las empresas pequeñas o las medianas empresas. ¿Cómo debemos atender esos conflictos? Pues, digamos, no hay una forma que la ley establezca cómo los debo solucionar, pero sí hay unas prácticas o unas recomendaciones generales que se pueden hacer. Lo primero que todo es, siempre tenemos que tener un diálogo permanente con los trabajadores o con las organizaciones sindicales. También es importante que nosotros capacitemos muy bien a los líderes. Es importante que los líderes tengan muy buenas capacidades en diálogo, en escucha, en negociación, eso es bien importante. También en manejo de emociones, porque muchas veces los conflictos se dan es entre el jefe y el trabajador. Entonces, si tenemos un mal líder o un buen líder, las cosas pueden cambiar. También una recomendación importante, hay que documentar todo. Muchos de los conflictos es porque yo acordé con el trabajador tal cosa, pero no lo dejamos por escrito.
2: Verbalmente.
3: Entonces eso es bien importante dejarlo documentado. Otra recomendación podría ser tener unas reglas muy claras. Entonces, por ejemplo, los procedimientos disciplinarios. Si yo voy a sancionar a un trabajador, pues deberíamos tener un procedimiento de acuerdo a la ley, bien documentado, y aplicarlo de manera general a todo el mundo, porque muchas veces pasa que está escrito, pero entonces a unos los favorecemos y a otros no. Entonces ahí se generan conflictos porque los trabajadores dicen, oiga, pero ¿por qué a este lo sancionaron y a mí me terminaron el contrato? No debería ser igual. Entonces hay que tener, digamos, equidad en cuanto a esos procedimientos. Entonces yo creo que más o menos pueden ser esas las recomendaciones generales que se pueden dar. Otra recomendación para las empresas o los empleadores es que los conflictos no significan algo negativo dentro de la empresa, digamos, es algo normal porque es una relación humana. Entonces, pues cuando estamos entre seres humanos, hay tensiones, hay diferencias, entonces es algo normal. Lo importante es que nosotros intentemos resolverlos o anticiparnos a esos conflictos que se pueden presentar.
2: Cuando no existe un área, profesor, que bien usted lo explicaba, esto está más bien para o puede estar más estructurado en las empresas grandes. Cuando no existe un área ahí, ¿cuál es el proceso a seguir o cómo media ese proceso entre trabajador y entre la empresa para poder garantizar realmente que haya una solución a ese conflicto?
3: Ahí es clave el líder, ¿sí? El líder del área o el jefe, porque esa es la persona que va a atender, digamos, antes ese conflicto, antes de que se vuelva, digamos, algo más grande, se lleve ante un juez o ante el Ministerio del Trabajo. Entonces, es muy importante que el líder tenga esas capacidades que hemos hablado. La ley ya trae algunos mecanismos de solución de conflictos, como por ejemplo los comités de convivencia. Entonces, la mayoría de empresas tienen que tener comités de convivencia. Hay que utilizar ese mecanismo, que es un mecanismo de conciliación. Entonces, muchos trabajadores, cuando consideran que están siendo acosados, presentan una queja a ese comité. Entonces, ese comité, como órgano conciliador, tiene que buscar herramientas para que pueda ese conflicto mejorarse o pues que ya no vuelva a presentarse. Entonces, bien importante los comités de convivencia en todas las empresas.
2: ¿Quiénes hacen parte generalmente de estos comités de convivencia?
3: Los comités de convivencia, dependiendo del tamaño, pues van a tener diferentes números de personas que están en ese comité. Pero lo importante es que siempre por lo menos tiene que estar uno, un representante de la empresa y un representante de los trabajadores.
2: Profesor, ahora hablemos de los conflictos cuando ya son temas colectivos que implican a muchas más personas, porque usted me corregirá si no, pero aquí tienen que ver mucho o juegan un papel muy importante los sindicatos.
3: Los sindicatos son unas estructuras clave dentro de los conflictos laborales. Primero que todo, porque precisamente los sindicatos están creados para eso, para proteger los derechos de los trabajadores. Segundo, existen normas que son muy claras de cómo se debe resolver un conflicto con los sindicatos, como son las negociaciones colectivas. Entonces, eso sí está en la ley. Entonces, los empleadores siempre tienen que cumplir esas normas cuando hay un conflicto colectivo con los sindicatos. Y tercero, son también muy importantes porque los sindicatos reciben todas esas reclamaciones de los trabajadores, las organizan y ahí sí, digamos, las comunican a los empleadores. Diferente que cada uno de los trabajadores empiece a enviar reclamaciones de manera desorganizada. Entonces, los sindicatos son clave para mejorar las relaciones laborales dentro de las empresas.
2: ¿Y esto cobija a todos los trabajadores independientemente si están o no dentro del sindicato?
3: Depende, digamos, en principio el sindicato defiende los derechos de los trabajadores, de sus mismos trabajadores que están afiliados, pero muchas veces en ciertas condiciones, si el sindicato es mayoritario, tiene un número importante, esas actividades que son los sindicatos pueden beneficiar a todos los trabajadores. Pero en principio la respuesta es sí, todos se podrían beneficiar.
2: Ahora, algo que puede pasar mucho y que la gente lo comenta es todo muy bonito en el papel, lo que está estructurado en las leyes, pero en la práctica hay a veces jefes o directivos o empresas que abusan mucho de sus trabajadores, y aquí es donde empieza todo este tema de los conflictos. Cuando no se logra una conciliación, cuando el diálogo no llega a ningún resultado, ¿qué sigue allí en ese caso para las personas tenerlo como claro? Porque usted mencionó ahorita llevarlo a un juez.
3: De acuerdo. Hay diferentes mecanismos que se pueden utilizar. Uno de ellos es ir al Ministerio del Trabajo, que es una entidad administrativa que se encarga de verificar que los empleadores cumplan con sus obligaciones, y si no las están cumpliendo, pues puede multar a las empresas por eso. Entonces el trabajador puede presentar una queja y el ministerio hará la investigación. Otro mecanismo puede ser la acción de tutela, que es un mecanismo para proteger derechos fundamentales. Entonces, si tal vez está violando o vulnerando un derecho fundamental, el trabajador puede presentar una acción de tutela ante un juez, no necesita un abogado, lo puede hacer directamente. Y como tercera medida sería el juez laboral, que es el juez especializado en temas del trabajo, en donde en la mayoría de casos seguramente va a necesitar un abogado y se va a presentar un proceso donde el trabajador pues presenta sus pretensiones y qué es lo que quiere en su demanda. Esos son los tres caminos principales, pero la recomendación es siempre pues intentemos organizarnos, negociar anticipadamente antes de llegar a estos escenarios, porque estos escenarios también se demoran mucho. Entonces eso es lo que hace es represar mucho la justicia y realmente muchas veces no hay una garantía real de los derechos.
2: Profesor, ¿estos mecanismos que usted nos plantea es un orden el que se debe cumplir o esto aplica según sea el caso? ¿No es como que ya llega uno al juez y ha cumplido todas estas etapas?
3: Esa es muy buena pregunta, porque en materia laboral no hay requisito de procedibilidad. Es decir, yo no necesito hacer antes algo para ir donde un juez. Entonces, yo puedo ir directamente si lo considero.
2: Pues muy bien, muy interesante esta conversación para poder abordar todo lo que implica el escenario de los conflictos laborales en nuestro país. Le agradecemos al profesor Alejandro Gómez por acompañarnos esos minutos, y si usted está interesado en escuchar otros de los temas que hemos abordado en Hablemos de Trabajo, puede ingresar a javerianastereo.com. Gracias, profesor.
3: Buen día para todos.
4: 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El gallito de roca que estamos escuchando tiene un trino poco melodioso,
5: pero es una de las aves más vistosas que se puede observar en la zona andina de Sudamérica, lo cual lo convirtió, paradójicamente, en una especie amenazada. El macho tiene un plumaje naranja encendido en la cabeza y en el cuerpo, que contrasta con el negro de las alas. Las hembras son más pequeñas y con plumas en tonos marrón apagado. Se alimentan de frutos diversos y es una especie que ayuda a dispersar las semillas en el entorno. El trino del gallito de roca, ave nacional de Perú, forma parte del Banco de Sonidos de Aves Colombianas, recopilado por el Instituto von Humboldt y la Universidad de Cornell.
6: Hay algo que se llama el Índice Mundial de Competitividad y en el último Colombia cayó 4 puestos, del 54 al 59. Y para entender un poco esto qué quiere decir y esto pues cómo afecta a Colombia como un proyecto, nos acompaña hoy Oliver Pardo, director del Centro Javeriano de Competitividad. Oliver, buenas noches, bienvenido a Bitácora de Javeriana Estéreo.
7: Muy buenas noches, un saludo a los oyentes y gracias por la invitación.
6: Lo primero, lo más básico, ¿qué entendemos por competitividad?
7: Bueno, eso es una pregunta muy difícil y es un concepto muy etéreo, desafortunadamente. Y dependiendo a quién le pregunte, se puede definir de varias formas. Yo prefiero definirla como la capacidad que tiene una economía de producir bienes y servicios, lo cual de alguna manera se acerca mucho a un concepto mucho más puntual que es el concepto de la productividad. Uh-huh. Pero por supuesto la capacidad para producir bienes y servicios depende de muchas cosas y pues lo que hacen estos índices es tratar de medir esos factores que ayudan de alguna forma a la productividad del país. En particular este índice que sacó una escuela de negocios de Suiza, lo que mide son 4 dimensiones. ¿Cuál es el desempeño económico del país? ¿Qué tan eficiente es el sector privado? ¿Qué tan eficiente es el sector público? Y la calidad de la infraestructura del país.
6: El Centro Javeriano de Competitividad publicó recientemente un informe, ¿cierto? Un análisis. Y se hace ahí, bueno, una mención sobre, digamos, el comportamiento del Producto Interno Bruto en Colombia en los últimos años y también se hacen unos comentarios sobre que es difícil hablar de competitividad y de productividad si no se tiene, me excuso, yo no soy economista, pero pues una economía que produzca en la diversidad, es decir, no es un tema de generar más empleo, sino es de más bien como activar más y más y más sectores económicos.
7: Así es, pues eso tiene varias dimensiones y antes de pasar como a la discusión sobre la productividad de distintas sectores o actividades económicas, me gustaría discutir un poco el contexto de Colombia mundial en términos de productividad. Por ejemplo, un trabajador en Estados Unidos produce casi 100 horas, una hora de trabajo en Estados Unidos produce casi $100. Eso es más o menos lo que tiene Estados Unidos. Un trabajador promedio en Estados Unidos produce $100 por hora. En Colombia, un trabajador promedio produce 20,000 pesos por hora.
6: Entonces, haciendo 5, 6 dólares.
7: Algo más de $5 por hora, y uno dice, pues una diferencia enorme. Mm. Casi que un trabajador estadounidense produce 20 veces más por hora que un trabajador colombiano. Eso tiene, hay que tomar esos datos con cuidado, porque resulta que a su vez en Estados Unidos las cosas son 4 veces más caras. Es decir, lo que compramos acá con $1, allá probablemente cuesta $4. Entonces, haciendo ese ajuste de poder adquisitivo, podemos decir que un colombiano en realidad produce alrededor de $20 por hora. Comparados con los $100 por hora de un trabajador norteamericano, igual sigue siendo, ya
6: es una vez. Es decir, ellos son cinco veces
7: más productivos que los colombianos. Sí. Entonces, y eso es tristemente algo que se ha mantenido por décadas, de hace muchas décadas, un trabajador estadounidense es 5 veces más productivo que un trabajo.
6: ¿Y qué determina la capacidad de productividad de un trabajador en términos generales?
7: Esa es la gran pregunta que debatimos los colombianos.
6: Debe haber asuntos psicológicos, culturales, pero también de sistémicos, ¿no?
7: Hay muchos factores, y en el Centro Javeriano de Competitividad estamos tratando de estudiar esos factores que hacen que la productividad colombiana no crezca tan rápido. Entonces, podemos enumerar lo que dice la literatura económica, donde obviamente uno de los primeros candidatos que uno piensa es la inversión, tanto en la inversión privada como en la inversión pública. Uh-huh. Si una economía no cuenta con suficiente capital privado, pero tampoco con el suficiente capital público, carreteras, hospitales, seguridad, pues eso de alguna manera también explica esa brecha. Entonces, los economistas nos gusta hablar de el capital como uno de los factores que explica esas diferencias en la productividad del trabajo. Sí. Entonces, una posible explicación es que los trabajadores norteamericanos tienen mucho más capital por trabajador que un trabajador colombiano.
6: Hay un término, no sé si de pronto me vaya por una rama que no es, pero en el mundo anglosajón se habla mucho de la... Ayúdeme, por favor, profesor, investigación y desarrollo, I+D+, ¿cómo es el concepto?
7: Sí, básicamente lo que tenemos es una explicación respecto al capital que tiene cada trabajador, pero también otros factores, por ejemplo, el capital no solamente capital físico, sino también el capital humano.
6: Sí.
7: Y además del capital físico y el capital humano, también está la tecnología disponible que tienen los trabajadores. Entonces, Estados Unidos está en la frontera tecnológica, mientras que Colombia no lo está. Entonces, de hecho, en la literatura inicial se orientaba mucho hacia la discusión de que esas diferencias se explicaban por las diferencias en el capital por trabajador, y a la medida que se fueron mirando los datos, se fue descubriendo que esa gran brecha que existe entre países desarrollados y países en desarrollo no se explica solamente por esa diferencia entre capital y trabajador, sino precisamente por este aspecto tecnológico, el cual a su vez se explica por la inversión en ciencia y tecnología. Sí. Entonces, es otro factor que puede explicar esa brecha, pero eso también fue desde los 80 fue discutiéndose eso, pero ya en este siglo parte de la literatura ha mostrado que esos dos factores no son aún suficientes para explicar esa gran brecha que existe. Y uno de los problemas que tenemos en los países en desarrollo es que no asignamos ni al capital ni al trabajo de manera eficiente. Es decir, un problema de asignación ineficiente de los recursos disponibles. Entonces, no es solamente un problema de tecnología, no es solamente un problema de no tener suficiente capital, sino que además la asignación del trabajo y del capital no se hace de manera eficiente, y básicamente esos tres factores pueden explicar buena parte de la brecha que existe entre países en desarrollo y países desarrollados, y puede ayudar a explicar por qué Colombia desde hace muchas décadas tiene una productividad que es solo una quinta parte de lo que es, por ejemplo, Estados Unidos.
6: Sí. Digamos, en términos concretos, ¿qué significa para Colombia no ser un país tan productivo? Es decir, como... Sí, de ahí, ¿cuáles son los desafíos? Más bien, la invitación es a que nos dé ejemplos.
7: Volviendo a nuestro ejemplo de cuánto es la productividad por hora, un trabajador colombiano en promedio produce 5,000 pesos, más de 5,000 pesos por hora. Eso te da más o menos que un trabajador colombiano produce 3 millones de pesos 3 millones de pesos al mes, en promedio, más o menos. Por supuesto, el producto por trabajador tiene que repartirse entre lo que le corresponde al trabajador en forma de salarios y lo que le corresponde al empleador.
6: Claro.
7: En Colombia, más o menos, el empleador se queda con una tercera parte del producto y el trabajador con 2/3. Entonces, de esos 3 millones que produce un trabajador promedio, colombiano, el trabajador se queda con 2 millones de pesos, el otro 1 millón de pesos va para el empleador. Y si lo piensas, 2 millones de pesos es muy cercano al salario mínimo. En Colombia, el salario promedio y el salario mínimo están muy, muy cerquita. Y por supuesto, como país, nosotros podemos seguir debatiendo cómo nos repartimos esos 3 millones de pesos, si entre los dueños del capital, los empleadores y los trabajadores. Y por supuesto podemos nosotros implementar políticas para que a los trabajadores le quede una proporción cada vez más grande del producto por trabajador.
6: Pero ahí habría que le quede una condición, pues ser más productivo.
7: Exactamente, pero en vez de estar tratando de discutir cómo repartir la torta, deberíamos estar discutiendo cómo hacerla mucho más grande. Y de nuevo, volviendo al ejemplo, a la comparación con Estados Unidos, la frontera es enorme. Entonces, si Colombia tuviera el nivel de productividad que tiene Estados Unidos, no estaríamos hablando de un producto por trabajador mensual de 3 millones de pesos, ni unos salarios promedio de 2 millones de pesos, sino, por ejemplo, unos salarios mensuales de 10 millones de pesos. Entonces, y la idea es que nos tratemos de acercar más a los países desarrollados en términos de productividad laboral. Y esta discusión es absolutamente clave porque el país sigue perdiendo tiempo en un, llamémoslo, un conflicto de clases, en una discusión que la verdad no es productiva. Necesitamos que el país discuta mucho más porque la productividad en el país no crece más rápido. Y por supuesto, en el Centro Jarino de Competitividad estamos tratando de responder estos tipos de preguntas y hemos encontrado cosas muy interesantes. Por ejemplo, la productividad por trabajador ha venido creciendo a un ritmo del 1% anual desde hace 15 años, pero la productividad por hora trabajada ha venido creciendo más rápido, ha venido creciendo a un ritmo del 1,5% anual. Esa diferencia de medio punto porcentual se debe a que las horas trabajadas han venido disminuyendo, es decir, que buena parte de las ganancias en productividad no solamente se manifiestan en mayores ingresos, sino también en mayor ocio, es decir, mayor tiempo para hacer cosas distintas al trabajo, y es uno de los hallazgos interesantes. Pero también hemos venido descubriendo cosas muy interesantes, por ejemplo, con respecto a la educación. Lo que hemos descubierto, por ejemplo, es que el crecimiento de la remuneración de los de las personas con educación universitaria superior ha venido estando relativamente estancada, pero mucha más gente accede a la educación superior, lo cual que hace que la remuneración por trabajador haya venido aumentando, a pesar de que la remuneración de los más educados ha venido estando relativamente estancada.
6: Se podría decir, bueno, yo conozco, no sé, casos en países europeos en donde no es necesario en términos de productividad y de trabajo contar con un título universitario. Digamos, hay sectores de la economía que funcionan muy bien con personas que tienen títulos técnicos y tecnológicos. Entonces, me imagino que podría haber una relación entre qué tan avanzada es una economía con la cantidad de sectores productivos en los que se pueden vincular personas que tienen títulos técnicos y tecnológicos.
7: Absolutamente. En Colombia, de cada 3 personas que tienen educación, por cada persona que tiene educación tecnológica, hay 2 personas con educación universitaria. En Alemania, por ejemplo, es al revés. Por cada persona con educación universitaria hay 2 personas con educación tecnológica. Entonces eso es también señal de que puede haber muchas ganancias de productividad fortaleciendo la parte técnica y tecnológica de la formación del país. Y por supuesto eso implica una discusión muy importante sobre, por ejemplo, el papel que tiene el SENA en la formación técnica y tecnológica, y también el papel del sector privado, porque no todo puede ser parte del sector privado.
6: Las universidades también están haciendo pues nuevas apuestas hacia la formación técnica y tecnológica. La Javeriana lo está haciendo también, ¿no?
7: Y con esto de la inteligencia artificial, pues eso va a ser cada vez más importante, porque muchas de las habilidades que las universidades tratan de enseñarles a estudiantes hoy pueden ser suplantadas por la inteligencia artificial.
6: Profesor, usted decía que hay 3 factores, ¿no? Uno es el público, el privado y el...
7: Para explicar la brecha de productividad laboral está el capital por trabajador, el factor tecnológico y la asignación eficiente de los factores de producción. Por ejemplo, tú puedes imaginar, por ejemplo, que si por alguna razón la universidad decidiese a mí ponerme como director de bitácora y a ti como a manejar, por ejemplo, información y bases de datos, probablemente, aunque tú seas bueno para manejos de datos y yo sea bueno para el manejo con medios, no cabe duda de que tú eres mejor

0: baja productividad de Colombia. En el Centro Jariano de Competitividad también hemos encontrado, por ejemplo, que actividades como la construcción, los servicios públicos, la minería, no solamente han registrado caídas muy importantes en la productividad laboral. Y queremos preguntarnos, ¿cuáles son las causas de este fenómeno?
1: Profesor, ya de cierre, pues volvamos como a nuestro titular, ¿no? Que es el que llama la atención, esa caída de 4 puestos en el Índice Mundial de Competitividad. Pues, su reflexión final, ¿cómo lee esta...?
0: Pues yo, volviendo al tema más amplio de la competitividad, puedo señalar esos factores que explican la caída, que son el desempeño económico, la eficiencia del sector privado, la eficiencia del sector público y la infraestructura. Y debo señalar que la caída más dramática es en la parte de eficiencia del sector público. Y buena parte de la caída de la eficiencia del sector público se debe al deterioro de las finanzas públicas en Colombia, lo cual nos lleva de nuevo al tema de la productividad, porque los ahorros de los colombianos se están dirigiendo más hacia financiar el déficit fiscal y el sector público que a financiar el sector privado, lo cual eventualmente va a deprimir el capital por trabajador y afectar nuestra productividad.
1: Es Oliver Pardo, director del Centro Javeriano de Competitividad. Muchas gracias por estos minutos y toda su explicación de este interesante tema en Bitácora.
0: Muchísimas gracias.
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3: ¿Cómo se comunican las células? Es un tema que vamos a conversar con la doctora Miriam Belantia. Ella es licenciada en biología, tiene un doctorado en química bioquímica de la Universidad Nacional y actualmente trabaja en la Universidad del Bosque. Miriam, bienvenida a Bitácora, ¿cómo le va?
4: Muy bien, María Fernanda, muchas gracias.
3: Bueno, como la comunicación celular es un tema complicado, así que usted le va a trabajarlo de una manera sencillita. Vamos a hablar de vesículas extracelulares. ¿Qué son las vesículas extracelulares?
4: Las vesículas extracelulares son, para hacerlo muy sencillo, los bolsillos que crean las células para empaquetar diferentes mensajes y enviarlos al espacio extracelular. Y ahí, entonces, dependiendo, pueden llegar a unas células y transferir la información que llevan.
3: ¿Qué tipo de información lleva una célula hacia otra célula?
4: Es amplísima. Este tema se viene trabajando desde hace varios años, pero en los últimos 15 ha explotado, porque interesantemente la información va empaquetada en esas vesículas en forma de proteínas, los lípidos, los azúcares, RNAs pequeños y otras moléculas que son, cuando llegan a la célula blanco, las que modifican positiva o negativamente el proceso celular que se esté dando. O, como en el caso particular de lo que trabajamos nosotros, puede llevar RNA viral, en muchos casos también segmentos de DNA viral, e inducir con ellos desde la misma infección efectiva o con fragmentos o proteínas de alguno de los patógenos intracelulares, que pueden ser bacterias o virus, causar, por ejemplo, una respuesta que apague la respuesta inmune de la célula y permita la infección del parásito o del virus o de la bacteria que llegue.
3: Vamos a ver si entendemos. Llega un virus a nuestro organismo, entra a una célula y la célula multiplica ese virus por dentro y después arma una vesícula con el ácido nucleico del virus para que ese virus pase a la célula de al lado.
4: Sí, señora, esa es la idea. Eso se describió con VIH muy fuertemente hace unos años, con hepatitis C también, y ahora conocemos que muchos otros virus utilizan la formación natural de las vesículas en la célula para empaquetar el RNA completo o pedacitos de ese RNA y llevar a las células diferentes blancos que puedan ser afectados por esa

0: vesícula e inducir respuestas que al final van a favorecer al virus.
1: Sí, pero cuando yo sabía de virología, me acuerdo que los virus entran a células de forma específica, es decir, el virus de vías respiratorias entra a vías respiratorias, pero no se va para vías digestivas. Por eso es que en principio una gripa no produce problemas digestivos, por lo menos no muy serios. Entonces, ahorita usted me está diciendo que forma de vesícula ya el virus puede entrar a cualquier célula.
0: Deben haber mecanismos que favorezcan o mantengan ese tropismo que describes, pero todavía no se entienden. Entonces es probable que, también por probabilidad, no todas las vesículas que se generan de las células infectadas lleven virus. Pueden llevar proteínas celulares, de todas maneras, que van en la célula blanco a modificar la respuesta, por ejemplo, bajar, afectar la respuesta antiviral y permitir que cuando el virus esté circulando, entre y se pueda replicar. O inducir su muerte, o inducir también favorablemente la respuesta inmune para que explote y se controle la infección. Es decir que es un proceso dual, a favor, en contra de el organismo que esté infectando a las células en el tejido.
1: Es un proceso simplemente de comunicación. La pregunta es, es decir, ¿cuándo es bueno y cuándo es malo? ¿Cómo hace la célula para decidir si va para el bien o para mal?
0: Eso depende de los contenidos. Es muy interesante porque una célula produce muchas vesículas y todas van a tener contenidos heterogéneos. Entonces puede llevar un mensaje lesivo, puede llevar un mensaje que sea neutro o puede llevar un mensaje que avise, por ejemplo, a las células blanco, hay un virus, hay que establecer la respuesta antiviral y así evitar la propagación del virus, por ejemplo.
1: Bueno, hablemos de las vesículas extracelulares. ¿Eso de qué tamaño es? ¿Eso de qué estamos hablando? ¿Cómo se estudia eso tan chiquitico?
0: ¿De qué están hechas? Están hechas del mismo material que están hechas las células. Ellas surgen de la membrana plasmática y hay mecanismos ya celulares muy bien descritos para que salgan como, llamémoslo así, chichones, gemaciones de la membrana. Ese es un tipo de vesículas y normalmente la gente que estudia esas vesículas las describe como vesículas entre intermedias y grandes, es decir, que pueden ir desde más o menos unos 500 nanómetros a mucho más tamaño, a mayor tamaño, de 1000. Las otras surgen desde el interior celular en un mecanismo endocítico y normalmente se refieren como vesículas pequeñas que pueden ir en el rango entre 50 a 250 nanómetros. Y todo queda en el espacio, en el medio de cultivo o en el suero o en el espacio extracelular. Sin embargo, pues esto no es el único detalle porque pueden haber vesículas de membrana plasmática más pequeñas. Pueden haber otros mecanismos que generen otro tipo de vesículas, entonces uno tiene una comunidad heterogénea de vesículas. ¿Cómo se estudian? Dado el interés de comunicación, de participación de estas vesículas en cáncer, en infecciones, pues se han desarrollado hoy en día técnicas o mejorado técnicas o innovando técnicas que estaban hechas para otras cosas y ahora se aplican para ellas. Por ejemplo, la citometría de flujo. Hoy en día los mecanismos, los sistemas de detección por citometría permiten detectar partículas pequeñas. Los sistemas que antes se utilizaban para análisis de otros materiales como DLS o de NTA, que se llama el sistema, permiten evaluarlas y cuantificarlas, que es lo más importante. Entonces uno puede con ellas revisar su tamaño, las cantidades. La microscopía electrónica, la microscopía de barrido también nos permite verlas. Y como, insisto, es tan interesante el tema, ya se trata de buscar marcadores específicos para poderlas rastrear por citometría de flujo con separando las poblaciones de vesículas, algunas de ellas, ¿no?
1: Venga, yo me voy a ir a la vida común y corriente de nosotros de todos los días. Esas vesículas tendrían una utilidad para algo para nosotros los que no sabemos de estos temas, o es un tema de ciencias básicas que no llega a impactar a la sociedad.
0: No, esto tiene muchísima posibilidad porque pueden ser biomarcadores. Se le apunta a la idea de si en un proceso patológico, el que sea, de infección o alguna enfermedad, las células que están en ese proceso liberen vesículas, cualquier tipo, con una información en particular, es decir, con una proteína específica y única, o un microRNA, que es lo que más la gente explora. Y si se hace esa inferencia de la célula patológicamente hablando en un estado está procesando y produciendo grandes cantidades de esa proteína o de ese microRNA, circula en suero, circula en saliva, circula en leche, incluso en líquidos seminales, etcétera. Se pueden tomar esas muestras, se buscan las vesículas y se puede decir hay un proceso en desarrollo patológico.
1: Es como para diagnóstico.
0: Sí, señora. También ahorita están muy utilizadas las vesículas, cargándolas de manera racional para poder inyectarlas y ser, digamos, como estrategias farmacológicas.
1: Portadoras de drogas.
0: De drogas o de microRNAs que favorezcan en las células a donde se descargan para que cambien los fenotipos, produzcan cosas, se mueran.
1: ¿En cuánto tiempo las vamos a ver como parte de nuestro proceso diagnóstico o procesos de tratamientos?
0: Ahí tengo que decirlo que ya mucha gente los utiliza en tratamientos, incluso hay unos asociados a controles, hasta de pérdida de cabello. El lío es que en muchos casos no están completamente caracterizadas y las usan de manera indiscriminada. Pero actualmente ya hay terapias, algunas con más sustento científico y otras no tanto, pero ya hay terapias en donde las usan para promover algún proceso favorable para la persona o para el tejido.
1: Doctora Miriam Velandia. Bueno, yo espero que nuestros oyentes hayan logrado entender este proceso. Es de estas entrevistas donde la ciencia está todavía profunda, es decir, de ciencia básica, de ciencia compleja, ciencia celular, de biología celular, que va a tener mucho futuro. Pero ver el futuro en la ciencia es muy importante. Yo le agradezco mucho este rato que me dio en Bitácora y vamos mirando a ver qué más podemos entender.
0: Muchas gracias, María Fernanda. Sí, esa es la apuesta. Es un tema muy bonito, muy interesante y con un potencial enorme en diferentes aspectos, no solo patológicos, sino de proyección en términos de diagnóstico y de aplicación para control de lo que usted quiera, porque ese es el potencial y esa es la belleza de las vesículas.
1: Y parte del futuro de la ciencia. Muchas gracias y siempre bienvenida por acá.
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3: ¿De dónde viene la palabra juerga? La voz juerga, diversión bulliciosa, nació en Andalucía en la segunda mitad del siglo XIX como una variante de huelga, que inicialmente tenía un significado asociado a la diversión y el regocijo. El origen de ambas es follicare, que en latín tardío era resoplar, puesto que esto es lo que se hace cuando se descansa tras un gran esfuerzo.
4: Y vamos cerrando ya esta nueva emisión de Bitácora. Antes, compartirles algunos de los planes que se tienen por estos días en la capital para que desde ya se programe. Empecemos hablando de la celebración de la música andina en el Teatro Mayor, porque el miércoles 29 de julio a las 8 de la noche el teatro va a recibir al guitarrista peruano Manuel Chaprado, considerado uno de los grandes maestros de la guitarra andina. Estará acompañado con Lucero Prado y Amaru Prado y va a ofrecer un recital con obras propias y también arreglos de ritmos tradicionales de distintas regiones del Perú. Este es un homenaje musical a la hermandad entre Perú y Colombia. La entrada es con boletería, así que consulte la página del Teatro Mayor para tener más información. Y seguimos con un plan gratuito para acercarse a la cultura llanera, porque este jueves 16 de julio a las 2 de la tarde, la Institución Educativa Distrital Misael Pastrana Borrero, esto en la localidad Rafael Uribe Uribe, va a ser el escenario de Imperio Llanero. Esta es una presentación de la compañía Vanguardia Llanera que va a reunir música y danza tradicional de esta región de nuestro país. La actividad hace parte del programa de Culturas en Común de IDARTES y la entrada es totalmente gratis. Y cerramos nuestra agenda de recomendados con un evento de este viernes 17 de julio a las 7 de la noche en el Teatro El Ensueño, que va a presentar Yo no estoy loca. Este es un monólogo del Teatro Petra que está protagonizado por Marcela Valencia y que dirige Fabio Rubiano. La obra está inspirada en hechos reales y reflexiona con humor y también un poco de crítica sobre las éticas sociales, la libertad y las expectativas impuestas a las mujeres. La función va a ser en el Teatro Ensueño, esto en el Ciudad Bolívar, y la entrada es con boletería. Así terminamos esta emisión de Bitácora. 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

Bienvenidos a Conexiones, aquí por los 91.9 de Javerian Estéreo. Les habla Simón Calle y me acompaña Laura del Sol en la ingeniería de sonido. Hoy llegamos al programa número 343, el cual está dedicado al soul jazz y el jazz funk, que es un tema recurrente aquí en Conexiones. Abrió el programa de hoy la arpista Dorothy Ashby con el tema Soul Vibrations, que pertenece a su álbum Afro Harping de 1968. Ashby nació en Detroit en 1930 y se convirtió en una de las exponentes más importantes del arpa en el jazz, pues que no es un instrumento muy común en este género musical. Ella grabó en 1968 este álbum Afro Harping para el sello Cadet, y es un álbum en el que combina el arpa eléctrica con percusión africana, orquestaciones de soul y elementos del hard bop. Este disco se ha hecho muy famoso recientemente porque ha sido sampleado por muchos músicos de hip hop, como es el caso de Kendrick Lamar, Jay Dilla y Madlib. Y por lo tanto, pues hoy en día, digamos, en este mundo de las reediciones, el jazz vive mucho de las reediciones, pues Afro Harping ha vuelto a tener una importancia significativa. Vamos a continuar con Les McCann, un pianista de Kentucky, que es una de las figuras centrales del soul jazz. Vamos a escuchar el tema Burning Coal, que pertenece a su álbum Much Less de 1969, que fue grabado en vivo por Atlantic Records.

Escuchábamos tras Les McCann a Jim Harris y The Three Sounds con el tema Book of Slim, perteneciente al tema Elegant Soul. Los Three Sounds es un trío fundado en Washington, D.C. en 1956 y está conformado por Jim Harris en el piano, Andrew Sipkins en el bajo y Bill Doody en la batería. Ellos grabaron 20 álbumes para el sello Blue Note Records entre 1968 y 1969 y pues Elegant Soul fue uno de los últimos trabajos. Jim Harris también pues ha sido uno de los músicos que más ha sido sampleado por los músicos de hip hop. Vamos a continuar este programa número 343 de Conexiones, aquí por Javeriana Estéreo, con Idris Muhammad y el tema Lawrence Dance. Muhammad es un baterista de Nueva Orleans que pues nació con el nombre de Leo Morris y lo cambió, como lo hicieron muchas personas, muchos músicos afroamericanos, cuando se unieron a la Nación del Islam, pues un movimiento que está relacionado también con las reivindicaciones de los afroamericanos en los años 60. Entonces, este Lawrence Dance pertenece al álbum Power of Soul, que fue publicado por Epic Records en 1974.

Escuchábamos a Jimmy McGriff en el tema Blue Juice, perteneciente al álbum The Worm de 1968. McGriff es un organista de Filadelfia que fue formado como contrabajista y pianista antes de adoptar el órgano Hammond, en el cual lo interpreta con mucha influencia de la música gospel de la iglesia. Este álbum fue grabado, The Worm, en 1968 y es como uno de los álbumes más importantes del órgano que se haya grabado en el sello Blue Note, junto a los álbumes de Jimmy Smith y Jack McDuff, que son pues tres, podríamos decir que es el triunvirato del órgano en el jazz en los años 60. Vamos a continuar con Duke Pearson en el tema de Phantom. Pearson es un pianista y compositor de Atlanta que también grabó la mayoría de sus álbumes para el sello Blue Note durante la década de los 70. Aquí está en un noneto en el cual incluye a Johnny Coles, Jerry Dungan y Ron Carter.

of Your Smile. Esto pertenece al álbum Tobacco Road de 1967. Shadow of Your Smile fue compuesta por Johnny Mandel con letra de Paul Francis Webster para una película que se llamó The Sandpiper de 1965 y ganó el Oscar a Mejor Canción Original en 1966. Lo que hizo McDuff, que es lo que hacen muchos músicos de jazz, fue tomar esta canción popular y pues llevarla al formato de órgano de jazz. Este pues álbum, como decía, no es una grabación, perdón, para Blue Note, sino para Atlantic Records de 1967.

Escuchábamos a Michael Sardarbi, un pianista de Fort de France en Martinica. Pues sí, de alguna manera Martinica, siendo colonia francesa, pues es pianista francés. Él nació en 1935 y se radicó en París desde los años 60. Él desarrolló un estilo de post-bop con influencias caribeñas y pues tuvo una carrera muy prolífica porque grabó al lado de Richard Davis, Billy Cobham y Ron Carter. Falleció en París en diciembre del 2023 y este tema que escuchamos, Welcome New Warmth, es un álbum que aparece en muchas recopilaciones de jazz caribeño y jazz francés. En esta ocasión la escuchamos en una versión de una recopilación que recomiendo mucho, que se llama Bilongo del año 2000, que fue prensada por el sello Comet. Para cerrar, tendremos a George Benson con el tema Shape of Things to Come, una grabación de 1968. Este título hace referencia a la novela de H.G. Wells de 1933 y es una composición de Barry Mann y Cynthia Weil. Hasta aquí estuvieron con ustedes Laura del Sol en la ingeniería de sonido y quien les habla, Simón Calle, en la presentación, selección musical y comentarios. Los dejo entonces con George Benson y su tema Shape of Things to Come, que pertenece al álbum del mismo nombre de 1968.

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1: La palabra de Dios fecunda la tierra y desafía mi vida de comodidad. Dice Yahvé en Isaías 55:10-11: Mi palabra no volverá a mí vacía, sino que cumplirá mi deseo y llevará a cabo mi encargo. Sin embargo, Mateo nos sitúa ante un Jesús que, lejos de la dulzura que solemos imaginar, pronuncia palabras duras contra las ciudades de Israel: Corosaín, Betsaida, Cafarnaúm. El corazón humano se resiste a creer, parece no tener la condición de la fe ni de la súplica. Hoy nos deberíamos preguntar: ¿de dónde viene esa indolencia? ¿De dónde viene nuestra indiferencia? El espíritu del mundo es profundamente ingrato. Olvidamos los dones recibidos. Abrir los ojos significa decir a Dios gracias, porque solo Él es bueno. Solo Él nos ha regalado a su Hijo para darnos vida en abundancia. Hoy decimos que ya no hay milagros. En realidad, es que no los queremos ver. Nos hemos enceguecido ante un mundo sólido, frío, insípido. Pero el gran prodigio está en nuestras respuestas a la dureza cotidiana del mundo. Nos duele el silencio de Dios, pero no nos duele la injusticia ni la violencia. Dios ha enviado a su Hijo para darnos vida, porque le duele la aflicción de sus hijas e hijos. De ese don maravilloso debe venir nuestro agradecimiento. Cada nuevo día, cada nueva oportunidad para amarnos y dejarnos tocar el corazón, es un grito de esperanza. Dios ha sido bueno. Digamos gracias porque podemos cuidarnos, amarnos y defender a los pequeños. Así haremos que Jesús fecunde el mundo con vida y que suba al cielo para decir al Padre que su misión está siendo cumplida. Este evangelio es para romper indolencias, es para despertar nuestro espíritu, para que proclamemos con alegría todo el don de Dios. Digámosle hoy, como siempre, gracias Señor, porque nos amas. Les habló el padre Uriel Salas desde la Universidad Javeriana. Que Dios les bendiga.
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¿Qué tal, amigos? Los saludamos una vez más en nuestro habitual encuentro de música para Colombia aquí en Javeriana Estéreo 91.9 del FM. Hoy iniciamos con la soprano Carmiña Gallo y uno de los valses más representativos de José A. Morales, Pueblito Viejo. Y viene ahora el trío El Barbero del Socorro. Nos va a presentar Manopili, una composición de Adolfo Mejía. Y seguido tendremos una versión del intermezzo número uno bajo la interpretación de Manuel J. Bernal. Andrés Luengas en los libretos y programación, Jenner Bedoya en la presentación. Los acompañaremos el día de hoy. Bienvenidos.

La agrupación Capicúa nos traía un tema fusión con sonidos frescos de nuestra tierra, la pieza Bambucol. Continuando este espacio de hoy, viene el sexteto 5+1, que en esta oportunidad nos va a interpretar el bambuco Mestizajes. Y más adelante tendremos al Quinteto del Mar, interpretando Humorismo, un pasillo de Álvaro Romero.

Por ti, Colombia. Así se titula el tema que escuchábamos en interpretación de la cantante Sandra Esmeralda Rivera, José Ricardo Bautista, su compositor. Avanzamos en esta mañana. Ustedes escuchan Música para Colombia aquí en Javeriana Estéreo. Y vamos a tener el pasillo Abolengo con la interpretación de los maestros de la Academia Luis A. Calvo, una composición de Ernesto Sánchez. Seguido el dueto Tierra Viva nos va a presentar Fiesta Real.

Teníamos en Javeriana Estéreo una pieza de Francisco Cristancho en interpretación al piano de su hijo, también Francisco Cristancho, titulada Chía. Continuamos en Música para Colombia, uno de los clásicos de nuestra música antioqueñita que nos va a interpretar el dueto de los hermanos Collazos de Pelón Santa Marta, antioqueñita. Más adelante la banda municipal de Soacha nos trae otro clásico, hablamos de Bochica.

Canta Claro nos ofrecía una versión de Noches de Cartagena, composición de Jaime R. Echavarría. Viene ahora la estudiantina Paipa con El Condenillo. Esto es un bambuco de Carlos El Chunco Rosso.

Finalizamos nuestro encuentro de hoy con Salpicón, un tema que nos va a interpretar el trío Estrés. Los dejamos a Andrés Luengas en la programación, Jenner Bedoya en la presentación. ¡Feliz día!

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1: Es de la mañana en un minuto. Muy buenos días y bienvenidos a la primera emisión de Primera Página de este miércoles. Soy Laura Gabriel Madero y estos son nuestros titulares. Trump mantiene ataques a Irán, aunque no cobrará peaje a los barcos. La economía china se desaceleró al crecimiento más lento desde 2022. El mayor proveedor de equipos para chips presentó balances mejores de lo esperado. Los futuros suben tras la inflación baja que alivia la presión sobre la Fed. Las acciones de IBM se desplomaron 25% porque reconoció que se quedó rezagada. El Bitcoin tuvo hoy alcanzando brevemente su nivel más alto en 3 semanas. El presidente Petro no asistirá a la posesión de Abelardo de la Estrella. Mineros sale a recomprar desde el viernes el 5% de sus acciones. La economía china se desaceleró en el segundo trimestre de este año con un crecimiento anualizado del 4,3%. Solo en el segundo trimestre la economía creció un 4,3% en comparación con el mismo periodo del año anterior, una disminución respecto al crecimiento del 5% registrado en el primer trimestre. Este es el crecimiento más lento desde 2022, cuando China aún se encontraba inmersa en la pandemia y por debajo del objetivo anual del gobierno, ya rebajado del 4,5% al 5%. El país enfrenta múltiples desafíos como la desaceleración del sector inmobiliario, el bajo consumo y las graves dificultades en el mercado laboral. La atención se centra ahora en cómo el gobierno chino probablemente afrontará los múltiples desafíos que plantean la desaceleración del sector inmobiliario, el lento consumo y las graves dificultades en el mercado laboral. La actividad manufacturera de China se ralentizó en mayo, lo que generó dudas sobre su economía. En mayo, las ventas minoristas cayeron un 0,6% con respecto al año anterior, otro mínimo desde la pandemia. En junio se observó una leve recuperación con un aumento del 1,1% en las ventas minoristas de bienes. Los riesgos geopolíticos siguen siendo el foco de atención para los mercados globales, que están más optimistas este miércoles. El presidente Donald Trump indicó que funcionarios estadounidenses habían conversado con representantes iraníes y que estos afirmaron estar dispuestos a negociar. Sin embargo, advirtió que las operaciones militares continuarían hasta que considerara que se había ejercido suficiente presión. Abro comillas, más les vale llegar a un acuerdo, cierro comillas. Esto fue lo que dijo Donald Trump, añadiendo que de lo contrario, Irán no tendría nada. Estas declaraciones se produjeron después de que el ejército estadounidense llevara a cabo su cuarto día consecutivo de ataques contra objetivos iraníes. Trump también canceló sus planes de imponer una tasa de protección marítima a los buques que transitan por el Estrecho de Hormuz, lo que alivió una de las preocupaciones de las navieras internacionales. ASML, el mayor proveedor mundial de equipos para la fabricación de semiconductores, elevó sus previsiones financieras tras presentar resultados trimestrales mejores de lo esperado, impulsados por la sólida demanda de inteligencia artificial. La compañía holandesa prevé ahora unos ingresos para 2026 de entre 43 mil millones y 45 mil millones de euros, cifra significativamente superior a su previsión anterior. Los ingresos del segundo trimestre ascendieron a 9.330 millones de euros, superando con creces las expectativas de los analistas, mientras que los beneficios también superaron las previsiones. Las máquinas de ASML son esenciales para la producción de los chips más avanzados del mundo, lo que convierte sus resultados en uno de los indicadores más claros de la inversión en el sector de los semiconductores. Para los inversores, el informe sugiere que el gasto en infraestructura de inteligencia artificial se mantiene excepcionalmente fuerte a pesar de la reciente volatilidad en las acciones tecnológicas. Asimismo, ofrece la seguridad de que los fabricantes de chips siguen invirtiendo fuertemente en la ampliación de su capacidad de producción. Los futuros de las acciones estadounidenses subieron a primera hora del miércoles después de que los datos de inflación de junio fueran menores de lo esperado, lo que alivió la preocupación de que la Reserva Federal pudiera subir los tipos de interés a corto plazo. Los futuros del Standard & Poor's 500 suben un 0,17%, mientras que los del Nasdaq 100 avanzan un 0,45% y los futuros del Dow Jones ganan un 0,19%. Las acciones tecnológicas parecían encaminarse a liderar las ganancias tras otro sólido informe de resultados de una importante empresa de inteligencia artificial, lo que impulsó la confianza en el sector. Los mercados también recibieron con agrado las señales de que las presiones inflacionarias podrían estar moderándose, aunque los inversores se mantienen cautelosos ante la persistencia de las tensiones geopolíticas en Oriente Medio. Una menor inflación suele ser una buena noticia, ya que reduce la presión sobre la Reserva Federal para mantener altos los costes de endeudamiento. Esto tiende a beneficiar a las acciones de crecimiento, en particular a las empresas tecnológicas, cuyas valoraciones son sensibles a las expectativas sobre los tipos de interés. Y seguimos con más noticias. La fuerte caída de las acciones de IBM siguió repercutiendo en el sector tecnológico después de que la compañía reconociera que se había quedado rezagada a medida que los clientes redirigían su gasto hacia la infraestructura de inteligencia artificial. Las acciones se desplomaron un 25% el martes después de que IBM advirtiera que el aumento de la inversión en centros de datos de hardware de inteligencia artificial se había producido a expensas de su negocio de software, que ofrece mayores márgenes. La advertencia también afectó a otras empresas de software, poniendo de manifiesto cómo el ciclo de inversión en inteligencia artificial está transformando el gasto tecnológico. En lugar de aumentar los presupuestos tecnológicos generales, muchas empresas están reasignando el gasto a servidores, chips y equipos de red necesarios para impulsar las aplicaciones de inteligencia artificial. Los resultados de IBM ponen de relieve una tendencia cada vez más importante. La inteligencia artificial está creando claros ganadores y perdedores. Las empresas que suministran infraestructura de inteligencia artificial siguen beneficiándose, mientras que las que dependen del software empresarial tradicional se enfrentan a una presión creciente a medida que los clientes replantean sus presupuestos tecnológicos. El Bitcoin subió el miércoles, alcanzando brevemente su nivel más alto en 3 semanas, gracias a que un dato de inflación estadounidense menor de lo esperado contribuyó a calmar la preocupación por un posible aumento de las tasas de interés. Sin embargo, las ganancias en criptomonedas se vieron limitadas por la continua incertidumbre en torno a la guerra entre Estados Unidos e Irán, ya que ambos bandos lanzaron nuevos ataques y mostraron pocos planes para la desescalada. El Bitcoin subió un 3,7% hasta los $64,938, alcanzando brevemente un máximo intradiario de $65,055, su nivel más alto desde el 22 de junio. El Bitcoin extendió sus ganancias del martes, ya que los datos del índice de precios al consumidor estadounidense, menores de lo esperado, ayudaron a aliviar la preocupación por una inminente subida de tipos por parte de la Reserva Federal. En las últimas semanas, el temor a un aumento de los tipos de interés ha supuesto una gran carga para los activos especulativos que no generan rendimientos, como las criptomonedas, dado que incrementan el coste de oportunidad de invertir en este sector en comparación con la deuda pública. A 23 días de culminar su periodo presidencial, durante una de las últimas sesiones del Consejo de Ministros, el jefe de Estado de Colombia, Gustavo Petro, hizo nuevas denuncias acerca de comicios presidenciales. Petro afirmó que existió un fraude electoral que estima en aproximadamente 848,000 votos, cifra que coincide con un censo electoral adicional que él mismo había denunciado previamente. Basado en este argumento, el jefe de Estado anunció que no asistirá a los actos de transmisión de mando el próximo 7 de agosto, advirtiendo que no le dará la mano al presidente electo Abelardo de la Espriella, a quien afirmó no reconoce como tal. El mandatario actual centró sus señalamientos en las votaciones de los colombianos en el exterior, denunciando de manera específica irregularidades en los escrutinios de claveros en el consulado de Los Ángeles, Estados Unidos. Petro atribuyó la situación a la presunta complicidad de un sector del sindicato del cuerpo diplomático, al que calificó de anillo dedicado a la venta de votos. En otras noticias, la Bolsa de Valores de Toronto aceptó la notificación de la Aurífera Mineros sobre su intención para ejecutar una oferta de readquisición de acciones aprobada durante la Asamblea Extraordinaria de Accionistas realizada el 14 de julio de 2026. La compañía señaló que la Junta Directiva considera que el programa constituye un mecanismo para utilizar la liquidez disponible y realizar recompras de acciones. Mineros podrá adquirir a su discreción y de conformidad con la regulación aplicable, acciones ordinarias entre el próximo viernes 17 de julio de 2026 y la fecha que ocurra primero entre el 16 de julio de 2027 o el momento en que haya recomprado 14,6 millones de acciones ordinarias. Ese volumen representa el 5% de las 292 millones de acciones ordinarias emitidas y en circulación al momento de la aprobación del programa por parte de la Bolsa de Toronto y corresponde al número máximo de acciones que podrán adquirirse bajo este mecanismo. Y con esta información termino, Kiara, pero continúo usted con más información en Primera Página Radio.
2: Laura, muy buenos días. Muchas gracias por esa actualización de noticias. Saludo también y le doy la bienvenida a todas las personas que ya están conectadas con la información de Primera Página Radio, este espacio informativo y de análisis económico en el que trabajan conjuntamente Javeriana Estéreo y la agencia de noticias Primera Página. Hoy hablemos o arranquemos más bien este segmento internacional relacionado con las acciones que se ven favorecidas por la disminución de los rendimientos en el mercado de bonos que cayeron tras el informe que indicó que los consumidores de Estados Unidos tuvieron que pagar precios de gasolina, alimentos y otros costos de vida un 3,5% más alto que el mes pasado o que el año anterior. El IPC de Estados Unidos tuvo un retroceso del 0,7 puntos porcentuales en junio hasta ubicarse en un 3,5% interanual teniendo en cuenta el 4,2% que se había registrado en mayo y esa es una ponderación o una moderación más bien muy superior a lo que se tenía previsto. Ese ajuste siembra un poco de dudas sobre cuándo y sobre todo cuánto va a ser la medida que pueda tomar la Reserva Federal, el Banco Central de los Estados Unidos, limitando el potencial también alcista del dólar a corto plazo. Una menor inflación puede aliviar la presión sobre la Reserva Federal para que suba las tasas de interés. Si bien unas tasas más altas podrían mantener la inflación bajo control, también un poco lo que implica es ralentizar la economía y perjudicar los precios de todo tipo de inversiones. Tras el informe de inflación, los operadores están entonces considerando que la probabilidad de que la Reserva Federal suba las tasas de interés principal en su próxima reunión dentro de un par de semanas está por debajo esta probabilidad del 20%. Estamos hablando incluso inferior al 17%, muy bajita. Vamos a ver si esto cambia o aumenta en las próximas semanas. El repunte de las grandes e influyentes acciones tecnológicas también contribuyó a estabilizar el mercado. Micron Technology subió un 4,9% y Nvidia un 4,1% respectivamente. Un día antes eran las dos empresas con mayor peso en el Standard Poor's 500 tras haber caído 4,4% y un 3,5% respectivamente. Son las 6 de la mañana, 14 minutos. Así entonces damos inicio a este espacio en el que recuerde que nos pueden sintonizar también por javerianastereo.com. Nos pueden ver a través de las redes sociales de Primera Página, donde a esta hora estamos en vivo en el canal de YouTube, en Facebook y también en el canal Claro 458 y 90 de la plataforma de HB Multiplay. Saludo a quien está ya conectada con nosotros, nos acompaña, es Catalina Tobón, la gerente de Estrategias e Investigaciones Económicas de Scandia. Muy buenos días, Catalina, gracias por estar nuevamente acompañándonos en Primera Página Radio y empecemos hablando de estos datos que se han dado a conocer de Estados Unidos. ¿Cómo está viendo usted entonces a partir de este dato de IPC la economía de este país, el margen que va a tener o no la Reserva Federal para tomar decisiones de tasas de interés que se ha mantenido muy volátil, digamos, en los últimos meses, la probabilidad de si va a haber un recorte al menos o si ni siquiera va a haber recorte este 2026 frente a lo que se ha planteado en el mercado?
3: Hola, Kiara, buenos días y buenos días a la audiencia de Primera Página. Bueno, sin lugar a dudas, Kiara, fue una buena noticia. Sin embargo, digamos, el presidente de la Fed, quien lo ha dicho, que un dato bueno de inflación no significa que aún se haya ganado un poco la batalla. Recordemos que venimos de un entorno, pues, digamos, de presiones inflacionarias que se aumentaron y se vieron impactadas, pues, por el conflicto del Medio Oriente, tal como bien lo decías, el tema de energéticos, pues, sin lugar a dudas, ha impactado pues los precios en Estados Unidos y ha generado preocupaciones frente a esa convergencia de la inflación hacia niveles por debajo de 3%, un poco en línea con la meta de la Fed. La sorpresa o la dinámica, pues relativamente, tal vez por debajo de la expectativa del mercado de la inflación, pues simplemente genera una probabilidad tal vez menos elevada de que la Fed tenga que subir sus tasas de referencia en el corto plazo. Sin embargo, aún los mercados descuentan una probabilidad cercana al 50% de que la Reserva Federal tenga que mover sus tipos de referencia. Entonces, tal vez digamos que el mensaje es, si bien el dato es positivo, genera mayor apetito por riesgo, genera, digamos, cierta tranquilidad de corto plazo frente a la no inminencia de subida de tasas por parte de la Reserva Federal, aún no podemos cantar victoria y efectivamente vamos a seguir muy data dependientes para saber si efectivamente la trayectoria inflacionaria en Estados Unidos pues va a seguir siendo descendente.
2: Muy bien, 6 de la mañana, 17 minutos. Pasemos ahora a analizar lo que está pasando en el mundo, cómo reaccionan los datos que se han dado a conocer también del PIB en China, que ya nos los contaba un poco Laura, y es el comportamiento que están registrando las bolsas a nivel internacional. Empecemos entonces con Asia.
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2: Las bolsas de Tokio y de Seúl extendieron sus ganancias por segunda sesión consecutiva y subieron las acciones impulsadas por la desaceleración de la inflación en Estados Unidos, mientras que la sólida demanda de semiconductores se vio reforzada por los informes de ganancias de las empresas de Estados Unidos. Esta demanda confirmada también está confirmada por los resultados corporativos de Estados Unidos y ha impulsado las compras generalizadas, especialmente en empresas relacionadas con este sector de los chips. El índice Nikkei de la Bolsa de Tokio cerró con un alza este miércoles 15 de julio del 1,49%, esto respecto a lo que se había comportado el martes, mientras que el Topix, que es el índice un poco más amplio, finalizó con un alza del 1,22% en medio del optimismo en torno a las acciones tecnológicas de gran capitalización. El dólar de Estados Unidos se cotizó mayoritariamente en torno a los 162 yenes por dólar, esto en Tokio, debido a las compras de yenes tras la publicación de índices del índice de precios al consumidor de Estados Unidos correspondiente a junio, que mostró, como lo mencionaba, una desaceleración de la inflación. Sin embargo, las ganancias se vieron limitadas, ya que los inversores adoptaron una postura cautelosa ante los próximos informes que se van a dar a conocer de empresas relacionadas con semiconductores. El índice compuesto de la Bolsa de Shanghai retrocedió un 0,2%, muy leve esto, después de que el gobierno chino informara que la economía se expandió a un ritmo anualizado del 4,3% entre abril y junio y una desaceleración considerable respecto al 5% que se había registrado en el primer trimestre de este 2026. Pasa entonces de 5 a 4,3%. El índice Hang Seng avanzó 1,40% y la bolsa de Hong Kong alcanzó su nivel más alto en un mes. El Kospi de la bolsa de Seúl subió un 6,2% tras la recuperación de los precios después de la reciente caída de las acciones vinculadas al sector de los semiconductores. Las acciones del fabricante de chips SK aumentaron un 9,4%, mientras que las de Samsung repuntaron un 6,1%. El S&P ASX 200 de Australia subió un 0,4% hasta cerrar esta jornada del 15 de julio en 8.841,10 puntos. Es el resultado que se registra en Asia. Y aprovecho de una, me voy con Europa para que Catalina nos ayude a analizar lo que ha sido en estas últimas semanas este comportamiento de los mercados. Por el contrario, en Europa las acciones caen mientras la escalada del conflicto entre Estados Unidos e Irán está tomando cada vez más fuerza, pues recordemos que los ataques, los enfrentamientos se han reanudado en Oriente Medio y siguen representando sin duda un riesgo importante. Si bien los inversores ya se han acostumbrado en cierta medida a las noticias, cualquier escalada que interrumpa el suministro de petróleo puede reavivar rápidamente la preocupación por la inflación y también afectar negativamente a las bolsas. Los inversores también están asimilando otra oleada de resultados bancarios, mientras que se registran o se reportan también resultados positivos del fabricante de chips ASML que han reforzado la confianza en el auge relacionado con los temas de inteligencia artificial. Las acciones europeas entonces bajan, atendiendo un poco lo que está pasando en temas geopolíticos, asimilando los resultados empresariales. La libra esterlina en cuanto a monedas está cotizando al alza un 0,17%, $1.34 por libra, y el FTSE 100 de la Bolsa de Londres registra una baja del 0,15%. Se cotiza al alza la moneda y bajan las acciones. El DAX de la Bolsa de Frankfurt retrocede un 0,71%, mientras que el CAC 40 está cediendo un 0,13%, y el IBEX 35, que es el principal indicador de la Bolsa de España, registra una caída del 0,54% en esta jornada de miércoles. Así que analicemos y revisemos lo que pasa con Asia y también con Europa. Por un lado, se asimila el tema de la inteligencia artificial, de las empresas tecnológicas, y por el otro lado tenemos un poco lo que ocurre con el tema geopolítico y con las dinámicas de la guerra en Oriente Medio. Puede haber allí un punto medio entre estos dos mercados de cara a lo que pueda hacer este próximo semestre, Catalina.
3: Creo que sí, Kiara, y un poco para analizar el contexto, tal vez yo quisiera partir de dónde venimos año corrido, ¿no? Entonces, pues recordar que las acciones emergentes se han valorizado casi un 18% en el año corrido. Esto jalonado básicamente por el boom de las empresas tecnológicas. También recordemos que las acciones en Estados Unidos se han valorizado cerca del 10% en el año corrido, también soportadas por este auge de la inteligencia artificial. E igualmente las acciones en Japón se han valorizado cerca del 18.5%. Y en general esto ha hecho que las acciones globales pues tengan una valorización del 10%. Entonces venimos de un ímpetu importante en la renta variable, principalmente por todo este tema de la inteligencia artificial. Sin embargo, la gran pregunta es hasta qué punto ya estas valorizaciones pues empiezan a dar señales de agotamiento y tal vez pues de sobrecompra en gran parte de estos índices. Y cuando tú analizas los múltiplos, no solamente del sector tecnológico en Estados Unidos, sino los múltiplos de acciones en Asia, los múltiplos de algunas acciones en Europa, pues te das cuenta que efectivamente sí hay señales de que estos niveles están un poco más elevados frente a sus niveles históricos, y en ese sentido habría algo de posibilidad de convergencia a la media. Entonces, partamos de dónde venimos. Ahora, ¿cuál es la expectativa? Sin lugar a dudas, el tema de la inteligencia artificial va a seguir generando, pues va a seguir monetizándose hacia adelante, no tal vez no tan rápido relacionado con las inversiones que se han hecho. Entonces, sí es normal que haya correcciones sin lugar a dudas. Y obviamente hay regiones un poco más vulnerables que otras, ¿no? Entonces, pues Asia evidentemente es muy vulnerable a cualquier ruido en términos tecnológicos, y por eso hemos visto esas acciones tan agresivas en el índice coreano. Y tal vez Estados Unidos, pues finalmente tiene una alta participación en tecnología, pero tiene muchos otros sectores que están mostrando una buena dinámica que logran compensar. Y eso es lo que hemos visto efectivamente. Estas semanas temporada, pues seguimos en temporada de resultados corporativos y esta semana el tema clave también todo es el tema del sector financiero, que estamos viendo que está mostrando una muy buena dinámica. Entonces, efectivamente, hay otros sectores en Estados Unidos que pueden compensar esa volatilidad del sector pues tecnológico. Y finalmente hablemos de Europa, que pues tú hiciste especial hincapié. Europa es un poco más vulnerable al tema de las tensiones geopolíticas en Medio Oriente por su alta dependencia de las importaciones de, pues digamos, de crudo. Entonces, en la medida en que haya preocupación de que otra vez pueda haber o pueda dispararse o subir un poco más el precio del crudo, pues básicamente este mercado reacciona un poco más fuerte, sobre todo viendo un poco lo que estamos viendo en términos climáticos, la oleada de calor tan grande, pues particularmente en Europa, también en Estados Unidos, en algunas regiones, pues quiere decir que hay una demanda, va a haber una demanda mucho más grande de todo el tema pues energético relacionado con aires acondicionados y demás. Entonces, eso hace un poco más vulnerable al mercado accionario europeo. Pero en síntesis, para el segundo semestre, la pregunta que tú me haces es, ¿cómo estás viendo el mercado accionario? ¿Tú ves valor en el mercado accionario en Estados Unidos y en el mundo? Un poco la respuesta es sí, pero con ese disclaimer o esa acotación de efectivamente los mercados lucen en algunos puntos y en algunos sectores con algo de sobredemanda, algo caros. Entonces es normal que se materialicen correcciones que seguramente estacionalmente se van a seguir dando en esta época del año, que es más de vacaciones. Y una vez un poco se normalice la liquidez y la llegada de operadores al mercado, pues otra vez pues pueden reaparecer demandas y puede seguir como esa senda de valorización jalonada por todo este boom de inteligencia artificial, pero jalonada por una economía global resiliente, porque vemos la economía de Estados Unidos creciendo con una inflación relativamente controlada. Y si bien la economía de China creció 4.3 por debajo de la expectativa del 4.5, pues de todas formas es una economía que finalmente pues viene en una senda de un dinamismo estable, pero no de una contracción muy grande que genere preocupación frente a una recesión global, Kiara.
2: Catalina, usted ha mencionado el tema de la inteligencia artificial, de hasta cuándo va a seguir toda esta euforia que estamos evidenciando, y mucho de lo que se habla en el mercado es como de un boom en general. Pero lo que es claro es que esto no es, a pesar de que aquí estamos como contando el día a día de lo que pasa con las noticias, este boom no es algo que vaya a pasar a corto o a mediano plazo. Esto es algo, por lo que vemos, de largo aliento, que apenas estamos como empezando a evidenciar su magnitud.
3: Sin lugar a dudas, Kiara, y acuérdate que además todo el tema de inteligencia artificial pues son diferentes capas, ¿no? Está la capa de la energía que consume, está la capa de la infraestructura, que se necesita, la capa de los chips, está toda la capa también de las aplicaciones. Entonces hay diferentes capas que siguen, digamos, generando un crecimiento exorbitante y un crecimiento muy rápido que sin lugar a dudas llegó para quedarse. Evidentemente, en todas esas capas se necesita mucha inversión y ha habido, digamos, mucho CAPEX, y en ese sentido el CAPEX ha sido gigantesco. Entonces, obviamente, el gran cuestionamiento es toda la plata que se le ha metido a esto, está monetizándose al mismo ritmo de la inversión. Y un poco lo que hemos visto es que todavía no estamos viendo las monetizaciones tan grandes, pero tarde o temprano pues esas monetizaciones se van a dar. Entonces, un poco el tema llegó para quedarse, el tema va a seguir generando valor en diferentes capas, sin lugar a dudas, y en ese orden de ideas pues es un activo, y particularmente cuando estamos expuestos hay que seguir estando expuesto a tecnología, evidentemente, pues con una visión y con una selección muy clara de los activos de mayor calidad. Pero sin lugar a dudas, este asset class le va a seguir yendo bien, y en términos generales pues hay que mantener una exposición en este asset class, y particularmente pues jalonado por todo estas diferentes capas de la inteligencia artificial.
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2: 6:30 minutos de Asia y de Europa. Revisemos ahora Latinoamérica porque Wall Street cerró este martes en verde y el Dow Jones de industriales, su principal indicador, subió después de darse a conocer que la inflación interanual de Estados Unidos bajó al 3,5%. Tenemos que el Nasdaq registró un alza del 0,90%, cerró la jornada en 26.107 puntos, mientras que el Standard & Poor's 500 tuvo un alza del 0,38% y su comportamiento fue de 7.543 puntos. Finalmente, el Dow Jones, que fue el que menos registró alza, muy leve, 0,02%, cerró en 52.508 unidades. Esto para el caso de Wall Street. Ahora, Latinoamérica, puntualmente el comportamiento de cierre del martes. Ayer el Standard & Poor's Merval de la Bolsa de Comercio de Buenos Aires bajó con un 0,18% y así cerró su jornada, mientras que el Ibovespa de Sao Paulo en Brasil se recuperó un 0,51%. El Standard & Poor's de la Bolsa de Valores en México ganó un 0,82%. La Bolsa Institucional de este país registró un alza por encima del 1%, mientras que en Colombia el MSCI Colcap de la Bolsa de Valores cayó un 0,39%, se registró aumento para el IPSA de la Bolsa de Santiago de Chile. Y finalmente tenemos que también se alcanzó un comportamiento similar para el MSCI Nuan de Perú en la Bolsa de Valores de Lima, que registró ganancia del 1,32%, siendo el indicador que más creció en este último comportamiento intradía de Latinoamérica en la región puntualmente. 6:32 de Latinoamérica. Ahora aprovechemos para revisar qué es lo que está pasando con los commodities, pues la situación en Oriente Medio es cada vez más tensionante después de que se quebrara esta tregua que se estaba adelantando entre Estados Unidos, Israel e Irán.
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2: Empecemos con el petróleo Brent, que es el de referencia para Colombia, porque está registrando un alza del 0,71%, pero ya el precio hoy es de $85.33. La semana pasada estaba por debajo de los $72, hoy ya está entonces en 85. Muy cerca de los 80 está el WTI de Estados Unidos, $79.80. Esto es una variación del 0,58%, casi 0,60% al alza. Para el caso del gas tenemos $2.89, variación negativa del 0,12% de esa referencia internacional, pero el gas en Europa está subiendo un 2,70%, un poco menos que las últimas horas, pero está subiendo y registra un precio de 54 euros el precio del gas. El carbón está en $127.70 el barril, la tonelada del carbón, eso es una variación del 0,78%. Revisando los metales, los tres principales que le echamos el vistazo aquí en Primera Página están con una variación negativa en su precio. Oro, $4,032 la onza, baja su precio un 0,55%. Un poquito más, un 1,08% la plata en su variación de $58.01 la cotización de la onza, mientras que el cobre está la libra en $6.31. Eso es una variación del 0,27% la caída del precio. Y si tenemos finalmente la revisión para el caso de las materias primas relacionadas con agricultura, el café está en estos momentos en su precio internacional con una variación leve del 0,28%, $3.25 la libra, y el azúcar finalmente en $14.81. Esto es una caída en comparación con las últimas horas del 0,44% para el precio del azúcar, y así está este comportamiento de los commodities. Por eso aprovecho para saludar a nuestro analista que ya nos acompaña desde los estudios de Javeriana Estéreo. Está con nosotros Julián García, docente y experto en temas de ciencias de la tierra, economía y administración. Julián, buenos días. Un saludo muy especial este miércoles 15 de julio, luego de una semana que ha estado bastante movida por todo este tema de lo que está pasando en Oriente Medio y que nuevamente ha avivado los precios del crudo principalmente, pero que como que se ha mermado para el caso de los metales.
4: Bueno, Kiara, buenos días. Buenos días a la mesa de trabajo, al equipo de producción y por supuesto a la audiencia. Bueno, no, en efecto, la coyuntura es que retomamos o se retomó esa situación geopolítica que no se había terminado, simplemente había comenzado a verse algo de luz al final del túnel en ese conflicto alrededor de Irán, y se retomó de nuevo, en particular la actividad militar, con ataques de lado y lado, porque por un lado Estados Unidos le ha dado, digámoslo así, unos golpes militares fuertes a Irán en la zona costera, en la infraestructura petrolera, pues en muchos frentes. Inclusive ha estado tratando de hacer alguna actividad militar sobre el suministro de agua, en particular para Teherán. Acordémonos que Irán tiene unos problemas gigantescos de agua, porque ha habido un verano muy fuerte y la población está sufriendo bastante de agua. Entonces eso ha sido gran parte del agite de la población, a veces hasta más importante que el mismo conflicto con Estados Unidos. Eso se ha activado de nuevo una vez más, y obviamente eso comienza a impactar de nuevo los mercados. A cada uno lo coge en una situación diferente a cuando inició en marzo el conflicto. A uno los coge con más o menos buenos inventarios, como China, aunque China había comenzado a usar sus inventarios de petróleo en las últimas semanas, cuando se comenzó a visualizar que ya se venía como una solución y un acuerdo. Entonces comenzó a usar sus inventarios y también para evitar comprar crudo a precios altos. Entonces ahora, por ejemplo, coge a China con inventarios más bajitos de cuando inició el conflicto, y eso obviamente le preocupa a las autoridades chinas. Implica a cada país diferente. Por ejemplo, Japón y Corea ya venían bajando su consumo de carbón para volver al gas natural, pero ahora otra vez entonces les tocó volver a comprar más carbón, de Australia, por ejemplo, ¿sí? Bueno, entonces cada uno está en una posición diferente y por eso lo impacta de manera diferente y está preocupado de manera diferente, y mientras tanto se activan todas las alternativas, ¿sí?, para mover el crudo. Se sigue moviendo crudo, por ejemplo, de Irak a través de Turquía para llevarlo al Mediterráneo. Inclusive Estados Unidos está hablando de que construirían un nuevo oleoducto atravesando Siria, ahora que Siria está, digámoslo así, ya es otro régimen. Entonces ya, por ejemplo, ponen sobre la mesa esas probabilidades. Y mientras los países del Golfo, todos están sufriendo militarmente, porque Irán, sus ataques han sido principalmente, supuestamente, hacia las bases militares de Estados Unidos en esos países, pero en realidad también le ha dado muy duro a la infraestructura de esos países. Y eso lleva entonces a que los precios suban. En Europa el gas pues ha subido mucho más de lo que subió la vez pasada. Estamos, sí, como decía Kiara, en los 54 euros por megavatio hora. Eso es un precio altísimo, más alto del que había hace dos meses, y eso le está dando muy duro. Pero es que coge a Europa con un consumo alto de gas por el verano tan intenso que está teniendo, que necesita refrigeración, y mucha de esa electricidad es generada con gas, pero además de eso no tiene los inventarios que debería estar ya construyendo para la llegada del invierno, y eso preocupa tremendo a Europa. No solamente el precio alto, sino que no tiene suficientes inventarios, y ya pronto está en lo peor. Está en un alto consumo y sí, tiene que tener inventarios y no los tiene. Entonces a cada uno lo coge. Mientras tanto, el cobre sí se mantiene, porque este ruido lo que hace es acelerar más la electrificación, y todo lo relacionado con la electrificación pues se valoriza, como por ejemplo el cobre, que además de eso tiene unos problemas de producción en Chile, y eso ha fortalecido que el precio esté ya más alto de los $6.
2: Sí, mira, aquí semanal el gas en Europa, está subiendo un 11,16% y mensual ha subido en el último mes 30,92%.
4: Porque en Europa están pasando duro por calor, en lo que van bien es en el Mundial, porque por calor y por gas sí están muy complicados.
5: Bueno, 6:39, ya le metió usted Mundial a esto. Bueno, ahí gané muchas pollas ayer porque todos decían que Francia era el fijo finalista. Y bueno, España dio la lección. Bueno, 6:40, veo que está conectado Guillermo Valencia.
2: Hoy se define el candidato.
5: Y está conectada Catalina Tobón, a quien le voy a sacar la tarjeta amarilla, porque debería de estar acá. No había vuelto, además, entre otras, había dejado de venir a primera página y ya llevaba su buen rato. Pero bueno, ahorita hablaremos con ella. Guillermo Valencia, a ver, el tema de commodities, ahí como está contando, y mi pajarito de Europa me dice que la situación de calor es, ahora es cierto, es infernal, de infierno.
4: Y eso es consumo de energía.
5: Eso es consumo de energía. A ver, Guillermo Valencia y los commodities.
6: Don Héctor, un saludo muy especial a toda la mesa de trabajo, a los colegas y por supuesto a la gran audiencia de Primera Página. Héctor, yo me uno mucho como al análisis de Julián. Yo creo que Julián ha dado un espectro grande de lo que está pasando en el conflicto. Yo diría que el equilibrio de ese conflicto es decir, es Estados Unidos se volvió el nuevo guardián del Estrecho de Hormuz y para mí realmente el interés que hay detrás de eso es que Estados Unidos se está volviendo Hormuz como en Panamá. O sea, aunque no tenga posesión de la tierra, sí tiene posesión sobre las rutas y está cobrando por eso, va a cobrar por eso. Entonces, la primera estrategia de Trump fue hablar de tarifas. Los árabes dijeron no y que les está pidiendo a cambio una inversión extranjera importante dentro de los Estados Unidos. Entonces, ahí eso va a estar así. Entre cierran, abren... Esa es la nueva realidad de ese conflicto, pero pues para mí el juego aquí es Estados Unidos es el mayor productor de petróleo del mundo en este instante, Estados Unidos es un exportador neto y fuera de eso está controlando parte del grifo. Porque si bien Irán es el que obstruye, Estados Unidos también es el que va a determinar quién pasa por ahí o quién no pasa por ahí. Entonces para mí esa es una ecuación que muestra que estamos cambiando de era. Y que la era del petróleo ya no es. Estamos pasando a la era de la electricidad y en esa era de la electricidad, por la demanda, por lo que hemos hablado de los carros eléctricos, por lo que hemos hablado de la mano de obra automatizada, en esa era de la electricidad hay varios protagonistas. Gas, donde nosotros tenemos algo interesante para hacer. Cobre. Para mí el commodity más importante en este instante es el cobre. La electrificación necesita cobre y no lo digo yo, lo dicen los mercados. El cobre está en nuevos máximos y está mostrando una señal de fortaleza muy interesante. Digamos, hay muchos otros commodities que son importantes porque digamos que en toda esta electrificación se necesitan otras materias primas y para mí el otro commodity que es como super rey es el uranio. Entonces, por la misma demanda por electricidad. Entonces, cobre, uranio, gas... Para mí son como los commodities más importantes desde el punto de vista de energía, sustentando la transición del petróleo a la electricidad.
5: 6:43. A ver, hagámosle caso a Guillermo Valencia. ¿Cómo? ¿Usted ya dio el dato del cobre?
2: Sí, señor. Bueno, $6.32 la libra. Subiendo. Esto es la última semana un 4,26%.
5: ¿Y el último mes?
2: El último mes sí bajó, 2,72%. Ah,
4: bueno, pero es que hay que compararlo con los 3,50 o 4 que estaba hace dos años, un año.
2: Por ejemplo, en el último año.
5: Vámonos para el descubrimiento de América 1492.
2: No, pero vea que anualmente sí. Año corrido ha ganado un 11% y en comparación con el último, como estaba hace un año, 15% el precio.
5: Bueno, uranio.
6: Héctor.
5: Espera, ya le doy el cambio. Uranio.
2: Háganme. Espere que ahí sí me corcha.
5: Bueno, ya vemos el dato del gas que está disparadísimo y el uranio está ahí en está en
4: los el uranio de golpe le explico si quiere
2: 85
4: el mercado de uranio,
5: a ver, pero sí. Primero iba a interpelar don Guillermo. A ver, Guillermo, ¿qué iba a decir?
6: Héctor, ya que tocó ahí, me tocó un poquito el argumento. Cuando yo nos estamos yendo al descubrimiento de América. Sí. ¿Y por qué? Porque el descubrimiento de América fue en gran medida una consecuencia de un cambio de mentalidad muy grande de la humanidad. Fue un cambio hacia el renacimiento. Fue un cambio donde la iglesia dejó de ejercer ese poder tan tremendo que tenía en la época del oscurantismo. Y una época donde España y toda Europa estaba atrapada en guerras, en un juego de suma cero, donde el Mediterráneo era un lago donde no podían salir los europeos porque los controlaban los otomanos. Y de alguna manera eso los obligó a descubrir y encuentran este accidente porque ellos estaban pensando en otra cosa, que iban a llegar a Zipango, que era Japón, y encuentran América. Yo creo que estamos viviendo un momento muy similar. ¿Cuál fue el eje del Renacimiento? La imprenta. La imprenta fue el motor de un cambio total en la manera como nosotros procesamos el conocimiento. Hoy estamos viviendo algo similar con la inteligencia artificial. Hoy estamos viviendo algo similar cuando ya no son esas embarcaciones que salían de palos de moguer, sino de los puertos, sino de las bases espaciales que tiene Elon Musk, cuando la ambición ya no es el Atlántico, sino conquistar el espacio. Entonces sí hay un cambio grande, Héctor, y en esa proporción a mí me gustaría entenderlo porque eso implica cosas muy diferentes en el mercado. Entonces sí, la historia no se repite, pero rima, y es muy importante estudiarla para entender los mercados.
5: Muy bien, 6:46. ¿Encontró
2: ahora
5: el dato
2: sí le tengo
5: del uranio?
2: Sí, el uranio está en $85.15 la libra.
5: ¿Subiendo?
2: No, cae un 0,53%, pero pues, qué joder aquí.
5: A ver,
4: no,
5: Julio.
4: Lo que pasa es que el mercado de uranio no funciona como el del
7: pero
4: petróleo.
7: Corto,
4: el...
7: ¿no? Corto, porque últimamente lo he visto ahí, el cronómetro, hermano.
4: Bueno, el mercado de uranio es un mercado de largo plazo. Usted no prende y apaga las térmicas a uranio. Sí, eso pues no son plantas de juguete, digámoslo así. Sí, que usted las prende y las apaga, pues estoy diciendo de juguete, como una térmica a gas o carbón, que demora horas y es un proceso complejo, pero de todas maneras, en horas usted las prende o las apaga. En uranio usted una central nuclear no la prende en horas de apago. Eso tiene que ser un proceso de meses, ¿sí? Y opera durante otros buenos meses o años. Entonces eso no está al vaivén de las olas, digámoslo así, el mercado de uranio. Además de eso hay abundancia de uranio en el mundo, ¿sí? Entonces, y construir una planta de uranio, ¿sí?, toma años. Ahora las modulares se van a poder construir en menores plazos, pero es una cosa de 10, 15, 20 años. Entonces el mercado de uranio no es un commodity que está al vaivén del petróleo, del carbón. Son cosas más de largo plazo. Y además de eso hay sobreoferta, abundancia mundial de uranio.
2: Pero aún así, año corrido ha subido 4,21%.
4: Y las empresas, además de eso, tienen hartísimos inventarios, porque como es tan chiquito, tan alta densidad, entonces las empresas nucleares tienen muchísimos inventarios para muchos meses adelante.
5: ¿Cómo es el uranio?
4: Es una piedra, una roca que usted consigue biológicamente.
2: Es una, y acá en Colombia también la tenemos.
4: Pues hay teoría, algunos sondeos, por ejemplo, en Santander. Pero se necesita cierta tecnología para producirla.
5: ¿De qué color es?
4: El uranio es negro.
5: Es negro. Ok. 6:48. Yo nunca he visto el uranio. 6:48.
6: Lo voy a hacer acá, Héctor, porque hasta ayer.
5: ¿Cómo?
6: Ni lo vea de cerca porque hasta ayer.
5: Ah, sí, no, me imagino. No, pues esos son los problemas del tema geológico. Yo tenía un gran amigo de la infancia que era geólogo y él murió cuando estaban haciendo un túnel. Y él, como ahí hay, esperen gases inoloros
4: Metano, pues eso normalmente es por gas, por metano, como en las minas de carbón.
5: No sé por qué sería, pero digamos, manejar el tema geológico no es tan
4: mogollo. Sí, claro, por eso hay tantos accidentes en las minas de carbón en Colombia, pero muchísimos. Lo que pasa es que no es noticia, pero usted viera la cantidad de accidentes con fatalidades en las minas subterráneas de carbón que hay en Colombia, por el tema del metano, que es el gas, ¿eh? Y las explosiones si no tienen buena ventilación, etcétera.
5: Bueno, yo quiero ir a las 6:49 con Laura Gabriel, antes de que se me ocupe. Laura, regáleme el datico de los

0: del 80%, que es el nivel que dice XM que deben estar los embalses para poder afrontar, pues, de forma exitosa un fenómeno del Niño.
1: Bueno, son las 6:50. Yo quiero preguntarle a usted muy rápidamente, bueno, no solamente de la situación de los embalses que están llegando, se están aproximando al 80% en época de calor, como usted algún día lo decía, ¿no? Esto es época de orinoquía, de cómo es la cosa.
2: Llueve en la orinoquía.
1: Llueve en la
3: Hay
1: orinoquía.
3: Emergencias,
2: y
3: ¿no?
2: hay emergencias,
3: Casanare,
2: inundaciones.
3: Arauca, sí.
1: Ajá. Bueno, ¿cuáles son las probabilidades de que lleguemos al 80% en los embalses?
2: Bueno, las probabilidades son altas, entre otras, porque está lloviendo mucho en la cuenca de la Orinoquía y eso está llenando los embalses que se abastecen del régimen hidrológico de la Orinoquía, como Chivor y Guavio, ¿sí? Entonces, esos ya están en un buen nivel y se espera que lleguen a su máximo en estos días. Lo que sí ha subido es las probabilidades de que sea un niño muy fuerte. Las probabilidades hace una semana eran las probabilidades del niño, de que haya niño, ya son 100%, sí. Que ya estamos en niño. Lo siguiente es las probabilidades de que sea muy fuerte. Hace una semana estábamos en el 63% de probabilidad de que sea fuerte y ahora estamos en el 81% de probabilidad de que sea muy fuerte el niño. O sea, cada vez hay mayor probabilidad de que sea fuerte. No de que haya niño, porque ya estamos, sino de que sea muy fuerte. Y eso, con sus consecuencias para el riesgo de apagón, para la agricultura, etcétera.
3: Bueno. Perdón, que tengo una pregunta. ¿Y el tema de los embalses que esté así de lleno, eso puede ayudar?
2: No, pues ayuda a paliar, porque ahí el tema que viene es qué tanto dure. Si dura mucho, ahí es donde estamos en problema. Si es muy fuerte, o sea, no para de llover 3 meses, no llueve nada, por decir algo, y jugamos a los embalses y a las térmicas, pues aguantamos. Pero si ya se alarga 6 meses, 8 meses, ahí sí ya no alcanzan las baterías, que son los embalses.
1: ¿Cómo manejar el tira y encoge en este sentido? Si las térmicas entran de manera preventiva...
2: Ya están entrando.
1: Bueno, si ya empezaron a entrar, también hay que evaluar de que no entren tan rápido, porque si no el precio se dispara.
2: Es ese juego, pero el modelo, digámoslo así, que se tiene es que se hace un cálculo de cuánto se necesita que estén prendidas o cuántas de ellas que estén prendidas para asegurar, ¿sí?, que se está almacenando el nivel que se quiere. Si no se hubiesen prendido hace unas semanas, no estaríamos en el 78% de almacenamiento, sino estaríamos en el 60%, por decir algo. Entonces hay que irlas prendiendo en la medida que la demanda lo va pidiendo y en la medida de cómo se va observando las lluvias en la realidad y el nivel de los embalses. Pero claro, se tienen que prender. Y si eso implica un costo más alto, pues no quiero decir, como decía una próxima vicepresidenta, de malas, nos toca pagar a todos, porque efectivamente cuando se prenden las térmicas, pues el agua es gratis, pero el carbón y el gas son caros, y ahora carísimo el gas, entonces obviamente eso hace que la tarifa va a subir. De aquí a final de año vamos a tener una tarifa eléctrica más alta, y eso le va a dar un poco a la inflación.
1: Bueno, ¿cómo recibe usted que sea María Noemí Arboleda la futura ministra de Minas, quien está al frente de XM, nada menos y nada más?
2: Yo creo que en general toda la industria minero-energética está, digámoslo así, complacida, porque es una persona tecnócrata, puramente tecnócrata. Entonces, además de que es una tecnócrata, conoce en gran medida el sector, obviamente principalmente el mundo del sector eléctrico, no tanto de la minería y el petróleo, ¿sí? pero es conocedora de todas maneras del sector y es absolutamente tecnócrata, ¿sí? Y eso es, pues además de que, pues no lo, a veces la gente se molesta un poco, pero el ser ingeniero ayuda un poco, sobre todo en una industria que es muy técnica, ¿sí? Es una industria muy técnica, no solamente la tecnocracia administrativa, sino la parte técnica, ¿sí? Entender que las decisiones de embalsar, de prender una térmica, en el fondo es una decisión técnica, las decisiones de cómo robustecer la red eléctrica, cómo manejar el tema de, por ejemplo, de si hacer los pilotos de fracking, etcétera, son cosas en gran medida técnicas. Entonces, veces una ingeniera, uno cree uno que está un poco más preparada para tener esos diálogos y construir una política.

0: política más integral.
1: ¿Qué representa XM en el país?
0: Pues XM es el administrador del sistema eléctrico. En Colombia, para mucha gente no sabe que es un sistema centralizado, lo que se llama con despacho central. O sea, quien toma las decisiones de qué turbina se prende en cuál hidroeléctrica o qué unidad o caldera se prende en tal térmica es XM, no son las empresas. Si usted va al Guavio y va al presidente de Enel y le dice al operador, préndame la turbina número 3, él no manda. El que manda es XM. XM es el que decide qué se despacha, por dónde se despacha, qué líneas de transmisión decide. Es el que controla. Las decisiones operativas del sector eléctrico las toma XM. XM recibe la información de todos los generadores que le dicen mi río tiene agua o tengo gas listo para generar. Sí, le da toda la información. La demanda también le da la información. Y XM es la que dice, hay una demanda tal, por ejemplo, cuando hay partido de fútbol, se crece el consumo de energía. Entonces XM dice, y como va a haber un consumo grande hoy de 2 a 4 de la tarde, entonces necesito generar más, entonces por favor prendan tal turbina adicional de tal hidroeléctrica. Eso es lo que hace XM, y además de eso lo administra operativamente y también lo administra comercialmente. O sea, la bolsa y los contratos se administran por XM. Tiene la administración técnica, operativa y comercial del sistema.
1: ¿De quién es XM?
0: XM es propiedad de ISA, que a su vez es controlada por Ecopetrol. Entonces, en el fondo, el gran dueño hoy de XM es Ecopetrol. Por eso el pequeño conflicto de interés que tiene Ecopetrol en el sector eléctrico, que es el dueño del que controla el sistema.
1: Ajá. Pero XM tiene un... O sea, uno ha visto que su desempeño ha sido... O sea, es como un banco de la República en energía. Es muy independiente.
0: Se ha tratado de que sea lo más independiente. A veces hubo preocupaciones en el gobierno que termina de que perdiera su independencia. Porque, como le digo, su dueño es ISA, que su dueño es Ecopetrol. Y hemos visto cómo ha sido el gobierno corporativo en Ecopetrol, etcétera. Entonces había mucha preocupación en la industria de que eso se filtrara hasta XM, pero afortunadamente se logró preservar su tecnicismo, digámoslo así, su independencia de XM, porque debe ser, como usted lo dice, un ente independiente que está haciendo es una labor operativa y una labor comercial como independiente, como facilitador del mercado.
1: Bueno, son las 6:58. Voy a hacerle una pregunta a Guillermo Valencia, basado en un comentario que nos hizo qué día Jorge Gutiérrez el viernes pasado. Y es que el mercado energético tiene como diferentes proveedores y se mueve en algo distinto, y casi no lo hablamos, en el sudeste asiático. Eso no lo hablaba Jorge Gutiérrez. ¿Cómo es eso? ¿Cómo juega el sudeste asiático en este ajedrez energético? Le queda un minuto y medio.
2: No, Héctor, me corchó. ¿De cuál mercado energético? ¿El eléctrico, el petrolero?
1: No sé, ¿se acuerda que qué día decía Jorge? Nos hablaba de todos los países del sudeste y hablaba mucho de Australia. Entonces, pues, le voy a ceder la palabra a don Julián. Sí. Porque corchao... Tarjeta amarilla para...
0: Bueno, yo diría que en resumen el sudeste asiático es importante porque es el gran centro de importación hoy de energéticos, de carbón y petróleo. En el sudeste asiático parte desde la India, que tiene 1.500 millones de habitantes de los 8.000 del mundo. China, que tiene otros casi 1.500, o sea, entre los dos van en 3.000 de los 8.000. O sea, ahí vive... Y si le suma a los vecinos, más o menos la mitad de la población mundial. Entonces, el consumo importante está ahí hoy de los mercados de petróleo carbón.
1: Pero además de eso... Pero ahí el estrecho de Hormuz nada tiene.
0: No, pero
1: que
0: es
1: ver.
0: Que hay otro estrecho que se llama el de Malaca, que es por donde tienen que pasar los barquitos que llevan gas y petróleo del Golfo hacia Asia.
1: ¿Dónde queda Malaca?
0: Queda ahí al sur de China, frente a Vietnam, más o menos.
1: Okay.
0: Vietnam, Singapur. Malasia, ¿sí? Bueno, pero además de eso, ese sudeste asiático también tiene unos jugadores importantes del lado de la oferta, como Indonesia y Australia. Australia es el país minero más importante del mundo. producen no solamente carbón, sino otros minerales, ¿eh? O sea, Australia y Canadá, por ejemplo, son grandes países mineros. Y Australia es importantísimo y clave para el carbón y para otros minerales, ¿sí? Indonesia también para petróleo, por ejemplo. Entonces, ahí hay también un mercado importante de consumo, y pues, de oferta y de demanda, ¿sí? Entonces, por eso es tan importante el sudeste asiático. Y es el que más está creciendo, ¿sí?
1: Bueno, le doy la posibilidad de que la abra.
0: Siendo eso, son las 7 de la mañana.
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6: 7:03 a.m. Continuamos con más información. Bancos financiaron proyecto inmobiliario Quora con 1,4 billones de pesos. Hubs Global prevé ingresos anuales por 50 millones de dólares con plataformas de bebidas. Grupo EPM invertirá 730 mil millones de pesos en economía circular industrial. Ataques con drones aumentaron 146% en Colombia durante 2026. Consejo Nacional Electoral declaró elección del Senado para periodo 2026-2030. Cuatrecasas informó que asesoró a Bancolombia como estructurador y a BBVA Colombia, Banco de Bogotá, Banco de Occidente y Banco Da Vivienda. Lo anterior, según el bufete de abogado, en la estructuración y cierre de un crédito sindicado por 1,4 billones de pesos para la ejecución del proyecto Quora, uno de los desarrollos inmobiliarios de uso mixto en Colombia. El proyecto es calificado como una ciudad dentro de una ciudad, pues contempla 146.900 metros cuadrados de área construida. Además, está operado por Cimento Inmuebles Comerciales, una sociedad 50-50 entre Grupo Amarillo a través de Amarillo Inversiones y su fondo de capital privado Yellowstone Capital Partners y Spectrum de Guatemala. Quora prevé transformar tres manzanas del sector de La Cabrera en el norte de Bogotá con un desarrollo de uso mixto que incluirá 56 mil metros cuadrados de oficinas, 44 mil metros cuadrados de vivienda, 38 mil 900 metros cuadrados de comercio, así como 3 mil metros cuadrados de oferta hotelera y un centro cultural de 5 mil metros cuadrados, además de 18.400 metros cuadrados de espacio público peatonal. El proyecto busca integrar diferentes sectores en una sola zona de la ciudad e impulsar su actividad económica y social. Diseñado bajo el Plan Parcial de Renovación Urbana Prosenio, el cierre de esta financiación refleja los 12 años de planeación de Quora y la ubicación de 260 predios para su materialización. La empresa de tecnología en bebidas Hubs Global, con sede en Medellín, presentó oficialmente en Colombia su plataforma Drive, un sistema patentado de dispensación inteligente diseñado para reconstruir bebidas cerveceras premium en el punto de venta a partir de un concentrado natural de alta densidad. Este dispositivo permite personalizar el sabor y el contenido alcohólico de la bebida al momento de servirla, ofreciendo una alternativa orientada a mejorar la rentabilidad en el canal de hoteles, restaurantes y bares. Basada en un modelo de ingresos recurrentes bajo esquema B2B, cada unidad instalada genera flujos mensuales mediante el arrendamiento del dispensador y el suministro de consumibles. La compañía proyecta cerrar su primer año con 100 establecimientos activos en el país y aspira a alcanzar los 1.000 puntos en el territorio nacional al tercer año de operación, además de expandirse a Ecuador y Perú con 400 unidades en cada mercado para consolidar una red regional de 1.800 dispensadores. Con este nivel de cobertura, Hubs Global estima alcanzar ingresos cercanos a los 50 millones de dólares anuales, de los cuales aproximadamente el 90% provendrá de la comercialización constante de consumibles, aportando previsibilidad financiera al modelo de negocio. Estudios de mercado independientes desarrollados por Prisier señalan que los establecimientos obtienen márgenes brutos del 59% bajo este sistema, superando el umbral del 45% requerido habitualmente para la adopción de nuevas tecnologías. A la par de la viabilidad comercial, la firma sustenta su estrategia en la sostenibilidad como ventaja económica estructural al reducir en un 80% el volumen de transporte logístico, en un 92% el uso de material de empaque y en un 75% el consumo de agua en la etapa de producción, logrando disminuir la huella de carbono estimada en cerca del 50% frente a la distribución convencional. La empresa calcula que si el 1% de la producción de cerveza tipo lager en la región migrara a este formato, se dejarían de emitir unas 140 mil toneladas de dióxido de carbono al año. El grupo EPM anunció una inversión aproximada de 730 mil millones de pesos para desarrollar 6 iniciativas de economía circular que operarán a escala industrial durante los próximos 5 años. Los proyectos permitirán tratar el 75% de los residuos que genera Medellín, equivalente a unas 1.800 toneladas diarias que actualmente son dispuestas en el relleno sanitario La Pradera. La compañía informó que las iniciativas hacen parte de un portafolio de 24 proyectos de economía circular y abarcan el aprovechamiento de residuos sólidos urbanos para producir combustible derivado de residuos. El tratamiento del biogás generado en el relleno sanitario La Pradera para convertirlo en biometano, la construcción y operación de la estación de transferencia de residuos de Medellín, el tratamiento de residuos orgánicos separados en la fuente, la gestión integral de residuos de aparatos eléctricos y electrónicos y el aprovechamiento de residuos de construcción y demolición. Según EPM, estas iniciativas permitirán reducir la cantidad de residuos enviados al relleno sanitario mediante su transformación en energía, combustibles alternativos, materiales reciclados y fertilizantes. Además, indicó que en el área metropolitana existe una capacidad instalada para procesar 1.000 toneladas diarias de residuos de construcción y demolición y que con el conjunto de proyectos se evitará la emisión de promedio anual de 776 mil toneladas de dióxido de carbono equivalente, de las cuales cerca de 500 mil toneladas corresponderán al proyecto de conversión de biogás en biometano. Entre enero y mayo de 2026, los ataques ejecutados mediante sistemas de aeronaves no tripuladas en Colombia registraron un incremento del 146%. Según el último informe del Servicio de las Naciones Unidas de Actividades Relativas a las Minas, en dicho periodo se contabilizaron 121 ataques con estos artefactos, localizados principalmente en los departamentos de Arauca, Norte de Santander y Valle del Cauca. Esta modalidad ha transformado la dinámica de las amenazas por explosivos en el país, extendiendo el peligro del ámbito terrestre al espacio aéreo, tanto en áreas rurales como urbanas. El balance humanitario de los 121 eventos reportados asciende a 145 personas heridas, incluyendo a 3 menores de edad y 21 víctimas mortales, entre las que se encuentra un menor. Aunque los civiles no constituyen el objetivo principal de las acciones, componen el 32% del total de los afectados. El Consejo Nacional Electoral expidió la declaratoria de elección del Senado de la República para el periodo constitucional 2026-2030, con lo cual culminó oficialmente el escrutinio nacional de esta corporación y queda oficialmente conformado el Senado de la República para el periodo constitucional 2026-2030. Concluida la audiencia pública de escrutinio presidida por los magistrados de la corporación, la distribución de las 102 curules del Senado de la República con un total de 19.478.739 votos quedó conformada de la siguiente manera: Pacto Histórico con 25 curules, Centro Democrático con 17, Partido Liberal Colombiano con 13, Alianza por Colombia con 11, Partido Conservador Colombiano con 10, Partido de la U con 8, Coalición Cambio Radical ALMA con 7, Ahora Colombia con 5 y Movimiento Salvación Nacional con 4. En la circunscripción nacional por comunidades indígenas fueron elegidos el Movimiento Alternativo Indígena y Social y el Movimiento Autoridades Indígenas de Colombia con una curul cada uno. Como parte de este proceso, el Consejo Nacional Electoral realizará este 14 de julio la ceremonia oficial de entrega de credenciales a los senadores y senadoras electos para el periodo constitucional 2026-2030. El acto se llevará a cabo en el Auditorio Principal de Corferias en Bogotá y contará con la presencia de las autoridades de la Organización Electoral, representantes de entidades del Estado, organismos de control, organizaciones políticas e invitados especiales. Y con esta información termino, Héctor, pero continúe usted con más información en Primera Página Radio.
7: Doña Laura, muchas gracias. Ahorita estaremos regresando con usted para que nos dé datos de demanda de energía, para que se vaya listando ahí. Bueno, cerremos el círculo con usted. A usted le llamó mucho la atención el sudeste asiático.
8: Ah, sí, yo preguntaba que pues normalmente lo que se escucha es China, lo que se escucha es Estados Unidos, los otros países, y no el sudeste asiático, que usted nos dice, Julián nos explicaba aquí fuera de micrófono para que nos los comparta a los oyentes, la importancia que tienen en la demanda estos países y por qué son los que ahora mismo rigen los precios de varios de los commodities.
9: Bueno, es que China es parte del sudeste asiático, o sea, China queda en el este de Asia.
8: China siempre
9: y uno
8: lo menciona.
9: Puede considerar el sudeste asiático en realidad, ¿sí? En realidad desde India para el oriente, digámoslo así. Entonces, como decía, solo India y China son 3,000 millones de los 8,000 y piquito millones de habitantes que somos en el planeta. Y súmele a eso,
7: bueno, no,
9: Indonesia.
7: Yo no diría que China sea sudeste porque es...
9: No, es que el norte de Asia es Japón, Corea, que Corea también está en el Asia, sí, y es parte del mismo mercado, y la parte oriental de Rusia, ¿sí? Uh-huh. Ese sería como el norte, uh-huh, de Asia, digámoslo así. Pero entonces este mercado, ahí es donde se está moviendo hoy la gran cantidad de energéticos, ese es el que está definiendo hoy en realidad en gran medida el precio del petróleo, porque ese es un digámoslo así, un continente altamente importador de petróleo, es un continente altamente importador de gas licuado por mar, que lo importan Japón, Corea, China, etcétera, ¿sí? Y también mueve muchísimo los otros minerales, porque es donde llega, por ejemplo, el litio de Chile llega a China. Sí, pues es atravesando el Pacífico y llegando al sudeste asiático, ¿sí? Entonces ahí hay un movimiento de todos los commodities muy fuerte, gigantesco. Además de eso, no solamente se mueven la materia prima, sino se mueven también los productos terminados. Y los productos terminados no solamente son los televisores que nos llegan de la China, sino es las gasolinas. Por ejemplo, China es un gran refinador de petróleo. Entonces China exporta gasolina, diésel, etcétera, ¿sí? Entonces es flujo en las dos direcciones, en los commodities, en el minero energético, no solamente es en una dirección, sino en otra. Y como le digo, la región también produce minerales en grandes cantidades y muy importantes, como en Indonesia, que produce petróleo, como Australia, que produce petróleo, gas, carbón, como Sudáfrica, que hace parte, pues también dentro del... digámoslo así, dentro del mismo mercado, que también exporta diamantes, oro, carbón.
7: Bueno, son las 7 de la mañana y 15 minutos. A ver, Guillermo Valencia levantó la mano.
10: Sí, Héctor, el tema del sudeste asiático y en general, digamos, yo creo que se habló por mucho tiempo que el crecimiento económico iba a estar concentrado en el Pacífico. Lo que estamos viendo es un cambio del Pacífico al Índico, porque es donde están las demografías más importantes. Lo citaba Julián, o sea, estamos hablando del billón de India, estamos hablando parcialmente de algún porcentaje del billón que tiene China, pero también todo ese mundo del Índico es un mundo que en general es musulmán y estamos hablando de 1 billón de personas. Entonces parece que todos los poderes geopolíticos están luchando por consolidar un grupo demográfico que sostenga la demanda, que sostenga el consumo. Entonces, el Índico es demasiado importante. Estados Unidos no tiene una proyección tan fuerte en el Índico, por eso está interviniendo en el Estrecho de Hormuz, por eso está conteniendo el mar del sur de China. Pero el tema importante es que está también buscando independizarse de eso, y por eso la estrategia de la doctrina Monroe de Trump de América para los americanos, y por ellos, para ellos es muy importante consolidar Latinoamérica, y eso de alguna manera también va a justificar la transición tan fuerte que va a tener Latinoamérica hacia la derecha.
7: 7:16. A ver, ¿qué
9: iba un último comentario? Es que India es un país que cada día es mucho más protagónico, pero muchísimo más, que en realidad desde aquí, desde Sudamérica, lo subestimamos. Pero India es el país de mayor población del planeta y continúa creciendo la población, y es un país que se está volviendo un punto de atracción de inversión para producir. Entonces ahora su televisor celular, que antes era en una gran medida fabricado en China, pues claro, con componentes de todas partes del mundo, ahora un porcentaje mayor de su celular viene de la India también, y así de los carros y de otras cosas. O sea, India, que queda sobre el Índico, como dice Guillermo, comienza a jugar. Por eso todos andan coqueteándole a China. Xi Jinping es de coqueteos con India, Putin de coqueteos con India, Trump de coqueteos, todos andan de coqueteos con India.
7: Bueno, vámonos rápidamente para ver si cerramos el círculo energético, porque está
8: Catalina
7: muy interesante. A ver, Catalina Tobón levantó la mano.
11: Pues nada, yo te quería comentar también las proyecciones de crecimiento de India, que son este año es 6.5% y es la economía del mundo que más crecería este año. Entonces, finalmente, si bien el peso de la economía china pues sigue siendo la segunda más importante, cada vez India le va pues quitando, digamos, mordiendo terreno, y particularmente con esas cifras recientes, pues finalmente el proceso de convergencia pues va a ser más rápido. Ya lo superó en materia poblacional, y ahora pues en materia económica el crecimiento es exorbitante y sigue siendo la economía que jalona la dinámica de crecimiento global.
7: Bueno, 7:18, vamos con Laura Gabriel. Regálenos daticos de cómo está el tema de la demanda de energía en Colombia.
6: La demanda de energía, Héctor, ese dato no lo tengo a la mano, pero si me da dos segundos, bueno, lo tengo. Listo. En mayo, la demanda de energía en Colombia aumentó 8.75% en comparación con el mes del año anterior. En el quinto mes, la demanda de energía fue de 7.664.62 gigavatios hora. Para el caso del mercado no regulado, la actividad comercial, explotación de minas y canteras fue la que presentó mayor crecimiento de demanda de energía eléctrica durante mayo, y la región que más creció en su demanda en comparación pues con el mismo mes del año anterior fue Chocó, con una variación de 12.40%.
7: Bueno, creo que Julián la tiene chiviada. A ver, ¿cómo es el dato?
9: De no, no, según el reporte de XM, ahora que preguntaba de XM, al 10 de julio, o sea, el crecimiento de la demanda en lo que va de julio es del 6.28%, y en junio creció el 5.5%. O sea, el crecimiento de la demanda eléctrica viene boleado, está al doble del crecimiento, o más del doble del crecimiento económico, en parte por los calores, que esto aire acondicionado, pero no solamente por los calores. Las ventas de vehículos eléctricos en junio fueron absolutamente, mucho, ya estamos que alcanzamos a China en proporción. En China el 60% de las ventas de vehículos son eléctricos. En junio, según vi por ahí un reporte, superamos el 30% y creo que llegamos casi al 40% de las ventas de vehículos privados fueron eléctricos.
7: Bueno, pero la pregunta del millón me la está haciendo una persona con la que, y voy a citarla porque me pidió que citara, con la que juego baloncesto los fines de semana, y me hizo esta pregunta: bueno, ¿al fin qué? ¿Tenemos que salir a comprar plantas eléctricas, sí o no?
9: Todavía no. Depende si se alarga el niño. Si estamos por allá en enero y el IDEAM nos dice que la probabilidad que continúe es alta, en diciembre y enero, que continúe, porque ya estaremos en la parte dura del niño. Entonces, preparen la plática por si acaso para diciembre, enero, febrero.
7: Óigame, yo no sé, yo no he pasado por esos grandes supermercados, pero yo no sé si ya empezaron a vender plantas eléctricas.
9: No, yo creo que la gente todavía no está comprando. Lo que sí debería estar por lo pronto acelerando es comprar paneles solares, ¿eh? Y de golpe una que otra batería, que eso de golpe le va a salir más barato que comprar una generadora térmica. Compre más bien, mis recomendaciones, ponga más bien paneles solares y compre baterías de litio, que han bajado muchísimo de precio, no solamente porque hay una sobreoferta en el mundo, China tiene un stock de baterías gigantesco, entonces están regalando, perdón la palabra, regalando, los precios están a huevo, los de las baterías de litio chinas. Y además de eso, con dólar a 3.200 o lo que sea, las baterías están súper baratas. Yo le aconsejaría, compre paneles solares y una batería de litio, que de paso le va a quedar sirviendo a después.
7: Bueno, ¿y qué recomienda usted? ¿Estufas pequeñas a gas o a... bueno, yo no sé cómo era que se... ¿cómo se llama?
9: ¿Propano?
7: No, de gasolina, pero esa otra...
9: Cocinol. Cocinol no se le va a ocurrir.
7: Pero eso existe, ¿o
9: pero
7: no?
9: Pero claro, si con eso cocinaba el 20% de la población hace 30 años.
7: Bueno,
9: eso era el
7: insumo. Hoy en día, ¿qué se recomienda? Porque yo me acuerdo una vez que hubo algo con el gas y quisimos comprar un reverbero eléctrico y no lo encontramos.
9: No, es que hoy su reverbero eléctrico ya no existe. Hoy usted puede comprar una PEC, si quiere una cosa chiquita como para, o sea, de una sola hornilla, cómprese una estufa de inducción de una hornilla, que es baratísima, puede valer 500, 600 mil pesos. Y eléctrica, y la puede conectar a 120 en cualquier toma, y ahí puede cocinar. Ese es el reverbero moderno.
7: Una estufa de inducción de una hornilla. Pero si llega a haber apagón...
9: Ah, no, pues cocina y lo guarda para después, pues para cuando vuelva la luz.
7: Ah, no, ¿qué tal? Que para cuando vuelva la luz. Muy bien, 7:23. No sé si queda algo algo por cerrar este círculo. ¿A Laura le queda alguna inquietud?
6: No, Héctor, pero sí para cerrar. Bueno, uno, el dato actualizado de los embalses, 78,79%, es decir, pues que bajó en comparación con el día anterior, que estaba en 78,91, como ya habíamos dicho más temprano. Y para finalizar, pues Juan Carlos Morales será el gerente encargado de XM tras la salida de María Noemí Arboleda al Ministerio de Minas, pues como ministra, Héctor.
7: Bueno, buenos datos, muy bien. 7:24. Bueno, pero yo quiero hacerle la pregunta que no quiero que la respondan ni Guillermo Valencia ni Julián García, sino los demás participantes, y es, yo quiero saber cómo está en su ajedrez el tema de cuentas, sabiendo que hay escenarios de apagón, que hay escenarios de una nueva administración, que hay escenarios en materia de hidrocarburos que de pronto puede cambiar. A ver, Carolina Monzón, ¿cómo están sus cuentas macroeconómicas teniendo en cuenta ese nuevo contexto que además se viene y se va a acentuar a partir del 7 de agosto cuando entre el nuevo gobierno?
12: Buenos días, Héctor. Un saludo a ti, a la mesa y a toda la audiencia.
7: Carolina Monzón, de... el grupo Itaú, ¿no?
12: Sí, señor. Pues precisamente nosotros acabamos de hacer nuestro más reciente rebalanceo del escenario macroeconómico, no solo incluyendo pues las propuestas del gobierno entrante, sino también poniendo muy claramente sobre la mesa todos los riesgos que se discutían previamente en materia energética. Entonces estamos esperando un crecimiento de la economía del 2,2%, es una cifra muy similar a la del año pasado y que se parece también a la América Latina, que estamos esperando un 2,4%. Todavía no quisimos extender mucho más hacia el alza la expectativa de PIB en la medida que se puede venir un recorte fiscal significativo que podría aminorar la demanda desde el punto de vista del gasto público. Vemos pues una corrección significativa de la tasa de cambio, estamos esperando un 3.400 para cierre de año, pero pues con sesgo bajista el dato spot que hemos tenido recientemente. Pero quizás uno de nuestros cambios más significativos fue la visión revisión tanto en inflación como en tasa de interés. Con esa llegada del fenómeno del niño, atado también a una demanda muy fuerte, ventas minoristas creciendo a doble dígito, también estamos teniendo, como lo mencionabas, ventas de automóviles también voladísimas, y sumado a las posibilidades de dificultades en materia energética y agrícola, con el incremento de las temperaturas, decidimos incrementar nuestras expectativas de inflación para este año un 7,5%. Y también para el 2027 creemos que el escenario inflacionario pues va a seguir bastante complicado, porque también el problema del fenómeno del niño es que se va a cruzar justo con esa temporada de indexación, definición del salario mínimo y ajustes que tenemos usualmente en la canasta de servicios para el primer semestre. Entonces, para el 2027 también incrementamos nuestra expectativa de inflación a un 5,8%. Entonces, es una inflación que cada vez está costando más la corrección y que no solo se está explicando por factores de oferta, sino también por la demanda de los hogares, que está muy fuerte. Y junto con ello, pues, vendría de la mano incrementos en tasas de interés. Estábamos esperando efectivamente los 75 básicos que subió Banrep en el mes de junio. Para julio creemos que se puede dar otro incremento de 50 puntos básicos, para estar hablando ya de tasas del 12.50, y no descartamos que la tasa incluso llegue al 13%. Esto para si tenemos una tasa terminal del 13%, inflaciones del 7.5, pues estamos hablando de una tasa contractiva aproximadamente unos 5.5. Entonces, creemos que sí es necesario que el Banco de la República se anticipe, porque están muchos choques sobre la mesa, y el choque desde el punto de vista energético va a ser mucho más fuerte que el de tipo de cambio, y es importante un poco no volver a pasar como los tragos amargos que vimos en el 2015 en materia de inflación.
7: 7:28, incluyendo hoy, 15 de julio, faltan 24 días para que haya cambio de gobierno. Repetimos, incluyendo hoy 15 de julio, faltan 24 días para que haya cambio de gobierno. A ver, don Germán Cristancho, que muy pronto va a estrenar cargo, el 1 de agosto será el nuevo director de investigaciones económicas del Grupo Bolívar, que es el dueño de, entre otros, de Davivienda. Está acá con nosotros, pero yo veo que Carolina Monzón se inclinó mucho a las cifras y al dato, pero no me hablaron mucho de apagón ni del tema energético y eso. ¿Cómo están sus cuentas en ese ajedrez? ¿Cómo está jugando el tema energético?
13: Pues Héctor, muy buenos días a todos, y yo creo que Es uno de los principales riesgos a todo este panorama y proyecciones, porque definitivamente lo que hoy todos estamos incluyendo es el efecto inflacionario que esto tiene. Ahora, en el tema energético, de todos modos lo que termina pasando es que hay una parte del efecto que empieza a sentirse desde ya por el aumento de los precios de la energía en bolsa.
7: Bueno, efecto de precios y de crecimiento,
13: ¿no? Claro. Entonces, hoy no estamos incorporando en las proyecciones como escenario base un apagón en el país y por lo tanto un efecto en el crecimiento económico, ¿cierto? Y adicional a eso, que como bien lo mencionábamos ahorita, pues las probabilidades de un fenómeno del niño fuerte también están altísimas, están al 81%, pero dependerá de la duración del fenómeno si efectivamente hay un apagón o no. Entonces yo creo que hoy dentro de los escenarios centrales no está un apagón del país y por lo tanto un impacto en crecimiento económico, y aún así, yo le diría que el crecimiento económico de Colombia está muy bajito. Es decir, el crecimiento de la economía colombiana este año puede ser de 2.2%. El próximo año, aunque todavía estamos haciendo los cálculos y las estimaciones, el crecimiento del año 2027 va a estar por debajo del 2% y más cerca tal vez al 1.5%. Solo para que usted se haga una idea, Héctor, el crecimiento de la economía colombiana, si usted excluye el aporte del gasto público en el último año, está en 1.07%. Entonces, realmente hay unos elementos interesantes para plantear las perspectivas de cara al 2027, que son el fenómeno energético, eléctrico, y si efectivamente Colombia tiene o no un apagón. Segundo, de todos modos ya las probabilidades están mostrando que el fenómeno del niño muy fuerte tiene una altísima probabilidad del 81% en el periodo octubre-diciembre, Y el Banco de la República incluso ha hecho muchos estudios sobre esto y tomó los datos desde 1950 hasta el 2015 de fenómenos del Niño. Y esto en el sector, por ejemplo, agrícola, termina generando una reducción de la producción agrícola cercana al 5%. Esto termina impactando la inflación de alimentos en alrededor de unos 80 o 100 puntos básicos en un escenario central, pero en algunos escenarios extremos podría ser hasta de 300 o 400 puntos básicos. Entonces, hoy lo difícil de hacer esa perspectiva es justamente que no tenemos tan claro de qué magnitud y la duración, sobre todo, será ese fenómeno en Colombia. Porque todo lo que hemos venido hablando hoy es efectivamente el nivel de los embalses está en una buena condición. Pareciera que inicialmente se está alcanzando la meta que se tenía de tener los embalses al 80%. Pero el problema no es solamente ese, es si efectivamente las lluvias se retrasan. Las lluvias del 2027 de abril no llegan. El nivel de los embalses puede que no sea suficiente, ¿cierto? Eso ya nos está llevando definitivamente a tener unas proyecciones o estimaciones de inflación mucho más altas. Nosotros todavía no estamos de pronto tan altos como mencionaba Carolina, en niveles de 7.5 o cosas por el estilo. Nuestras expectativas están apuntando a que la inflación este año puede estar más cerca del 6.7%. Y si bien está fuera de la meta y fuera del rango en el 2027, puede estar mucho más cerca del 4.8%. En donde está un poco el factor de riesgo también, y de hecho Carolina ahora hablaba de tasas de interés. Yo creo que si usted se pone a pensar en el escenario macroeconómico, la economía de todos modos, aunque está teniendo una muy buena dinámica en el consumo de los hogares, realmente todo este impulso que tiene el gasto va a desaparecer y la economía va a estar creciendo mucho menor. Ya tiene una contracción vía tasas de interés muy grande, y hay dos elementos que para mí resultan determinantes en lo que vamos a conocer en los próximos meses, y es definitivamente cuál es el tamaño del ajuste fiscal que finalmente va a presentar el gobierno, porque si usted le suma a estas perspectivas un ajuste fiscal grueso, que yo dudo que sea de 60 billones, por lo menos en los primeros 12 meses, como lo ha mencionado el ministro de Hacienda, cuentas más, cuentas menos, como le decía, la economía crece a una velocidad del 1.10 para hacer una contracción del gasto de 3 puntos, es algo que la economía definitivamente no lograría soportar. Entonces, para mí, el tamaño del ajuste y la forma como se plantea el ajuste es importante. Pero otra cosa que yo le diría a Héctor es, yo tengo mucha expectativa sobre el programa en términos de inversión y de estímulos a la inversión que se lanza en Colombia. Y hoy no se habla mucho de eso, pero para mí definitivamente el componente de inversión es esencial, no solo porque el país lo necesite, no solo porque en materia de capacidad energética tenemos un rezago grande, sino porque yo creo que en Colombia se va a implementar un plan, si bien no de la misma magnitud, sí parecido en sus incentivos y en su espíritu a lo que implementó Argentina con el RIGI. Ese RIGI es básicamente todo el plan y toda la promoción de grandes inversiones que trae beneficios sobre las inversiones en CAPEX, sobre los tiempos acelerados en temas de inversión. Entonces yo creo que en las perspectivas 2027 para nosotros será muy importante entender cuál es ese plan similar al RIGI que implementó Argentina, que se implementará en Colombia.
7: Ahorita les voy a hacer una pregunta a cada uno de ustedes a raíz de lo que está diciendo Germán Cristancho. Son las 7:35 ya. Catalina Tobón.
11: Sí, yo estoy completamente de acuerdo con lo que ha planteado Germán. De hecho, nuestras proyecciones de crecimiento pues para el 2027 son menores a las proyecciones del 2026. Nosotros en el 2027 pues creemos que la economía va a crecer levemente por encima del 2, pero en el 2027 creemos que puede crecer por debajo del 2, y básicamente eso va a depender de cuánto pueda compensar el incremento de la inversión a la caída del gasto público, que ha sido un jalonador gigantesco del crecimiento. Otro factor que nosotros pues estamos considerando en las proyecciones es el tema de la seguridad, que podría impactar no solamente el crecimiento, sino también el tema de la inflación, porque no estamos descartando que haya efectivamente pues ciertos tipos de bloqueos y digamos que presiones en materia de seguridad que tengan implicaciones pues en materia inflacionaria en en términos de perecederos, si hay temas de bloqueos de carreteras y bloqueos en general que pues no descartamos se puedan exacerbar de cara particularmente a finales del 2026 o segundo semestre del 2026 y parte del 2027. Y en ese orden de ideas, si bien somos bien optimistas de que el proceso de inversión, todo ese pipeline de inversión reprimida se va, digamos, a acelerar, el tema no es tan rápido. Entonces, esa compensación de la contracción del gasto frente al crecimiento de la inversión, pues no es inmediato. Y en ese orden de ideas, pues digamos que ese 2027 va a mostrar un crecimiento un poco más lento de lo que venía la tracción que veníamos viendo en el 2026. Y tal vez pues hacer hincapié en el tema global, porque si bien la economía global ha sido bastante resiliente y hemos visto una economía de Estados Unidos pues que finalmente pues a pesar digamos de cierta data en algunos momentos pues sigue creciendo a un ritmo relativamente favorable, es factible que en el 2027 también el ímpetu del crecimiento global se desacelere un poco, porque efectivamente pues estas políticas monetarias en el mundo desarrollado pues van a tender a tener una tendencia un poco más contractiva, y en un entorno global de un crecimiento un poco más lento, pues claramente eso le da un coletazo también a la economía local. Entonces nuestras proyecciones de crecimiento son un poquito más bajas de inflación, concuerdo con Carolina, que seguramente este año vamos a crecer por encima del 7%, la inflación va a crecer por encima del 7%, pero efectivamente en 2027 podría haber una convergencia hacia el 5%, y la gran pregunta es, en un entorno retador en muchos temas, pues qué tanta sostenibilidad de esa valorización pues del tipo de cambio y de los activos particularmente digamos de renta fija hemos visto. Entonces un poco la perspectiva es que efectivamente este año se mantenga una fortaleza del tipo de cambio local, no obstante conforme nos acercamos hacia el 2027 puede haber una mayor convergencia hacia unos fundamentales que todavía van a ser muy retadores. Se va pues digamos mostrar a ciencia cierta cómo está el déficit fiscal, que sin lugar a dudas puede estar muy desfasado a lo que nos han mostrado el actual gobierno, y donde las cuentas públicas pues efectivamente estarían tal vez pues por encima o acercándose a niveles por encima del 7.5% del PIB en un déficit fiscal una vez pues se aclaren un poco esas cifras. Entonces el tema inflacionario nos preocupa más para este año, de golpe para el próximo año un poco menos, y el tema de crecimiento nos preocupa más para el próximo año. Creemos que el momentum que trae el decrecimiento este año pues nos va a poder mantener un crecimiento por encima del 2% para el 2026.
7: 7:39. Bueno, tenemos mensaje.
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7: Bueno, Daniel Tamara nos tiene un chisme muy, pues me llamó la atención, y él se pilló, ¿qué fue lo que usted se pilló de la visita del nuevo gobierno a Washington? Don Daniel Tamara, muy buenos días.
14: Héctor, muy buenos días. Bueno, son, digamos, varios chismes, algunos ya los tocamos el día de ayer, pero el más nuevo tiene que ver con la ausencia presencial del ministro de Hacienda, del ministro de Hacienda designado en las reuniones que los representantes del gobierno electo están llevando a cabo en Washington esta semana, encabezadas por el vicepresidente electo José Manuel Restrepo. El ministro de Hacienda designado, Miguel Gómez Martínez, no está presencialmente en Washington. Ha estado en las reuniones con el Fondo Monetario, con el Banco Mundial y con el Banco Interamericano de Desarrollo de forma virtual. Y de hecho así se ven varias fotos publicadas por los distintos organismos multilaterales como el BID y el Banco Mundial, en donde aparecen una pantalla atrás, y la razón de eso es que precisamente se confirma, o primera página lo confirmó, de que no viajó a Washington porque fue afectado por el dengue. eso le impidió viajar a Washington, entonces por eso está tomando esta agenda de forma virtual y aparece pues en las pantallas de forma remota en las distintas reuniones que está llevando a cabo el gobierno entrante, como decíamos, en cabeza de José Manuel Restrepo, con ya reuniones que hizo con el Banco Mundial, el Fondo Monetario Internacional, el Departamento del Tesoro de los Estados Unidos, el Banco Interamericano de Desarrollo, el Atlantic Council, que es un centro de pensamiento donde el vicepresidente electo hizo una intervención ayer. Y ahí no ha estado pues presencialmente el ministro de Hacienda electo, pero como decimos, ha estado de manera virtual, Héctor. Y los otros temas que han salido de estas reuniones, Héctor, es que seguramente ya tenemos idea de quién va a ser el director de Crédito Público y también el director de Política Macroeconómica, seguramente. Estamos hablando, uno, de César Arias, que ha estado con la delegación del gobierno en esas reuniones con el Banco Mundial y con el Banco Interamericano de Desarrollo, bueno, y demás organismos multilaterales. Y también hablamos de Juan Sebastián Betancur en la Dirección de Política Macroeconómica, quien recientemente renunció a la Dirección Técnica del Comité Autónomo de la Regla Fiscal para irse a cumplir con estas reuniones y seguramente tendrá un cargo de responsabilidad en Hacienda cuando arranque el próximo gobierno y posiblemente sea el de director de Política Macro, dado que ya fue. Y precisamente fue cuando José Manuel Restrepo fue ministro de Hacienda, igual que César Arias fue director de Crédito Público con José Manuel Restrepo de ministro de Hacienda.
7: Muy bien, 7:42. Ya voy a ir con usted porque es que inclusive hoy lo hablé con y me tomó el pelo el ministro Miguel Gómez Martínez, porque cuando estuvo aquí de visita, él me vio llegar con tapabocas. Me dijo, ahora es que me vaya a prender la gripa a mí porque
8: viajaba a Washington.
7: Porque viajaba a Washington, eso nos lo dijo ese día. Y yo le dije, no, tranquilo que yo uso el tapabocas solamente cuando hay cambios de temperatura. Entonces, cuando uno en las mañanas se baña con agua caliente porque el agua fría es para las matas, entonces yo me baño con agua hirviendo. Entonces, cuando sale, uno sale al frío. Y entonces por lo general me pongo tapabocas y por eso fue que llegué y él se tranquilizó cuando vio que yo boté el tapabocas. Pero a coincidencia, quién sabe quién lo habrá contaminado con dicen que es dengue lo que tenía.
8: El dengue directamente por la picada del mosquito, sí.
7: Sí, puede ser por eso o puede ser porque le dio una afección gripal, no se sabe, yo realmente no lo sé. Pero bueno, ese fue el antecedente y un gran saludo entonces para el ministro Miguel Gómez Martínez y que esperamos que tenga muy pronta recuperación de esas gripas y esos dengues que son tan horribles. 7:43. A ver, Germán Cristalcho iba a decir algo.
13: Héctor, a mí me parece bien interesante estas reuniones que está teniendo Colombia con organismos multilaterales y yo le diría que uno debe poner la mirada en un par de cosas. Primero, celebro que César Arias y Juan Sebastián Betancur hagan parte de estos equipos porque conocen muy bien dos frentes, conocen muy bien el reto fiscal que tiene Colombia y las cifras detrás de todo el ajuste fiscal que requiere el país. Dos, César Arias pues ya fue director de Crédito Público, pero además tiene una experiencia en el Fondo Monetario Internacional bastante amplia y conoce de muy cerca el tema de garantías. Y ese es un tema que va a ser clave en todo el esquema de financiación que va a anunciar Colombia en las próximas semanas. Si usted se pone a pensar en las reuniones con Banco Mundial, con el Fondo Monetario Internacional, estuvieron organismos como IFC y como MIGA. ¿Qué hace MIGA? Finalmente lo que hace es toda la promoción de inversión extranjera, la emisión de garantías. Colombia no es la primera vez que usaría garantías de organismos multilaterales. Ya lo ha usado en el 2001.
7: ¿MIGA de dónde?
13: Es una entidad del Grupo Mundial, del Banco Mundial, que se encarga sencillamente de garantías multilaterales. Garantías multilaterales que, como le digo, Colombia ha usado en el pasado. En el 2001, en el 2005, 2009, ha utilizado garantías que básicamente, en el año 2001, por ejemplo, Colombia usó una garantía de casi 160 millones de dólares que le permitieron salir a conseguir recursos en el mercado de capitales internacional por cerca de 1.000 millones de dólares en ese momento, a largo plazo, a tasas muy bajas. ¿Por qué es esto importante? Muy alineado a lo que yo le decía. Creo que no sé si todo el mundo sea tan consciente y de pronto no sé si soy en exceso optimista con esto, Pero en Colombia el ajuste fiscal es muy grande, es muy retador y podría generar una contracción económica significativa. Pero en el mundo hay distintos casos en donde esos ajustes contractivos del gasto público no necesariamente son tan negativos para la actividad económica, pero es porque han venido acompañados de anuncios fuertes de confianza, fuertes de financiación barata y fuertes en materia de inversión. Entonces, creo que el uso de garantías de organismos multilaterales va a ser uno de los pilares en el esquema de financiación de Colombia y será anunciado muy próximamente, y creo que eso va a tener un impacto súper positivo en los niveles de confianza de los inversionistas internacionales, que por cierto hoy ya está pasando algo que me llama a mí demasiado la atención, Héctor. La prima de riesgo medida por el CDS de Colombia a 5 años, por ejemplo, en dólares, hoy está muy cerca de 140 puntos básicos. ¿Eso es poquito o eso es mucho? Eso es básicamente como si el país fuera grado de inversión. Entre el año 2011, cuando Colombia recupera el grado de inversión, y le doy un dato, se lo entregó Standard & Poor's una fecha muy especial, el 16 de marzo, que es mi cumpleaños. Ese día...
7: ¡Ay! ¡Quiere regalo!
13: Ahí se lo dejo. Ese día, Colombia obtiene el grado de inversión y hasta el año 2021 aproximadamente, la prima de riesgo en promedio de Colombia 5 años estuvo en 140 puntos básicos. Entre 2021 y 2025 estuvo más cerca de 230 puntos básicos. Hoy la prima de riesgo de Colombia está nuevamente en 140 básicos. Yo creo que hay exceso de optimismo. Creo que Colombia está lejos de recuperar el grado de inversión, pero creo que definitivamente este tipo de anuncios van a ayudar a mantener ese optimismo y esa buena disposición de la financiación internacional y van a ser claves para todo el mecanismo de promoción de inversiones de gran tamaño en Colombia.
7: Bueno, 7:48 ya. Yo quiero preguntarles, pero respóndame menos macroeconómico y más microeconómico a esta pregunta. ¿Qué sensibilidad tienen hoy en día de negocios, de nuevas cosas? Que si se está moviendo la inversión, que si hay empresarios que les están preguntando para ver dónde invierten. A ver, la sensibilidad, pero no me van a echar temas macroeconómicos, que si no me vuelven loco. A ver, Carolina Monzón de el Banco Itaú.
12: Pues efectivamente, Héctor, nosotros vemos desde nuestra banca corporate que viene una dinámica significativa, y quizás mi termómetro es el número de reuniones que me piden para hablar del escenario económico, y precisamente cuando está atado a pipeline de negocio. Y efectivamente hemos tenido reuniones con el sector automotriz, con el sector retail recientemente, el sector financiero. Ayer estuve con inversionistas internacionales. Entonces yo sí siento que el feeling es otra vez de poner en el foco a Colombia, y eso no ha sido las últimas semanas, llevamos más o menos un mes con esa tendencia. Entonces yo creo que sí hay muchas expectativas. Hace poco también tuvimos una reunión con gente de Analdex, unas 200 personas conectadas del sector real, precisamente poniendo el ojo en la economía, obviamente el sector exportador muy atento con la bajada de la tasa de cambio. Entonces yo creo que el termómetro de actividad sí está prendido completamente, y para mí también el otro gran termómetro pues es el tipo de cambio. Yo creo que esos flujos de llegada de dólares no han sido solo desde el punto de vista financiero, sino también desde el sector real. Los hemos visto vendiendo dólares de manera significativa. Entonces yo creo que sí se viene un pipeline de inversión importante para Colombia, que en mi caso yo sí creo que esto puede compensar casi por completo los ajustes que se van a hacer desde el punto de vista del plan fiscal. Por eso todavía somos algo optimistas en cuanto a actividad para el otro año. Y yo creo que también pues hay una parte que se va a demorar un poco más, y es el sector constructor, que ya venía pues bastantes años con algunas complicaciones, pero definitivamente sí

0: 0.3% y mensual el registro es de menos 0.3%. Eso es por debajo de lo que se estaba esperando. En cuanto al índice de precios al productor subyacente, que excluye todo el tema de alimentos y energía, la variación anual fue del 4.7% y mensual del 0.2% a corte de junio. Esto también inferior a las expectativas del mercado, según ha dado a conocer hace algunos minutos la Oficina de Estadísticas Laborales de Estados Unidos.
1: Bueno, a ver, Catalina Tobón, Coñapa, entonces, uno, a ver estos datos que salieron de Estados Unidos, y dos, la sensibilidad que estoy preguntando de los negocios en Colombia.
2: Pues yo empiezo con la sensibilidad y tal vez desde donde yo estoy y el trabajo que desempeño. Entonces yo lo veo en private equity, la atracción de los fondos locales está muy acelerada, o sea, muchos inversionistas ya están listos para desembolsar recursos en fondos de capital privado en Colombia. Entonces eso se siente, digamos, esa confianza, y las reuniones que uno tiene con contrapartes extranjeras como con una visión mucho más optimista de confianza y, digamos, listos y siguiendo pues con esa dinámica de aprovechar el carry trade y las tasas tan importantes y un poco esa confianza, esas contrapartes internacionales que antes decían, Olin, si hay un cambio de gobierno hacia la continuidad, hacia una mayor ortodoxia, estoy firme, pero si no, me salgo. Entonces eso, digamos, desde la sensibilidad y desde el día a día de lo que uno desde el trabajo lo siente. Y el dato en Estados Unidos pues básicamente confirma lo que vimos ayer, y es posiblemente, digamos, en términos de probabilidades, antes de la publicación del dato de ayer de inflación estaba como 50-50 que la Fed iba a subir las tasas. Seguramente esas probabilidades van a caer, seguramente puede ser 30% de que la Fed sube tasas este año o 40%, digamos que esas probabilidades pueden caer, y eso es bueno para la mayoría de los asset class, porque en términos generales, pues eso genera, digamos, un menor costo de capital, y eso favorecería ese apetito por riesgo en acciones internacionales. Entonces, tal vez ese mood de los mercados de apetito por riesgo puede verse beneficiado por este dato que salió.
1: Yo voy a poner a Catalina Tobona que nos traduzca, porque utiliza mucho término de financiero, ¿no? El mood, que fue la otro, que el asset class.
2: Perdón,
1: no,
2: el ánimo.
1: 7:53. Eso se merece otra tarjeta amarilla. Bueno, a ver, don Germán Cristancho. Sin términos financieros.
3: Definitivamente optimismo. Yo tengo reuniones frecuentemente con empresarios a lo largo del país, digamos que en términos de la actividad del banco y de distintos espacios o foros en los que participo, también puedo medir un poco el nivel de disposición a hacer negocios. Y en los últimos meses también he tenido, pues si bien lo mantengo constantemente, he tenido mucha más como cercanía y conversaciones con inversionistas extranjeros. Estuve en ronda con inversionistas en Estados Unidos en mayo, desde Nueva York hasta San Francisco, y le digo que las conversaciones que tengo hoy con esos mismos inversionistas cambiaron de tono significativamente. Antes de las elecciones había mucha más incertidumbre, había mucha preocupación sobre el entorno fiscal, había mucha cautela, y en esto yo llevo alrededor de 20 años y le digo que es la primera vez en 20 años que los veía mucho más cautelosos. Lo normal y la frase más recurrente es decir, los colombianos somos más pesimistas que los extranjeros, en fin. En esta oportunidad los extranjeros no eran pesimistas, pero sí eran muy, muy cautelosos de lo que pudiera ocurrir. Hoy, por el contrario, veo optimismo. No veo ingenuidad, al final son personas que entienden perfectamente que el ajuste fiscal de Colombia no es tan fácil de hacer. Entonces, yo creo que son muy conscientes de que el reto fiscal es enorme, de que Colombia tiene una deuda altísima, pero entienden la disposición que tiene el nuevo gobierno de ajustar las cuentas, y eso lo reciben bastante bien, y por eso los veo súper optimistas. Y desde el lado de los empresarios en Colombia, también veo que se están empezando a destrabar muchas cosas que incluso ya estaban listas. Mire, hay proyectos como ampliación del aeropuerto El Dorado, incluso la construcción de un nuevo aeropuerto El Dorado en su fase 2 y cosas por el estilo, que son proyectos que vienen ciertamente estructurados y muy adelantados, pero que esperaban tener un poco más claridad en ciertas reglas y en ciertas perspectivas que yo creo que van a empezar a destrabarse mucho más rápido. Entonces yo definitivamente veo que hay como

0: tres elementos: iniciativa del gobierno con planes, con una disposición, voluntad desde el lado de los inversionistas y desde el lado de los empresarios, y apoyo internacional, que es clave en todo esto.
1: 7:56. A ver, don Julián García, usted desde, pues imagínese, el tema energético, el tema eléctrico, ¿usted qué percepción tiene?
2: No, yo creo que la percepción en el sector minoenergético también es altamente positiva hacia invertir. Por ejemplo, la inversión al año 2026 se esperaba que entraran 4.475 megavatios nuevos. A hoy solamente van 681, o sea, vamos en el 20% de ejecución de los proyectos esperados por los atrasos en licenciamiento. La perforación de pozos va atrasada por problemas de seguridad física. Hay muchos bloqueos y problemas de seguridad física para la industria petrolera, etcétera, por no hablar de la exploración, etcétera. Entonces yo diría que para el sector minero-energético también está listo para hacer las inversiones, y coincide con que tiene caja para hacerlo, porque el precio del petróleo ha estado razonablemente bueno en los últimos 4 meses y ahora volvió a estar bueno. Entonces hay caja para invertir, y porque eso es fundamental. Una cosa es las ganas y el país y la confianza, pero si usted no tiene en el banco caja, entonces, por ejemplo, en el sector minero energético hay caja ahora, porque los precios de los commodities han estado unos buenos meses buenos. Entonces, con caja y ganas y apetito, como le digo, no solamente del que hay proyectos, como decía Catalina, altamente estancados, como digo, apenas un 20% de ejecución de proyectos eléctricos, lo mismo pasa en la perforación de pozos, etcétera. Yo creo que eso se va a acelerar muchísimo a partir del 8 de agosto, no el 9 de agosto, desde el 8 de agosto empieza a aumentar la inversión en el sector minero energético.
1: Bueno, son las 7:58. Nos vamos con un informe muy, muy especial, un análisis muy especial. El Minuto Corfi.
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4: ¿De dónde vendrá el crecimiento económico de Colombia en los próximos años? Esa será una de las principales preguntas para la próxima administración. Con unas finanzas públicas cada vez más restringidas y un margen de maniobra limitado para impulsar la economía desde el gobierno nacional, las regiones están llamadas a asumir un papel mucho más activo en la reactivación económica. Cuando cuentan con proyectos estratégicos, acceso a financiación y capacidad de ejecución, las regiones pueden convertirse en verdaderos motores de crecimiento. Sin embargo, el principal desafío de las regiones no parece ser la falta de recursos, sino la capacidad para convertirlos en inversión. Las dificultades para ejecutar proyectos, la baja autonomía fiscal y la concentración del endeudamiento reflejan esa realidad. De hecho, el 62% de la deuda territorial se concentra en Bogotá, Medellín, Barranquilla, Antioquia y Cundinamarca. Por esto, fortalecer las capacidades institucionales será clave. La formulación de proyectos, la gestión financiera y la capacidad de ejecución determinarán si las regiones logran transformar los recursos disponibles en crecimiento económico. En este contexto, la reforma al Sistema General de Participaciones puede fortalecer la descentralización, pero antes de transferir más recursos y competencias, será indispensable fortalecer esas capacidades y garantizar que el proceso tenga un impacto fiscal al menos neutro para el gobierno nacional. Si quieres conocer más sobre el papel que pueden jugar las regiones en la reactivación económica, consulta nuestro informe semanal, El Crecimiento se juega en las regiones.
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1: 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Bueno, ahora nos vamos al minuto del dólar, de la proyección de primera página.
5: Sí, señor. Según el asesor en el área cambiaria, Mauricio Zúñiga, hoy la volatilidad estaría con 60 pesos, rango mínimo 3.220 pesos, rango máximo 3.280 pesos, con una alta expectativa o revisando muy bien el mercado el tema de la reunión del vicepresidente electo José Manuel Restrepo con su equipo económico y los organismos multilaterales, esto en Estados Unidos.
1: Y son las 8.
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1: Bueno, ya son las 8 de la mañana y un minuto. A ver, don Daniel Támara, su paquete macroeconómico.
7: Bueno, Héctor, empezar diciendo que los inversionistas extranjeros siguen con un elevado apetito por bonos de deuda del gobierno colombiano. Primera Página reveló que en los primeros 4 días de julio se hicieron con cerca de 640 mil millones de pesos netos en el mercado spot, pero también está llamando la atención de que están aumentando su posición compradora también en el mercado de derivados, en el mercado forward, compras a futuro, en el que los foráneos aumentaron en estos primeros días de julio su posición compradora en cerca de 4.9 billones de pesos y están llegando a una posición total de 56.35 billones de pesos. Esto es, digamos, a diferencia del spot, donde si hay la compra del título como tal y se aumenta la posición en las tenencias de bonos, pues acá son compras que se pactan a futuro y dependiendo del precio al que se pacte y el precio que haya en el vencimiento del contrato, pues se da la diferencia y no hay un intercambio como tal o no hay una entrega del activo, pero llama la atención que sí han venido aumentando bastante su posición en este mercado, lo que sugiere pues que le están apostando a una caída en las tasas de interés a futuro para tener esa ganancia cuando haya el vencimiento del contrato. También arrancaron comprando TES ya en el mercado spot, hablando solamente en el arranque de julio, las administradoras de fondos de pensiones y cesantías, que se hicieron con cerca de 700 mil millones de pesos. En particular, compraron 895 mil millones de pesos en bonos en VR, pero salieron de 103 mil millones de pesos en papeles en pesos. En cambio, los bancos comerciales arrancaron en julio vendiendo títulos de deuda, en este caso cerca de 1,07 billones de pesos vendieron, y las entidades públicas arrancaron liderando las compras. En este caso vemos que compraron cerca de 1,15 billones de pesos en los primeros 4 días de julio, que seguramente son acciones que están jalonadas por posibles adquisiciones por parte del Ministerio de Hacienda en los primeros días de julio de este año, Héctor. Entonces, así el mercado, por un lado, los agentes internacionales, los foráneos, más las AFPs, más el Ministerio de Hacienda comprando títulos, y por el otro lado, los bancos deshaciéndose de más de 1 billón de pesos en títulos del gobierno, Héctor.
1: 8:03. Oiga, les tengo una pregunta, ya que están acá doña Catalina Tobón de doña Carolina Monzón de El Banco Itaú y Germán Cristancho de La Vivienda. Y es, como hay expectativa de que van a subir las tasas de interés, pero hay un buen ambiente, ¿qué posibilidad hay de que las tasas de los préstamos caigan?
8: Pues Héctor, esa es una muy buena pregunta en la medida que hemos visto pues una corrección a nivel de los TES. Los TES están generando pues una bajada significativa, pero también depende de los plazos. Entonces hemos visto un comportamiento de la curva con tasas más cercanas al 11.80, al 11.50 en los bonos de largo plazo. Sin embargo, los bonos de corto plazo todavía se mantienen elevados precisamente por la expectativa de tasa de interés. Entonces yo creo que eso dependerá de los nodos, si es un crédito mucho más cortico, 3 a 5 años, a lo que podríamos ver, por ejemplo, en una colocación, digamos, a 10 años. Y también en esta historia va a entrar a jugar mucho lo que haga el paquete fiscal. ¿A qué me refiero? El gobierno, durante particularmente estos 2 últimos años, lo que hizo es, con ese gasto tenían niveles de caja muy bajos, ¿cierto? Entonces había mucha liquidez y ese costo del dinero de alguna manera se había bajado porque era fácil conseguir plata, porque la plata estaba rondando. Lo que nos preocupa un poco es que con la llegada de este gobierno y con un proceso de ajuste fiscal, que sean mucho más cautos, más precavidos, los niveles de caja empiecen a subir. Ese nivel de DTN que Héctor también y Daniel le hacen seguimiento cada semana, que antes veíamos en 5 o 7 billones muy a ras, puede empezar a subir, esté en 20, 25 billones, y ya empezamos a ver como una caja del sistema más apretada, que también se puede hablar de la mano con el incremento de tasas de interés. Entonces ahí es donde veo un poco más complicado que veamos un proceso a la baja en las tasas de colocación, porque se está conjugando el efecto de Banrep también con el proceso de ajuste fiscal. De alguna manera sí podría tener un efecto en la liquidez, sector.
1: A ver, don Germán Cristancho, haga de comercial.
0: No, mire, yo le describo una realidad que es parecida a lo que menciona Carolina, pero las tasas de colocación de crédito en Colombia se vieron fuertemente impactadas por la situación fiscal. En mayo estábamos hablando de tasas del 14.5% en la deuda pública. Eso llevó las tasas, por ejemplo, de colocación de crédito hipotecario en el sistema financiero por encima del 14% y hoy en día muy cerca del 15%. En los últimos dos meses, lo que hemos tenido es un descenso significativo de las tasas de la deuda pública y hoy estamos más en niveles del 11.5-12%. Si bien hay una limitante por las decisiones del Banco de la República, nosotros no tenemos una expectativa de que las tasas de interés lleguen al 13, como decía Carolina, pero todo está sobre la mesa. Pero en nuestro escenario, probablemente las tasas de interés ya en Colombia están muy cerca de su punto pico, o si no es que ya llegamos a ese punto pico. Yo no creo que las tasas tengan mucho espacio para seguir subiendo. ¿Eso qué quiere decir? Que definitivamente yo sí vería algo de espacio para que las tasas de colocación de crédito comercial y de crédito en la economía se puedan moderar por esta menor presión fiscal. ¿Mucho? No. Tendremos que esperar que la normalización monetaria se dé, pero lo otro que le diría es: estamos viviendo en nuestra historia país económica una situación bien atípica, y es que por la presión fiscal Colombia tuvo que irse muy por encima en tasas de interés de la tasa neutral o de la tasa de inflación. Usualmente no teníamos tasas de 500 o 600 puntos básicos. Si bien esto no se va a normalizar en el corto plazo, el ajuste fiscal efectivamente será clave porque es lo que va a permitir la normalización de la política monetaria en Colombia, es decir, que nos acerquemos un poquito más a la inflación y a niveles más cercanos a los que históricamente teníamos, y eso en los próximos dos años va a permitir tasas de interés más bajas para la colocación de crédito en Colombia.
1: Bueno, y eso puede ayudar a la corrección de los balances de algunos bancos que estuvieron, digamos, teniendo pérdidas a raíz de todo esto que pasó en los últimos años. ¿Cómo ve los balances en general del sistema financiero?
0: Han mejorado un montón. Lo que sucedió en los balances del sistema financiero fueron sobre todo impactos provenientes del deterioro de la cartera 2023 y 2024, años en los que la economía casi no creció. Lo que hemos visto en el último año es que la economía, aunque crece muy poco, pues se ha acelerado, los niveles de deterioro y de castigo de cartera en el sistema financiero son mucho menores, lo que se denomina costo de crédito es lo que finalmente, que es ese gasto en provisiones respecto al total de la cartera que tengo prestada, ha venido moderándose. Entonces yo creo que hacia adelante muy probablemente los balances de los bancos van a mejorar gradualmente, porque depende la actividad del sector financiero, depende mucho de qué tanto crezca la economía, y como le decía, 2027 parece ser un año de bajo crecimiento económico, pero creo que la perspectiva a 2-3 años y en adelante es muy positiva. Y adicional a eso, también le diría a Héctor que algo que ocurrió en los últimos 4 años es que los resultados no solo del sector financiero, sino de minería, petróleo, construcción, que son además sectores que aportan muchísimo al recaudo de impuestos en Colombia, al impuesto de renta, solo entre minería y petróleo. Y el sector financiero casi que está el 40% del impuesto de renta corporativo en nuestro país. Las utilidades de esos sectores se cayeron a la mitad o menos. Lo que yo creo que puede pasar en los próximos 4 años es que la respuesta de resultados financieros puede ser mejor, y eso va a tener un impacto positivo en recaudo de impuesto de renta también.
1: 8:09, abrió el dólar.
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10: Buenos días, Héctor. Les cuento que el dólar en el mercado cambiario abrió cerca de los 3.246 pesos en este caso en la jornada del miércoles. Esto quiere decir que baja inicialmente 8 pesos, teniendo en cuenta que el cierre en el spot de la jornada del martes fue 3.254 pesos. Sin embargo, pues ya ha avanzado en algunas operaciones a esta altura, cotiza sobre los 3.245 pesos, se ha movido parcialmente la divisa entre un mínimo de 3.245, que es el valor que está cotizando en este momento, un máximo de 3.248 pesos con 98 centavos. De momento, se han transado 2 millones de dólares en un total de 8 operaciones, y recordar que la tasa representativa del mercado que rige en la jornada de este miércoles es de 3.252 pesos con 11 centavos.
1: El dólar hoy, Carolina Monzón.
8: Héctor, para hoy estimamos un tipo de cambio muy lateral, 3.240, 3.250, como lo vimos al cierre del día de ayer. Si bien los datos de IPP en los Estados Unidos dan un poco de respiro en cuanto a la posibilidad de subidas de tasa Fed, el problema es que esta semana pues vuelve todas las tensiones geopolíticas desde el Estrecho de Hormuz y le cuesta un poco de trabajo al dólar norteamericano también ceder. Entonces, en ese sentido, pues un tipo de cambio en Colombia lateral 3.240, 3.250 hace sentido. Sin embargo, si tenemos en cuenta la tendencia de las últimas semanas, ese apetito por Colombia de los inversionistas del sector real y del sector financiero, pues también es factible ver niveles abajo 3.230, 3.220 serían los siguientes niveles a monitorear antes de ver un 3.200 sector.
11: ¿Y cuál era su pregunta?
8: Héctor, no, yo quería preguntarle a mis colegas, a Catalina y a Germán, cómo estaban viendo la inflación. Esta semana sale un dato clave y es la encuesta de expectativas del Banco de la República, que nos va a mostrar cuáles son las expectativas para cierre año y particularmente para julio, y de tasa de interés. Entonces me gustaría preguntarle a mis colegas cómo ven la inflación del mes de julio.
11: Conduce Carolina Monzón.
8: Hay que aprovecharlos.
0: No, mira, nosotros en términos de inflación para este mes estamos proyectando una variación de 0.23%. Eso quiere decir que la variación 12 meses en Colombia se ubicaría más o menos en 6.10, bajaría un poco, ¿sí? Ahora, como lo decíamos
1: ¿cuánto fue julio del año pasado?
0: En julio del año pasado ya... No sé
8: si 0.28, creo.
0: Julio del 25 fue 0.27.
1: Uh-huh. O sea, si usted la ve 0.23, caería 7 básicos la anual.
0: Sí, sí. 4 básicos la anual, sí. Ajá.
1: Okay.
0: Que es 6.14 a 6.10. Uh-huh. Entonces, eso pues es básicamente lo que nosotros esperamos en la variación mensual, pero como les decía, los próximos meses hay incluso unas bases de inflación bajita que nos van a llevar a inflaciones más cercanas al 7%, 6.7, 6.8%. Nuestro cálculo específico para finalizar el año 2026 es 6.71%.
11: ¿Y su cálculo?
8: El mío, nosotros estamos un poco más de la parte alta, estamos en 0.40 y la inflación anual sí seguiría subiendo a niveles más cercanos al 6.24 y todavía presionados por este tema de alimentos. Nos faltaría Catalina, no sé si ya no está.
0: No, yo no está. Solo les agregaría que efectivamente este mes, ¿qué es lo que parece que vamos a ver? Nosotros hemos visto incrementos en las tarifas de energía a nivel nacional. Pero también desde el punto de vista de los datos del CIPSA y de oferta de alimentos, presiones todavía negativas en materia de alimentos, que han sido rubros que han venido presionando la inflación en los últimos meses. Entonces, eso es lo que nosotros creemos que desde el punto de vista de alimentos compense un poco esa presión en tarifas de energía eléctrica que se den en el mes.
8: Gracias, Germán.
11: La Bolsa de Colombia.
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12: Héctor, buenos días. Pues en la más reciente jornada bursátil local, el índice MSCI Colcap recortó un poquitico, 0.39%, 2.298.73 unidades. Montos están aplanando, aunque se movieron 154.000 millones de pesos, con la acción de Ecopetrol un poco más de la mitad, 80.000 millones de pesos, con preferencial CIDES 21.000 millones de pesos, y de ahí para abajo menos de 9.000 millones de pesos. Al alza estuvo la acción de la petrolera Ecopetrol, 3.34%, 2.630 pesos. Corficol CF 19.020 pesos tras un repunte del 2.26% y los títulos PEI 1.36% al alza 67.160 pesos. En negativo, preferencial aval 4.92%, 811 pesos. Mineros recortó 3.13%, 15.500 pesos y preferencial Grupo Sura disminuyó 2.44%, 44.020 pesos. Mercado global colombiano, las de siempre, Nu, Uber, CPX, IB01, que revisan activos o siguen activos del exterior, y Nvidia, respectivamente. Son las 8:15 de la mañana.
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12: 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Mineros iniciará una oferta de requisición de acciones en la Bolsa de Toronto. Además, Mineros amplió a 175 millones de dólares su programa de recompra de acciones. Toda la información de Mineros y la recompra en primerapagina.com.com.
11: Bueno, muy bien, son las 8 de la mañana y 15 minutos. La noticia empresarial, don Rolando Laserie.
5: Rolando, tiene el micrófono cerrado.
13: Le cuento que las noticias vienen también por el lado de los organismos multilaterales. La Corporación Financiera Internacional, que es del Banco Mundial, anunció un aporte de 25 millones de dólares para la conformación del fondo Asset Credit. Este fondo norteamericano o gestor estadounidense pues prevé colocar unos 200 millones de dólares, 50% en Latinoamérica, entre ellos Colombia, incluido pymes y pequeños negocios en Latinoamérica, por 200 millones de dólares, el 50% para la región, y que a través del cual pues podrán financiarse pequeños negocios en la región, particularmente las pymes. También le cuento rápidamente que la Corporación Andina de Fomento y la Corporación del Banco Interamericano de Desarrollo pues acaban de autorizar un desembolso de 100 millones de dólares para el Club Atlético River Plate. Esto es para la ampliación del estadio monumental de 78 mil a 100 mil espectadores, 101 mil más exactamente, y todo el mejoramiento de la infraestructura de este club de fútbol en Argentina, que no solo fomenta el balompié, sino también otras disciplinas deportivas, y tiene una inversión para modernización por sí con los 100 millones de dólares de la Corporación Andina de Fomento, que dirige pues el colombiano Sergio Díaz Granados, y los 50 millones de dólares de la Corporación del Banco Interamericano, tienen total 161 millones de dólares para hacer todas estas ampliaciones en Argentina.
11: Propósito de fútbol, me le voy a robar el espacio a Nicolás Espinosa, la cabalgata deportiva, porque tengo que pasar cuenta de cobro. El 60% de nuestros encuestados acá, de nuestros analistas, decían que Francia iba a ser la campeona. Les tengo la mala noticia de que no van a va a disputar el tercero y cuarto
5: puesto. Pero celebre mucho porque usted está apoyando a Inglaterra y hoy apenas es que se define pasa Inglaterra a la final.
11: Hoy Inglaterra.
5: El viernes hablamos.
11: Hoy Inglaterra pasará. Lamento por el lado de los argentinos. Pero bueno, a ver, encuesta rápido. Carolina, ¿quién es el campeón?
14: A hoy, Argentina.
11: ¿Argentina? Uy. Germán no. Crisancho.
0: Yo creo que Inglaterra, pero yo creía que iba a ser Francia. Me sorprendió el resultado ayer, pero Inglaterra.
2: Hoy gana Inglaterra, el domingo gana España.
11: Bueno, hoy gana Inglaterra y el domingo vuelve a ganar Inglaterra. A ver, Kiara.
5: Argentina.
11: Ahora se cambió, ¿no?
5: Usted sí, Francia, sí, sí, ¿no? Porque yo también estaba...
11: Bueno, el argentino Edgar Leighton.
12: Argentina.
11: Sigue con Argentina.
5: Sigue con los argentinos. Seguimos con Argentina.
11: Bueno, Daniel Támara.
7: Creo que va a ser Inglaterra.
11: Bueno,
7: pero creía que iba a ser Francia.
11: Bueno, sí. Se creía que iba a ser Francia. Sí, ya se me están sumando, ¿no? Ya, Inglaterra. A ver, Rolando Laserie.
13: La final va a ser España, Argentina y España.
11: Muy bien. ¿Y Nicolás Espinosa?
10: No, el campeón va a ser Inglaterra. Eso ya definitivamente va a ser así.
11: ¡Uy!
5: Por favor, graben eso, graben
11: eso. Tengo que decir que, bueno, terminando sumándoseme a mí. Pero bueno, lo veremos esta noche. 8:19.
5: Nos vamos agradeciendo a los analistas que nos acompañaron en esta emisión: Catalina Tobón, Carolina Monzón, Germán Cristancho, Julián García y Guillermo Valencia, hoy bajo la dirección de Héctor Hernández, y la presentación de quien les habla, Kiara Severiche. 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Feliz miércoles.

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1: En el Evangelio de Mateo, tomado del capítulo 11, versículos del 25 al 27, que la liturgia de la Iglesia sugiere para este día, Jesús alaba a su Padre Dios porque los misterios del reino han sido revelados a los humildes y sencillos de corazón. Para entrar al misterio de Dios es necesario asumir una postura humilde, quitarse las sandalias de los pies y reconocer que la sabiduría humana es apenas un grano de arena en la inmensidad del mar de la sabiduría de Dios. A lo largo de su vida, Jesús nos enseñó con su ejemplo que el tesoro más grande delante de Dios es un corazón humilde y sencillo. Nació en un pesebre, fue migrante, predicó entre los pobres y toda su vida apostólica la dedicó a los sencillos y oprimidos. Para Jesús, su Padre Dios no es una teoría, un problema filosófico, que baste comprenderlo con el entendimiento. Por el contrario, es una experiencia cotidiana, cercana, entrañable y sencilla de reconocer y experimentar. Pidamos la gracia al Señor que nos conceda un corazón humilde y sencillo, libre de soberbia y vanagloria. Los acompañó en la reflexión de hoy Juan Felipe Herrera y en la voz Iván Caro del Centro Pastoral San Francisco Javier de la Pontificia Universidad Javeriana.
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2: El tororo y chusquero que estamos escuchando vive en la cordillera oriental, entre los 1900 y los 3000 metros sobre el nivel del mar. Mide unos 22 centímetros y le gusta andar por el suelo, preferiblemente entre los matorrales de bambú. Come insectos, arañas y lombrices. A veces lo han visto persiguiendo hormigas arrieras. El trino del tororoy chusquero forma parte del Banco de Sonidos de Aves Colombianas recopilado por el Instituto von Humboldt y la Universidad de Cornell.

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1: En palabras de mujer. Historias inspiradoras de mujeres como usted o como yo. Delis Eradis Guerrero Romero, Mujer Cafán Guaviare 2025, pedagoga infantil con diplomado en educación inclusiva, maestría en neuropsicología y doctorado en educación, es creadora de la Fundación TESUAM, que brinda refugio, educación, apoyo y reparación psicosocial a niñas y adolescentes víctimas de violencia y múltiples vulneraciones en el Guaviare y la Amazonía.
2: Hace más de 2 décadas, una mirada llena de miedo en los ojos de una niña cambió el rumbo de mi vida. Allí, en el corazón del Guaviare, entendí que no bastaba solo con sentir el dolor de esas comunidades, de esas niñas. Había que hacer algo. Así nació un sueño arriesgado, levantar una casa para proteger a niñas víctimas de diferentes tipos de vulneración y violencia, abuso y abandono. Una casa que se levanta sin recursos estatales, construida con el patrimonio y con lo poquito que tenía, el taxi de mi esposo, la camioneta familiar y muchas oraciones. Así nació la Fundación Tejiendo Sueños en la Amazonía, una obra que va más allá de brindar alimento y un techo. Es un refugio espiritual, emocional y cultural. Un espacio donde las niñas no solo sanan, también aprenden, se reconcilian con su identidad y vuelven a soñar. Aquí se habla la lengua indígena de ellas, se honra a las sabedoras, sabedores, se siembra la tierra, se cosen alas. Nuestra misión es clara: romper ciclos de violencia y restaurar la dignidad de nuestras niñas indígenas o niñas vulnerables a través de la fe, la educación, la cultura y la corresponsabilidad de todos. El impacto ha traspasado fronteras. Voluntarios, jueces, embajadores, la misma directora nacional de ICBF, profesionales, entidades, personas de la sociedad civil, todos han llegado hasta este lugar de la selva para ver cómo con amor y sin grandes presupuestos, poniendo cada uno su granito de arena, se puede transformar una vida. Y aunque han llegado amenazas, calumnias, obstáculos, seguimos porque creemos firmemente que Dios tiene un plan.
1: Mediante un modelo integral y con la colaboración de toda la sociedad civil y ONGs internacionales, promueve la integración social, el respeto mutuo y el fortalecimiento cultural. TESUAM beneficia anualmente a más de 85 jóvenes y sus familias.

0: Soy Ángela García, en Palabras de Mujer. Puede comunicarse conmigo en el correo mujer@javerianaestereo.com.
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1: ¿De dónde viene la palabra murciélago? El nombre de este mamífero volador

0: tan benéfico pero con tan mala fama, deriva de dos palabras latinas, una para ratón y otra para ciego. Muchos años después de inventada la palabra, se vino a saber que el murciélago en realidad se orienta por el sonido.
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1: En el Evangelio de Mateo, tomado del capítulo 11, versículos del 25 al 27, que la liturgia de la Iglesia sugiere para este día, Jesús alaba a su Padre Dios porque los misterios del reino han sido revelados a los humildes y sencillos de corazón. Para entrar al misterio de Dios es necesario asumir una postura humilde, quitarse las sandalias de los pies y reconocer que la sabiduría humana es apenas un grano de arena en la inmensidad del mar de la sabiduría de Dios. A lo largo de su vida, Jesús nos enseñó con su ejemplo que el tesoro más grande delante de Dios es un corazón humilde y sencillo. Nació en un pesebre, fue migrante, predicó entre los pobres y toda su vida apostólica la dedicó a los sencillos y oprimidos. Para Jesús, su Padre Dios no es una teoría, un problema filosófico, que baste comprenderlo con el entendimiento. Por el contrario, es una experiencia cotidiana, cercana, entrañable y sencilla de reconocer y experimentar. Pidamos la gracia al Señor que nos conceda un corazón humilde y sencillo, libre de soberbia y vanagloria. Los acompañó en la reflexión de hoy Juan Felipe Herrera y en la voz Iván Caro del Centro Pastoral

0: San Francisco Javier de la Pontificia Universidad Javeriana.
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Comienza Hora Pico en Javeriana Estéreo, Santiago Páez en la producción, Diego Luis Martínez en la realización. Los vamos a acompañar en este programa en el que hemos preparado para ustedes los siguientes temas. La Ruta del Grito en Teusaquillo celebra este 20 de julio la independencia de la cultura. El Museo de la Independencia, Casa del Florero, presenta una nueva edición de la Semana de la Independencia. Por primera vez en Colombia se va a llevar a cabo el Día Mundial de la Luna, y eso será en Maloca el próximo 20 de julio. Y en el Jardín Botánico se puede recorrer una exposición con las flores que han sido protagonistas de nuestros billetes y monedas. Bienvenidos a Hora Pico, la cultura en su momento más intenso.

0: del Día Internacional de la Luna, la principal celebración mundial dedicada a la exploración lunar, la cooperación internacional y la divulgación científica. El próximo 20 de julio, Maloca reunirá en Bogotá a expertos nacionales e internacionales para hablar del presente y el futuro de la exploración del satélite natural de la Tierra. Y para conocer más sobre esta iniciativa, nos acompañan Gabriela Cárdenas, codirectora del evento, y Francisco Forero, su coanfitrión. Bienvenidos, Gabriela y Francisco, ahora Pico, de Javerian Estéreo. Gabriela, comencemos. ¿Qué significa para Colombia haber sido elegida por primera vez como sede del evento central del Día Internacional de la Luna, y cómo se logró esta designación?
1: Bueno, buenas tardes a ti y a todos tus oyentes. Muchas gracias por el espacio y la invitación. Precisamente nosotros queremos generar con este espacio un impacto y una apertura al continente, a Latinoamérica específicamente, para que las personas, los académicos, los investigadores, sepan que aquí en Colombia también se puede hablar de investigación aeroespacial. Nosotros con este evento queremos traer inversión, queremos conectar junto a las universidades. Por ejemplo, este es un evento que nació, por así decirlo, junto a la Universidad Nacional. Queremos extender la invitación a demás universidades como la Javeriana, los Andes, etcétera, para poder nosotros crear un espacio de unión para generar investigación a futuro en temas aeroespaciales. Entonces, esto es lo que queremos hacer con este evento, básicamente es esto, una apertura. Queremos generar unión, queremos generar ese impacto aquí de que en Colombia no solo hablamos de temas como de otros temas, sino que aquí también podemos hablar de desarrollo científico. Queremos dejar eso marcado tanto a nivel nacional como internacional.
0: Francisco, ¿qué podrán encontrar quienes asistan a Maloca el próximo 20 de julio? ¿Cuáles serán algunos de los invitados, actividades y temas más destacados de esta jornada?
2: Muchas gracias por la invitación. El 20 de julio tendremos dos escenarios principales. Uno será en la sala digital, donde estarán las conferencias. Tendremos invitados como el director del Observatorio Astronómico Nacional, el divulgador Faber Burgos, conocido por bastantes. Tenemos invitados internacionales, tanto en persona como de forma virtual. Hay personas desde Rumania, desde Jamaica, que no trabajan necesariamente directamente en la investigación lunar, pero sí han aportado muchísimo a que las comunidades puedan dar esos primeros pasos para generar sus propios proyectos y que se trabaje en esa temática espacial. También contaremos con exposiciones de otros elementos relacionados con la exploración lunar. Por ejemplo, la Embajada de China nos facilitará unos modelos de sus sondas espaciales, porque China está siendo una parte muy importante en la exploración lunar. También tendremos una participación activa con los invitados para que las personas que vayan presenciales puedan hablar directamente con esas personas que están participando en esto.
0: Gabriela, la exploración lunar vive un nuevo impulso a nivel mundial. ¿Por qué es importante que países como Colombia participen en estas conversaciones y qué oportunidades se van a abrir para la ciencia, la educación y las nuevas generaciones?
1: Bien, pues Colombia, junto a la región latinoamericana, tiene un enorme potencial en materia de investigación aeroespacial, no solo también por nuestra ubicación geográfica, que también juega un importante papel, sino también porque precisamente nosotros, como ya lo había mencionado, somos una simbiosis, somos una unión de muchos continentes que anteriormente se han unido para trabajar en conjunto, ¿sí? Digamos, algo importante aquí a tener en cuenta es que Colombia pues no tiene su propia agencia espacial pública, por lo menos, lo que conlleva a que nosotros dependamos en materia de investigación de agencias de nivel internacional o fuera de nuestra jurisdicción, ¿sí? Digamos, con este evento nosotros también queremos generar ese espacio de debate frente al futuro que va a tener no solo la región, sino también Colombia específicamente en materia aeroespacial, porque queremos hacer notar precisamente que la unión también nace a partir de tener con quienes poderlo hablar, ¿sí? Está bien, nosotros hacemos esos contactos, nosotros queremos generar espacios de investigación, etcétera, pero necesitamos localizar un punto, necesitamos tener un punto en común donde donde las personas puedan ir y poder hablar de material espacial, ¿sí? Porque ahorita en Colombia está un poco dividido, está un poco desorganizado. Pero principalmente eso es lo que nosotros queremos abarcar, sí, el futuro de la región, el futuro de cómo vamos a investigar, y queremos que pues este evento sea el primer paso para eso y que a partir de este se abran mucho más.
0: Francisco, continuando con esta pregunta, el regreso de la humanidad a la Luna pues ya no es solo un sueño, ya es una realidad en marcha. ¿Qué papel creen que puede desempeñar Colombia y América Latina en esta nueva etapa de la exploración espacial, y cómo puede la ciudadanía ser parte de ese futuro desde hoy?
2: Colombia en este momento, como decía Gabriela, necesita una organización desde el gobierno para poder participar de una forma muchísimo más activa en esta exploración de la Luna. Pero aunque eso todavía no se ha dado, hay muchísimos colombianos que trabajan en el exterior y que están en este momento participando en todas estas misiones lunares. Por ejemplo, Diana Trujillo, ella es la directora de vuelo. Cuando los astronautas en las misiones Artemisa ya están en el espacio, Diana Trujillo es una de las personas más importantes que vigila que todo el vuelo transcurra tal como se espera. También hay otros colombianos que trabajaron en el pasado, por ejemplo, César Ocampo, aunque lastimosamente falleció hace unos años. Él estaba trabajando entre la NASA y SpaceX, diseñando las trayectorias que iban a utilizar las naves para llevar las personas hasta la superficie lunar. Y en general, los colombianos hay en todos lados, y hay muchísimas personas que desafortunadamente tienen que salir del país para poder participar de una forma activa en estos proyectos. Lo más interesante es ver qué podríamos organizar aquí en Colombia para hacer una forma más activa. Por ejemplo, no necesariamente tenemos que diseñar un supercohete para llevar personas, no es necesario, pero podemos diseñar misiones robóticas, sondas, satélites, experimentos, analizar los datos. Hay muchísimos otros campos en los cuales Colombia puede trabajar desde este preciso momento para dar su grano de arena y que cada vez la gente se vaya especializando más, vaya generando ciertas habilidades, y en un futuro, cuando ya tengamos una mejor estructura, podamos dar un siguiente paso, ir a la siguiente parte de ya llevar esas misiones a la superficie lunar, de pronto llevarla incluso más allá de la Luna. Entonces, lo importante es ver qué se está haciendo, qué hace falta acá, y poder organizarnos como país para trabajar en conjunto y llegar más allá.
0: Gabriela, para quienes aún no conocen el evento, ¿cómo pueden participar? ¿Qué mensaje le daría a quienes sienten curiosidad por el espacio y quieren acercarse a este encuentro?
1: Bueno, muchas gracias por tocar este punto, porque es algo importante que tenemos que mencionar, y es que esto es abierto a todo público, no tiene costo, se realizará el 20 de julio en Maloca y va a ser todo el día. Las personas pueden ir, acercarse, conocer la agenda, conocer qué se va a hablar, los ponentes, hablar, etcétera. La idea es que esto sea un espacio donde personas no solo del índole investigativo de aeroespacial, sino también estudiantes de colegio, padres de familia, etcétera, se puedan acercar, conocer un poco más de este tema. Principalmente solo se tiene que llenar un formulario, el cual ya está subido en la página oficial de Maloca, poniendo Día Internacional de la Luna, el cual se diligencia y ya oficialmente están pre-registrados para poder ir a este espacio. Pero sí, especialmente nosotros queremos eso, que sea un espacio para absolutamente todas las personas, todos los interesados, los apasionantes. Queremos inspirar nuevas generaciones, queremos a consolidar también, como ya lo habíamos mencionado. Entonces, bienvenidos todas las personas que quieran, no tiene restricciones, no tiene absolutamente nada más que la pasión y la curiosidad de querer hacer parte de este evento.
0: Gabriela Cárdenas y Francisco Forero, muchísimas gracias por acompañarnos en Hora Pico, hablándonos sobre esta histórica edición del Día Internacional de la Luna, que por primera vez se va a celebrar en nuestro país, y esperamos que esta sea una oportunidad para que más colombianos miren hacia el cielo con mucha curiosidad y mucha inspiración.
1: Muchas gracias por la invitación, muchas gracias a todos los que nos están escuchando y totalmente bienvenidos. Nos vemos este 20 de julio en Maloca.
2: Los esperamos de la forma más especial para que todos juntos recordemos que la exploración lunar no es solamente la ciencia y la tecnología, sino que es algo profundamente humano y es un reto que tenemos que tomar.

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1: Este 20 de julio, mientras el país conmemora un nuevo aniversario de la independencia, en Teusaquillo la celebración toma un camino diferente, la Ruta del Grito, que es una iniciativa que reúne 15 espacios culturales para invitar al público a recorrer el barrio, a recorrer la localidad, a través del arte, los libros, la ilustración, la música y múltiples actividades más. Y para conocer más sobre esta jornada, nos acompaña José Rosero. Él es director, uno de los directores de Casa Tinta, uno de los espacios organizadores. José, bienvenido a Hora Pico. ¿Cómo nació esta idea de la Ruta del Grito y por qué decidieron convertir el 20 de julio en una celebración de la independencia de la cultura?
2: Hola, buenas tardes, ¿cómo estás? Pues inicialmente, antes la casa se encontraba en otro sector en el que se encuentra ahora Casa Tinta, y ahí nos empezamos a como preguntar sobre qué tipo de propuesta paralela como a la apología a la guerra que implica la celebración del 20 de julio. Generalmente, no sé cómo fue para ti, pero en mi caso y en el de muchas de las personas con las que he hablado, el plan era ir a ver marchas militares. Entonces me acuerdo que siempre pasaban estos soldados con esta como motivación y este ímpetu hacia alrededor de la guerra, y después pasaban un montón de personas despedazadas. Entonces me parecía a mí que eso era una demostración que en general no va dentro del mundo contemporáneo en algo que debería enrutarse el ser humano y la humanidad, que es como siempre la guerra, aunque pues los nuevos contextos siempre nos están tratando de impulsar hacia allá. Entonces, ya teniendo un espacio cultural que es Casa Tinta, empezamos a buscar una opción que era brindarle a las personas, más allá de hablar del tema de la independencia de Colombia y España, etcétera, brindarle a las personas una programación cultural, evidentemente no estuviera alrededor ni siquiera mencionando la guerra ni nada parecido, y que simplemente fuera como darle otra alternativa y otro plan a ese mismo día, donde se utilizara el concepto de independencia, como la independencia de la cultura, y de grito, que nos gusta mucho el concepto también, que implica pues toda esta acción de tratar de señalar y de decir. De ahí nos empezamos como a juntar varias de las casas que se encontraban en ese momento alrededor, y hicimos una primera actividad que se llamaba Entre Casas, y poco a poco eso se fue transformando en la Ruta del Grito. Esta es la 11ª edición, es decir, que llevamos 11 años haciendo este evento, y cada año pues hay casas que se reúnen, a veces pueden ser menos, a veces pueden ser más, pero en general siempre son espacios abiertos un poco para que la gente los visite y para que sobre todo ese día puedan celebrar lo que implica ser independiente, que siempre decimos que ser independiente en Colombia es un acto heroico, y también algo que esté pues lejos un poco de esa apología constante a la guerra a la que nos tratan de meter todo el tiempo.
1: Este año van a participar 15 espacios con propuestas muy diversas. ¿Qué experiencias podrá encontrar el público durante el recorrido? Y pues, ¿qué recomendaría usted que no se pueden perder?
2: Pues mira, las casas van haciendo como sus propuestas según como la inquietud de la casa. Entonces, si hay una casa dedicada a la cerámica, por ejemplo, como Casa Quemada, pues seguramente van a encontrar actividades relacionadas. Hay exposiciones, hay talleres que implican también confección de objetos o pintura o dibujo, hay conferencias, hay espacios que enfocan todo su, ¿cómo se dice?, su construcción alrededor de la ruta, y tratan de dar alguna propuesta visual pues para que la gente visite y conozca el espacio. Y bueno, en general pueden encontrar toda esa programación en la página web, de que es casatinta.com/ruta del grito. Y no se pueden perder lo que solemos hacer para cerrar la ruta, que ya es tradicional, es un lanzamiento de floreros, obviamente haciendo una especie de como de homenaje al asunto del florero de Llorente, al lanzamiento de floreros desde el balcón de Casa Tinta, que es a las 5:30 de la tarde. Ahí nos reunimos todas las casas, todos los directores de las casas, con un florero que muchos intervinieron durante la jornada, y los lanzamos con un manifiesto. Entonces ese momento es muy catárquico y ayuda mucho, pues, un poco a darle mucho más contexto a todo lo que va a pasar ese día.
1: José Casatinta ha sido un referente para la ilustración, para las artes gráficas en Bogotá. ¿Qué papel juega este tipo de espacios independientes en la construcción de comunidad y en la vida cultural de la ciudad?
2: Yo siento que el papel fundamental de Casatinta y de las casas en general es siempre como sostener su personalidad alrededor de la cultura, porque, a ver, hay como dos concepciones muy, muy diferentes, pensaría yo, de la cultura. Uno es pensar que es como un simple como estado de entretenimiento, que generalmente viene cargada de mucha frivolidad, y hay otro que es justamente un espacio de reflexión. Entonces yo sí siento que claro, que uno puede crear cultura que pues produzca algún tipo de satisfacción de observar, como una pintura y demás, pero también la cultura en general ha funcionado en las almas de los países como una especie de reflejo pedagógico de lo que sucede en la sociedad. Entonces siento que todas las casas, y lo planteamos como filosóficamente desde Casatinta, pero en general todos los espacios culturales que son independientes logran de alguna manera construir comunidad a partir de las posturas que tienen alrededor, pues, de la humanidad en sí misma, alrededor del ambiente, medio ambiente, alrededor de la educación, en fin. Entonces nosotros buscamos desde la casa siempre crear como todo tipo de actividades y eventos que integren a la sociedad desde distintos puntos, porque hay unas que están enfocados como a públicos generales y otras como públicos más específicos, pero justamente siempre tratando de plantear, es muy importante el sostenimiento de los espacios culturales en general para mantener también una, yo diría en este punto y en estas épocas, como una especie de resistencia simbólica, pues, a todo lo que puede ir en contra de los derechos de la sociedad y en general de lo que pensaría es el simple y llano hecho de vivir tranquilamente, ¿no? Entonces, estos espacios se están planteando y plantando ya en ese sentido en cuanto a un lugar donde vas a encontrar propuestas culturales, pero también propuestas que te van a hacer reflexionar.
1: ¿Qué mensaje les daría a quienes aún no conocen la Ruta del Grito para que este 20 de julio pues se animen a caminar Teusaquillo y a descubrir toda esa riqueza cultural, José?
2: Pues el mensaje es que ese día, que cae en festivo, que yo sé que a veces es un poco dificultoso, pero que igual tomen esa energía, se preparen y vayan a ver la página web que está, donde está, se encuentra la programación completa, es casatinta.com/ruta del grito. En los espacios, en cada uno de los espacios, van a encontrar unos plegables que van a tener el mapa de todos los lugares y van a tener también una descripción de cada espacio. Y dentro de esos plegables hay un lugar donde pueden ir sellando cada uno de los plegables, cada uno de los espacios que visiten. Si tienen todos los sellos, vamos a entregar algunas cositas y unas sorpresas. Y también es una forma como invitarlos para que recorran y conozcan esos lugares. Lo importante de conocer esos lugares, más allá pues de ya ubicarlos mentalmente, es que permiten a esos lugares también a seguirse construyendo. Es como una motivación de lado y lado y que ayuda un poco a que este ecosistema cultural se sostenga. Entonces es una invitación justamente a conocer, a dar una vuelta, a tener un plan diferente ese día, que es el día de la independencia de Colombia, el 20 de julio, y que puede darles algunas ideas y algunos momentos seguramente muy entrañables. Entonces la invitación es a que recorran lo que más puedan la Ruta del Grito y nos vemos a las 5:30 de la tarde en Casatinta en el lanzamiento de floreros.
1: José Rosero, director de Casatinta, muchísimas gracias por acompañarnos en Hora Pico y esperamos que esta undécima edición de la Ruta del Grito sea una gran oportunidad para que más personas descubran el talento y esa diversidad cultural que habita en Teusaquillo.

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1: Desde hoy y hasta el próximo 20 de julio, el Museo de la Independencia Casa del Florero celebra la edición 33 de la Semana de la Independencia, una invitación a repensar nuestra historia desde voces que durante mucho tiempo quedaron por fuera del relato oficial. Y para conocer más sobre esta programación que ya viene avanzando, nos acompaña Luis Felipe Núñez, curador del museo. Luis Felipe, bienvenido a Hora Pico. Cuando hablamos de la independencia, pues siempre pensamos en lo que ocurrió en el 20 de julio de 1810. ¿Qué propone esta Semana de la Independencia para ampliar esa mirada sobre la historia del país?
2: Diego, muy buenas tardes, muchísimas gracias por la invitación. Efectivamente, cuando hablamos de independencia solemos pensar en el grito de independencia, como así se conoció lo que sucedió el 20 de julio de 1810. Pero en este museo, en el Museo de la Independencia Casa del Florero, y gracias a su Semana de la Independencia, buscamos efectivamente ampliar esas miradas, ¿no? Y ampliar significa también desmitificar, no quedarnos solamente con el acontecimiento, no quedarnos solamente con algunos apellidos, sino comprender el proceso de independencia desde una complejidad de actores, ¿verdad? Desde las comunidades campesinas, las mujeres, las comunidades afro, también, por supuesto, el papel de los indígenas. Así que en esta semana vamos precisamente a poder abordar, mediante charlas, talleres y distintas actividades, de qué forma podemos mirar la independencia de una manera más plural.
1: La programación pone el foco en las luchas de comunidades indígenas, las comunidades palenqueras, también en las mujeres. Luis Felipe, ¿por qué es importante recuperar estas historias y cómo dialogan con el presente de nuestro país?
2: Bueno, es importante rescatar estas historias porque han sido históricamente relegadas, casi que podríamos hablar de una responsabilidad histórica, una responsabilidad ética que nos conduce a contar los hechos no de una manera sesgada, sino lo más objetiva posible dentro de lo que cabe. Y en la medida en que somos una nación que se creó precisamente tras esa independencia, en la medida que somos una nación diversa, esa diversidad debe verse reflejada en nuestra construcción histórica, en visibilizar precisamente los roles que han jugado distintas comunidades, no solamente en ese siglo XIX, sino a lo largo de la historia. Así, por ejemplo, vamos a tener una charla el 16 de julio a las 2:30 de la tarde, en donde vamos a poder conocer sobre identidad, lengua y comunidad del pueblo muisca de Suba, por ejemplo, que nos permite comprender cómo la independencia de nuestro país también tiene que ver con las autonomías, precisamente de comunidades como la muisca. Así que es una responsabilidad histórica y ética que debemos marcar en este tipo de agendas culturales como la Semana de la Independencia.
1: Bien, en esta semana pues habrá charlas, talleres, piezas de la colección del museo que hacen parte de esta edición. Además de esta actividad que nos acaba de recomendar Luis Felipe, ¿qué otras experiencias le recomendaría a los oyentes de Hora Pico para quienes quieran visitar el museo en este fin de semana?
2: Bueno, vamos a tener distintas actividades a lo largo de la semana. Cabe destacar que tenemos actualmente la exposición temporal Vive Representada, la naturaleza en el museo. Esta exposición va hasta el 2 de agosto, así que muy invitados a conocerla. Y también vamos a tener un taller llamado Una Casa de Barro el 17 de julio. Un taller llamado Manos a la Huerta, Familias Botánicas, con el colectivo Maleza Brava, el 18 de julio. Taller Las Cartas de Guillermo, construcción de cartas desde el archivo del museo el 19 de julio a las 10 de la mañana. Aquí vamos a poder conocer un poco más acerca de la historia de este museo, la historia de este espacio, desde la mirada de quien fue su primer rector y fundador, Guillermo Hernández de Alba. Y por supuesto les invitamos con entrada gratuita el 20 de julio de 9 de la mañana a 5 de la tarde para que celebremos conjuntamente el cumpleaños número 66 del Museo de la Independencia Casa del Florero.
1: Luis Felipe, las personas, los oyentes de Hora Pico que estén interesados en participar en esta Semana de la Independencia, ¿dónde pueden encontrar más información acerca de la agenda y también pues de cómo pueden inscribirse en estas actividades?
3: Las personas interesadas en participar en las actividades de la Semana de la Independencia pueden inscribirse a través de las redes sociales del museo, Instagram y Facebook, arroba Museo de la Independencia, y la página web del museo, museodelaindependencia.gov.co.
1: Luis Felipe Núñez, curador del Museo de la Independencia Casa del Florero, estuvo en Hora Pico. Muchísimas gracias por acompañarnos, y a nuestros oyentes, la invitación queda abierta para que participen en esta edición 33 de la Semana de la Independencia y descubran nuevas formas de acercarse a la historia de Colombia.

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1: Los museos del Banco de la República y el Jardín Botánico de Bogotá están presentando Plantas que Valen Oro, una exposición que invita a descubrir la relación entre la biodiversidad colombiana y las plantas que han sido protagonistas de nuestros billetes y monedas. Y para conocer más sobre esta iniciativa, nos acompaña Margarita León. Ella es profesional de educación de los Museos de Arte y Numismática del Banco de la República. Margarita, bienvenida a Hora Pico. ¿Cómo nació la idea de unir la colección numismática del Banco de la República con el Jardín Botánico para crear Plantas que Valen Oro?
2: Bueno, muchísimas gracias por la invitación. Y pues bueno, esta idea nació de un trabajo conjunto con el Jardín Botánico. Nosotros en los museos del Banco de la República tuvimos una exposición maravillosa que se llamó Paraísos y Jardines, la naturaleza representada. Entonces, en esta exposición trabajamos de la mano del Jardín Botánico en la configuración de un programa a públicos amplio, diverso, y en el que los públicos también del Jardín Botánico pudieran observar que en las obras de arte efectivamente también se encuentra la naturaleza y todas estas especies botánicas que tiene el Jardín Botánico. Entonces, ahí empezamos a tejer una relación. Hicimos, por ejemplo, una actividad maravillosa de botánica para no botánicos, donde diversos públicos pudieron ver la exposición, la naturaleza, las representaciones de la naturaleza en obras de arte, y después buscar estas plantas en los jardines de nuestros museos. Entonces, tejiendo esa relación, encontramos que el Museo Casa de Moneda nos ofrecía también unas posibilidades enormes para dialogar entre pues la botánica y la numismática, para establecer estos puentes entre la botánica y la numismática, y empezamos a descubrir que pues la naturaleza ha sido un tema fundamental en las monedas y billetes a lo largo de nuestra historia. Entonces ahí empezamos a pensar, bueno, ¿cómo hacemos para visibilizar estas plantas que aparecen en billetes y en monedas, pero que muchas veces no nos damos cuenta? Tenemos en nuestros bolsillos como un pequeño herbario que ni reconocemos ni apreciamos. Entonces, de ahí sale la propuesta didáctica de Plantas que Valen Oro, un recorrido entre monedas, billetes y botánica.
1: Margarita, muchas de las especies que aparecen en billetes y monedas tienen un significado muy profundo. ¿Qué historias van a descubrir los visitantes sobre estas plantas y su importancia para la identidad del país?
2: Bueno, son varias historias, pero por ejemplo, hay una que me llama mucho la atención y es la del café. El café se dice, bueno, el café como la planta nacional, el producto de exportación ícono, pero de pronto muchos no saben que tuvimos un billete que cariñosamente se le llamó el cafetero, y que este billete salió de circulación, pero que nos recuerda no solo la bonanza del café, sino también cómo se transforma el territorio para que este sea nuestro producto emblema nacional. Poder recorrer el jardín viendo este billete al lado de la planta, pues resulta significativo. Otro de los billetes también que nos hace mucha ilusión recordar es un billete de 50 pesos oro de 1980, donde aparecen las orquídeas, otra de estas flores nacionales, pero poder ver el billete al lado de las plantas, pues sin lugar a duda es muy, muy impactante y hace explícita la conexión entre la botánica y la numismática. Otra historia que ustedes van a poder ver es la de la moneda de un peso de 1862, donde el grabador hace la imagen de su novia, que se llamaba Clara Rosa Yepes. Esta moneda de 1862 nos recuerda no solo a esta mujer, sino que graba en la moneda una rosa en honor a su amada Clara Rosa. Entonces, todas estas historias las van a poder encontrar, cómo aparece la pasiflora en el billete de 200 pesos de 1983, pero también como el emblema de Mutis, quien da el nombre al Jardín Botánico José Celestino Mutis, pues aparece en el billete con la muticia, la planta que le da el nombre también o que lleva el nombre por José Celestino Mutis y da el nombre al Jardín Botánico. Entonces son un montón de relatos que van a poder encontrar en su recorrido al Jardín Botánico, que se complementan también por el recorrido en Museo Casa de Moneda y que definitivamente consolidan un aporte y una alianza que suma otros niveles de lectura a las exposiciones de Casa de Moneda y a la magnífica colección botánica del Jardín Botánico.
1: ¿Qué tipo de experiencia esperan que vivan quienes recorren esta exposición y por qué es importante fortalecer el vínculo entre patrimonio cultural y biodiversidad, Margarita?
2: Bueno, este es un vínculo fundamental porque, como lo resaltamos en la visita a Casa de Moneda, lo que verdaderamente tiene valor no tiene precio. Entonces, pues podemos tener las plantas y las especies vegetales en los billetes, pero de ninguna manera podríamos comprar la biodiversidad de nuestro país. Entonces creo que esa es la reflexión que queremos impulsar en este recorrido. El nombre del proyecto es Plantas que Valen Oro, pero realmente las plantas valen mucho más que el oro, los ecosistemas valen mucho más que el oro y lo que realmente tiene valor no tiene precio. Entonces esta es una acción que o esta alianza lo que solidifica es ese mensaje. Así las plantas y la biodiversidad aparezca en algunos de nuestros billetes emblema nacional, pues finalmente no hay monedas y no hay ni monedas ni billetes que puedan pagar la conservación y la protección de nuestros ecosistemas. Ese es el mensaje fundamental de esta apuesta con el Jardín Botánico de Bogotá.
1: Margarita, para cerrar, los oyentes de Hora Pico, ¿dónde pueden encontrar más información acerca de esta exposición, Plantas que Valen Oro, en cuanto a horarios de visita, entradas, etcétera?
2: Bueno, los módulos didácticos que hacen parte de esta muestra están ubicados en el Jardín Botánico. Allí los van a poder encontrar los módulos y los últimos domingos de cada mes a las 11 de la mañana tenemos recorridos guiados en el Jardín Botánico, mediadores del Museo Casa de Moneda y el equipo, el maravilloso equipo de educación del Jardín Botánico, se reúnen en torno a este diálogo de plantas que valen oro para realizar un recorrido con los públicos. La boleta de ingreso al Jardín Botánico es de 6,000 pesos y pues manejamos los horarios del Jardín Botánico para la realización, para que ustedes puedan ir en el horario que quieran a ver la propuesta Plantas que Valen Oro, pero también, como les decía, los últimos domingos del mes a las 11 de la mañana tenemos recorridos guiados en esta exposición.
1: Margarita León, profesional de educación de los Museos de Arte y Numismática del Banco de la República, estuvo con nosotros en Hora Pico. Muchísimas gracias por acompañarnos y por invitarnos a descubrir este fascinante mundo, esta conexión tan fascinante entre la naturaleza, la historia y nuestro patrimonio.
2: Ahora, Pico, muchísimas gracias por la invitación y pues bienvenido siempre al Museo Casa de Moneda, al Jardín Botánico y muchas gracias nuevamente.
1: Y así llegamos al final de Hora Pico, la cultura en su momento más intenso. Estuvimos con ustedes, Santiago Páez en la producción, Diego Luis Martínez Ramírez en la realización. Los esperamos el próximo miércoles a partir de las 6 de la tarde. Sigan con Javerian Estéreo. Ya vienen En Palabras de Mujer y Conversación en Tiempo de Bolero.

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1: En palabras de mujer. Historias inspiradoras de mujeres como usted o como yo. Esperanza Izquierdo, psicóloga, lidera desde el 2007 el colegio fundado por María Perlaza en 1963 en Cali, que ofrece educación integral a niños y jóvenes e implementa programas como Semilleros basado en la pedagogía montessoriana.
2: Mi historia comienza en el Liceo de Benalcázar, donde aprendí que la educación no solo forma mentes, sino que forja corazones y despierta sueños. Y en mi hogar, donde a través del ejemplo siempre supe que había que servir a los demás. Llevo 13 años liderando la Corporación María Perlaza y durante este tiempo hemos construido una alianza con la educación pública buscando el mejoramiento académico y el fortalecimiento en valores en instituciones educativas oficiales del Valle del Cauca, llevando oportunidades a niños, jóvenes y familias que de otro modo difícilmente accederían a una educación de calidad. Nuestra misión es clara: transformar vidas a través de la educación, garantizando oportunidades reales de desarrollo. Sembramos esperanza en cada aula, en cada niño, en cada historia de superación, impactando a miles de estudiantes en sus primeros años con programas innovadores. Y posteriormente, a través de becas y gestión, promovemos su acceso al bachillerato y luego a la universidad o institutos tecnológicos. Así, con constancia e intenso trabajo, hemos tejido una gran red coherente con nuestros sueños. El impacto en los jóvenes se refleja en padres y comunidad en general que luchan por ser mejores cada día. Este reconocimiento no es solo mío, es del equipo de la corporación, de los padres, de los estudiantes y de los fieles donantes que creen que lo que hacemos es también una forma de lograr la paz y la igualdad.
1: La corporación tiene también el programa Talentos y Horizontes, que incluye actividades artísticas, deportivas, de transferencia y apoyo académico y tejido social. Se busca estimular la participación familiar y alianzas estratégicas para elevar los estándares educativos. Su labor impacta anualmente a más de 1.450 personas. Soy Ángela García, en Palabras de Mujer. Puede comunicarse conmigo en el correo mujer@javerianestereo.com.
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